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0: muy buenas noches con todos y con todas, ¿eh? Bienvenidos a Inolvidables, este espacio donde las canciones tienen vigencia, donde las canciones se cantan a todo pulmón. Inolvidables a través de Radio Pichincha. Bienvenidos, ya estamos para cerrar la semana. Qué bueno compartir con ustedes estas 2 horas, 120 minutos de canciones bonitas, canciones eternas. Soy Iván Morales Marquínez, listos con el mejor de los ánimos para volver a recordar, vivir el ayer a través de estas maravillosas canciones. 19:04, bienvenidos, bienvenidas. 1972, nuestro punto de partida en este viernes. Ismael Peña nos presenta Cuestión de Piel. Disfrutemos.
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19 con 13 minutos. Tanto amor con Manolo Galván, ese tema de 1979. Aparece en la película Los éxitos del amor de ese mismo año, 1979. 19 con 13 minutos, sus comunicaciones son bienvenidas al 0996-1177-95. 0996-1177-95. 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Las canciones del ayer, que se escuchan y se disfrutan, se cantan en el presente. Manuel Ascanio con ese tema de 1984, Dos Amores. Letra y música son obra de la famosa autora Lolita de la Colina.

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2: Gracias a todos los comunicaciones. Estamos en Inolvidables. Alfonso Paino, Yo Soy Gitano, 19:41.

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0: Son las 20 horas. 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
2: Atendemos ya las solicitudes musicales a través de nuestro número de WhatsApp. Canción que nos solicita nuestro amigo Riti, o amiga, de Bacheli, Culpable, desde el norte de Quito. Gracias por estar en nuestra sintonía.

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1: Muy buenas noches, amigos de Inolvidables. Quisiera que me ayuden con dos temitas, por favor. El uno es una tercera persona de Rodolfo y el otro, ¿por qué razón te estoy queriendo tanto?, de Marco. Muchísimas gracias y un buen fin de semana.

Buenas noches, Radio Pichincha. Gracias por la linda programación. De recuerdo, felicitaciones a usted, señor Ivancito, por ponerle el toque de ternura con su gran voz. Por favor, será posible la canción Perdóname de Camilo VI. Gracias, saludos. Soy Vero desde Zelanda. Bueno, vamos a pasar a programar el tema de Camilo VI. Vamos en este momento. Permítanme un momento nada más y nos programamos con esta canción de Camilo VI, Perdóname. Ahí estamos. Gracias, Abelito, que nos escucha en Solanda, sur de Quito. Inolvidables. Siempre compartiendo lo mejor del ayer.

Ese es otro de los temas que nos solicitaban a través de nuestro número de WhatsApp. Marco nos presenta ¿Por qué razón te estoy queriendo tanto? 20:15.

¿Por qué razón te estoy queriendo tanto? Del cantautor argentino Marco Montoya. Ese tema salió al mercado en el año 1975. Carlos Eduardo Rodríguez Montoya, ese es su nombre real. 20 con 19 minutos, bueno, ya logramos solventar algunos pequeños detalles técnicos que estaban fallando acá, y pues nuestro amigo Alexis, ya nuestro compañero, nos vino a ayudar con ese tema. Muy bien, vamos a compartir temas de salud. Usted se ha preguntado por qué nos da hipo, ese pequeño hip. Puede aparecer después de comer, reír o beber, pero detrás de este reflejo involuntario podría esconderse una historia mucho más antigua. Todos en algún momento hemos tenido hipo, ¿sí o no? Puede aparecer después de una comida abundante, al beber algo con gas, entre risas o incluso sin una razón evidente. Parece una simple molestia pasajera, pero detrás hay un mecanismo mucho más interesante de lo que parece. Sabemos cómo se produce, lo que resulta más difícil de explicar es por qué nuestro cuerpo conserva ese curioso mecanismo. No siempre empieza en el estómago. El hipo también puede relacionarse con irritaciones del estómago, el esófago o la garganta, cambios bruscos de temperatura y algunas situaciones emocionales. La ansiedad, el estrés, la excitación o incluso una carcajada puede alterar nuestra respiración y favorecer su aparición. La relación entre las emociones y este reflejo, sin embargo, todavía plantea preguntas que la ciencia sigue investigando. La pregunta que sigue sin respuesta: si sabemos qué ocurre cuando tenemos hipo y conocemos buena parte de sus desencadenantes, queda una pregunta mucho más difícil: ¿para qué lo tenemos? A diferencia de toser o estornudar, cuya utilidad resulta bastante evidente, la final

0: respiran por las branquias impulsan agua hacia la boca y la garganta sin dejar que llegue a los pulmones. Para conseguirlo, realizan una rápida contracción y cierran la glotis. Este es un mecanismo que recuerda sorprendentemente al hipo humano. La idea es que nuestro organismo podría conservar mecanismos heredados de etapas muy antiguas de la evolución. El hipo sería, en ese caso, una especie de vestigio de cuando nuestros antepasados todavía respiraban en el agua. La semejanza ofrece una pista extraordinaria sobre la historia que nuestro propio cuerpo lleva consigo. Y también viene la pregunta, ¿no? Si alguna vez tuvo una utilidad. Otra de las hipótesis propone que el hipo pudo haber cumplido una función durante la alimentación de los primeros mamíferos. Los bebés pueden tragar aire mientras maman y el patrón de contracción asociado al hipo podría haber ayudado a expulsarlo para permitir que continuaran alimentándose. Además, el hipo aparece incluso antes del nacimiento. Los fetos pueden presentar movimientos rítmicos compatibles con este reflejo durante su desarrollo. Una señal de que se trata de un mecanismo muy temprano del sistema respiratorio. Pero encontrar una posible función no equivale a demostrar su origen. Hasta ahora ninguna hipótesis ha conseguido cerrar definitivamente el misterio. El hipo comienza con una contracción involuntaria y repentina del diafragma, el principal músculo de la respiración. Casi al mismo tiempo, la glotis, la abertura situada en la laringe, se cierra de manera brusca. Ese cierre interrumpe momentáneamente el paso del aire y produce el característico hip. Molestoso, ¿no? Por cierto. Bueno, este mecanismo es automático y puede aparecer sin una causa evidente. Puede ser comer demasiado o demasiado rápido, beber alcohol o bebidas carbonatadas, tener el estómago distendido y experimentar emociones intensas están entre los desencadenantes habituales. Bueno, usted se preguntará cómo se puede quitar el hipo. ¿O se puede quitar el hipo? Bueno, la mayoría de los episodios desaparece en pocos minutos. Y existen, por supuesto, trucos populares, como contener la respiración, beber agua fría o hacer gárgaras con agua helada. Pero no hay evidencia sólida de que alguno funcione de manera segura y universal. Y más que buscar una fórmula mágica, lo razonable es esperar a que el reflejo desaparezca y evitar, cuando sea posible, algunos de sus desencadenantes habituales, así como los que mencionamos. Bueno, interesante, ¿no? En sí, no tiene todavía una razón científica de por qué el hipo... ¿Por qué nos da el hipo, no? Una razón determinante. Muy bien, 20 con 24 minutos, menos bla bla, más música. Viajamos ahora al año 1980 para escuchar al cantante español Manolo Otero con ese tema, Vuelvo a ti.
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Hazme olvidarle ese tema que nos interpreta Álvaro Torres. Ahora nos solicitan algo de Emanuel. Detenedla ya, 20:32.

0: Tema de 1984, el cantante mexicano Emmanuel.
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0: Vamos con otros clásicos. Manolo Galván, Hijo de Madre Soltera, 1974.

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0: José Luis Rodríguez, conocido también como El Puma, famoso artista venezolano, que tiene tantos y tantos éxitos. Las 20:50.
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0: Vamos con Joe Dassin, A ti. Magnífico tema de este artista. 20:51.

Las luces bajan, el vinilo deja de girar, pero las historias que contaron esas hermosas canciones se quedan flotando en el aire. Gracias por compartir con nosotros otra noche más de Inolvidables, lo mejor de las baladas del recuerdo. Descansen, muy buenas noches.

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1: Son las 21 horas. 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

0: Son las 22 horas. 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

0: Son las 23 horas. 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
3: Son las 24 horas. 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

0: España. Muchas gracias.
1: Es la una. 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

0: Son las 2. 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

0: Son las 6. 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
3: Economista Arauz, qué gusto saludarle. Bienvenido, gracias por estar en Punto Noticias de Radio Pichincha. Le saludamos, Elena Rodríguez, quien le habla, Licenia Espinel. Ayer se conoció el anuncio del presidente de la República de que, conmovido por la situación de los ecuatorianos y la presión que se vio a nivel internacional por las constantes guerras entre Estados Unidos e Irán, ha decidido reducir el precio de los combustibles en 3 centavos, medida que entrará en vigencia el próximo 12 de septiembre y permanecerá hasta el 12 de octubre o 11 de octubre próximo. Una reducción pequeña de 3 centavos que se le está ya implementando y han anticipado además que se le va a implementar desde el 12 de septiembre, pero que permanecerá hasta diciembre, de acuerdo a lo que se conoce. Ya está el decreto ejecutivo que con el que se da viabilidad a esta decisión. Es un acto de generosidad del presidente de la República. El presidente está en la potestad de poder subir o bajar el precio de los combustibles, o en realidad es una situación que la guerra nos obliga a tomar. ¿Cómo interpretar esta decisión, economista? Buenos días, bienvenido.
4: Buenos días, Liceña, buenos días, Elena, muchas gracias por la invitación. No fue una decisión de ayer de Noboa, sino que hace un mes emitió el decreto ejecutivo número 468, mediante el cual cambia nuevamente la fórmula de variación de los precios de los combustibles, y lo emitió el mes pasado porque en los meses anteriores había aumentado sustancialmente el precio, conforme estaba programado desde que cambió la fórmula por acuerdo con el FMI hace un tiempo ya. Recordemos que tuvimos las protestas de octubre del año pasado, la represión inmensa en Imbabura, etcétera, cuando se dio ese cambio sustancial a la fórmula de variación de los precios. Entonces, se estaba cumpliendo ese cronograma, por supuesto en el contexto del conflicto en Medio Oriente en contra de Irán, pero el mes pasado hizo un cambio transitorio en la fórmula que básicamente ordena que el precio baje, no de conformidad con la eliminación de los subsidios o con la coyuntura internacional, sino simplemente, sea cual sea la situación, que el precio baje por la coyuntura electoral. Y lo interesante es que en el decreto 468 dice que se retomará el cronograma anterior de aumento de los precios de los combustibles 4 meses después, con lo cual, pues, agosto, septiembre, octubre, noviembre, a partir del mes de diciembre ya aumentará nuevamente el precio de los combustibles. Que esto sea coincidencia con la época de campaña electoral, por supuesto que no lo es. Es una planificación deliberada del precio de los combustibles, un precio de mucha relevancia económica, social y, por supuesto, política. Entonces, esto es lo que ha hecho el gobierno de Noboa desde el mes agosto, emitió este nuevo decreto y ahora se está implementando estas reducciones. Así que sí, se va a reducir también en el mes de octubre, inclusive en el mes de noviembre, 3 centavos adicionales, pero en el mes de diciembre se retoma el cronograma y vamos a tener un aumento sustancial del precio de los combustibles por todo el efecto acumulado que no se ha hecho en estos últimos meses.
3: Andrés, muy buenos días. Elena Rodríguez te saluda. ¿Qué significa esto para el Estado ecuatoriano en términos de finanzas? Y si tomamos en consideración que cuando llegó Noboa el precio del galón estaba $1.75, leíamos tu tweet en el segmento anterior y mencionábamos que el diésel llegaría a costar alrededor de 4.35 por galón, ¿eso es cierto?
4: Sí, porque recordemos que la fórmula anterior, que también sigue vigente, sino que añadieron un esquema transitorio, la fórmula vigente establece que tiene que aumentar 5% cada mes el precio del diésel y también de la gasolina extra y Ecopaís, Y las disminuciones pueden ser del 10%, pero cuando justifique la disminución el mercado internacional.
3: Según el sistema.
4: En el caso del diésel no hay tal, ¿no? En el caso del diésel es un mercado extremadamente tenso actualmente por los impactos diferenciados en las capacidades de refinación que se han derivado del conflicto bélico, y por supuesto eso nos afecta a nosotros. Lamentablemente el Ecuador no produce sus propios combustibles de forma total, producimos en algo nuestra capacidad de consumo de combustibles, pero en términos generales y en términos marginales, es decir, cuando hay un aumento pequeño de necesidades adicionales de combustible, ese aumento tiene que ser suplido a través de importaciones. ¿Por qué? Porque no tenemos un complejo petroquímico, porque los gobiernos de Moreno, Lasso y Noboa decidieron abandonar el proyecto petroquímico en Manabí, que nos hubiese dado la capacidad de ser soberanos en materia energética, incluyendo del diésel, ¿no? Y eso hubiese sido vital para que no tengamos que estar enfrentando una situación volátil de precios internacionales o de derivar en las consecuencias de una política de austeridad del FMI, de aumento de los precios o de una guerra a nivel internacional. Entonces, esa es la situación en la que nos encontramos actualmente, y el impacto por ahora es de, ¿no es cierto?, se estima a algunos en 500, 600 millones de dólares, dependiendo de la cantidad de meses que siguen aplicando esta política.
3: 500 o 600 millones, economista Arauz, durante estos 3 meses que se van a recuperar, ¿cómo? Porque es un impacto importante en un país que vive una profunda crisis económica, donde no hay ni dinero para medicinas, etcétera, etcétera, y a este drama lo vivimos todos los días. Pero no nos podemos dar el lujo de dejar de percibir 500 o 600 millones de dólares. ¿Cómo se va a reponer o cómo cree usted que va a reponer el gobierno este dinero que no va a percibir durante estos 3 meses por esta medida que usted califica como una medida con tinte electoral?
4: Por supuesto, mira, el gobierno no está pensando cómo recuperar a nivel fiscal, lo que está viendo es cómo recuperar a nivel de votos, ¿sí? Porque el precio de los combustibles es una variable política y si sigue aumentando su derrota electoral sería aún peor. Por lo tanto, el gobierno, el cálculo que está haciendo es, no importa lo que haya que gastar con tal que pueda sacar un resultado electoral menos mediocre. Y esto está teniendo repercusión ya, por ejemplo, en el ámbito petrolero, en donde los últimos días hemos tenido una caída sustancial de la producción petrolera por sobre los 20.000 barriles día, y eso tiene que ver justamente con la crisis energética. El gobierno, al ver que Colombia, a pesar de haber tenido en Abelardo Lasprilla a su amigo, a su colega de derecha, ha decidido no seguir proporcionando energía eléctrica al Ecuador en las mismas condiciones que se estaban dando antes, y también por las propias seguridades energéticas de Colombia, no se va a proveer o no se prevé, ¿no es cierto?, que llegue energía eléctrica desde allá. ¿Y eso qué significa? Que el gobierno de Noboa está buscando y raspando la olla de dónde ahorrar energía, e increíblemente uno de los lugares donde deciden ahorrar energía es precisamente en los campos petroleros que requieren de electricidad para poner a operar la tecnología extractiva, bombas electrosumergibles, por ejemplo, y ha decidido apagar esas bombas, no utilizar energía eléctrica en el ámbito petrolero, lo que deriva de una caída de la producción. Eso también tiene implicaciones económicas, porque es petróleo que no se vende y obviamente tiene una cantidad importantísima, ¿no?, de pérdida de 5 o 8 millones de dólares, por ejemplo, por día, dependiendo de cuánto tiempo dure este bajón. Entonces, son condiciones duras que están afectando en general a los sectores estratégicos del país. Noboa ha amenazado con desconectar a las grandes industrias si es que no se autoabastecen de energía eléctrica. Eso también significa un costo para la producción nacional, para las cifras macroeconómicas, para el desenvolvimiento y el desarrollo de nuestro país, y definitivamente es el reflejo de la falta de planificación y falta de ejecución en materia energética.
3: Andrés, el próximo 15 de septiembre está prevista la sexta revisión del acuerdo con el Fondo Monetario Internacional de la que depende un nuevo desembolso. Como sabemos, hay compromisos de consolidación fiscal, reformas estructurales, seguridad social, supuesta inversión privada, etcétera. Tú nos decías la eliminación del subsidio a los combustibles era una condicionante, era una condición del Fondo Monetario Internacional, el incremento al impuesto al valor agregado, la venta de activos del IE. También, ¿qué otras cosas se puede prever para Ecuador después de esta sexta revisión del acuerdo con el FMI?
4: Mira, ahora el gobierno ha venido cumpliendo diligentemente todos los pedidos del Fondo Monetario. Esta última acción, que fue la fórmula de los precios de los combustibles del mes de agosto, no está conforme los acuerdos con el Fondo Monetario Internacional. Seguramente habrán observaciones de carácter técnico respecto a aquello, pero es muy probable que a nivel político en el directorio del Fondo Monetario, en donde Estados Unidos tiene el mayor peso, simplemente diga, bueno, le vamos a exonerar del cumplimiento de esa condición porque tienen la prioridad de apoyar a su aliado geopolítico, y eso es lo que seguramente va a ocurrir. No se prevé, aparte de la continuación del proceso de lo que se denomina austeridad fiscal o reducción o recortes de gastos fiscales en el Ecuador, mayor medida, digamos, un salto, por lo menos no mientras estamos en esta coyuntura electoral. Ya digo, a partir de diciembre y muy probablemente a partir de enero tendremos nuevas medidas, y eso ya sería la séptima revisión, si ocurre cada 3 meses, cada trimestre. Sí, a tomar en cuenta para los ecuatorianos que muchas de las medidas de lo que se implementará el próximo año podremos ver los ecuatorianos en la proforma presupuestaria que se estará presentando en aproximadamente un mes y medio ante la Asamblea en plena coyuntura electoral. Uh-huh. Veamos si el gobierno lo presenta, se transparenta, porque ahí se verán claramente cuáles son las intenciones en el manejo económico del próximo año. Pero quizás algunas pistas: el fondo sigue insistiendo no solo en mantener pues el impuesto al valor agregado en los niveles actuales, sino ir eliminando la mayor cantidad de bienes de la canasta básica que son exonerados del IVA. Es decir, quiere que la canasta básica pague IVA. Eso lo ha planteado reiteradamente el fondo en otras revisiones, y probablemente algo de eso ocurra el próximo año.
3: Economista Raus, en otro tema, está generando polémica un contrato que se va a adjudicar a CNT y a través de CNT a una empresa de origen italiano, de Daluz, en una adjudicación que se hizo bastante rápida, un proceso bastante meteórico en cuanto a velocidad, y se espera que para este día, para este 9 de septiembre.
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4: A dedo, un acto plenamente corrupto como es un sobreprecio del 100%, es decir, el doble, sin justificación alguna, y además con el añadido terrible de que Noboa emitió un decreto ejecutivo para exonerar a esta empresa de Daluz de no necesitar de presentar lo que se llaman las garantías o las pólizas de buen uso del anticipo y de fiel cumplimiento del contrato.
3: ¿Y por qué no se exige garantías? ¿Cuál sería el motivo?
4: La razón por la cual se le elimina esa garantía es porque está planificado el robo y no buscan la manera de que se puedan resarcir los daños al Estado. Es terrible.
3: ¿Qué tiene que ver este contrato y de Daluz de por medio con el tema de Emiratos Árabes Unidos? ¿Usted hacía allí algún tipo de relación? ¿Qué tiene que ver?
4: Mira, la empresa formalmente es italiana, pero los accionistas principales son un fondo de los Emiratos Árabes Unidos, una empresa de los Emiratos Árabes Unidos. Y resulta que como este es un contrato que llama tanto la atención por lo abierta de la corrupción que está detrás, es un contrato que evidentemente va a ser fiscalizado por la oposición, por las autoridades públicas, por los organismos de control, por un siguiente gobierno. Y es un contrato a 7 años plazo, lo que significa que Noboa tiene que proteger y blindar ese contrato de las acciones de fiscalización posteriores que puedan venir. ¿Cuál es la mejor forma de blindar ese contrato? A través de un tratado internacional para que esté por sobre la legislación ecuatoriana. Y ese tratado internacional es el TBI, el Tratado Bilateral de Inversiones, entre comillas, con los Emiratos Árabes Unidos. Ese tratado con los Emiratos básicamente le da la potestad a la empresa de Daluz de enjuiciar al Estado ecuatoriano si alguien se atreve a revertir el contrato, a cambiar sus condiciones, a exigir un mayor cumplimiento, etcétera, ¿no? Entonces, nosotros no podemos permitir que, además de que ya se firma la corrupción, luego se firme el tratado que lo blindaría, como es el caso del TBI con los Emiratos Árabes. El tratado está siendo discutido actualmente en la Corte Constitucional. Ya han habido algunas decisiones preliminares, pero todavía se puede frenar. El proceso está a cargo de la jueza Claudia Salgado, que lamentablemente tiene muchos conflictos de interés alrededor de este tema. Fue nominada por Noboa, está involucrada en el mundo del arbitraje, pero está en manos de ella frenar este abuso, y los ecuatorianos tienen que estar atentos y enterarse de este hecho. El tratado, para quienes tienen curiosidad de buscar, lo pueden conseguir en el portal de la Corte Constitucional buscando el caso 1925 TI. TI quiere decir Tratado Internacional.
12: Ahora, Andrés, ¿cómo se explica que un Estado que tarda meses en resolver el problema de los medicamentos, porque nos han ofrecido eso ya desde hace varias semanas, varios meses, puede comprometer 240 millones de dólares en una plataforma tecnológica? ¿Es un tema de prioridades, de falta de recursos, de decisión política? ¿Cómo lo explicas?
4: Mira, hay alguna gente que piensa que porque nos esté gobernando un rico no necesita robar. Pero ese comportamiento ya hemos visto sistemáticamente en su omisión de las declaraciones patrimoniales, en la cuestión tributaria, cuando aprobaron un perdón de impuestos de su familia con una ley inconstitucional, cuando hemos visto que ha comprado vehículos de altísima gama por sobre los $300,000 sin que consten en su declaración jurada, entre tantas otras cosas. Y este es un ejemplo más de aquello, en donde, en vez de priorizar lo que más necesita la salud de los ecuatorianos, como son medicamentos, como son la prestación de los servicios, en realidad aquí es el interés de los negocios personales de Daniel Noboa y sus amigos. Recordemos que Daniel Noboa, aparte de estadounidense, ecuatoriano, también es ciudadano italiano, no sé cuántos hayan sabido eso, y escoge a esta empresa italiana porque probablemente existen vínculos ya en esa jurisdicción.
12: ¿A quién está intentando beneficiar con este contrato?
4: Mira, aquí lo que se está beneficiando es un negocio particular. No te puedo decir ahí los nombres, apellidos de cómo está conectado el negocio en Italia con él, pero sí que te puedo decir que hay un sobreprecio evidente que está a vista de todos, no requiere mayor análisis porque las ofertas son idénticas pero los precios son diferentes. Por lo tanto, 123 millones de dólares que está saliendo del presupuesto del Ministerio de Salud es directamente sin justificación alguna, es criminal, es peligrosísimo. Y por otro lado, estamos viendo que esta empresa no tiene ningún antecedente correcto en el Ecuador. Es una empresa que está en proceso de liquidación, en proceso de cierre, con capital de $800 y se le da un contrato de 240 millones. Es una locura, es inverosímil esto.
3: ¿Es algo parecido, economista Arauz, podría ser un nuevo caso Progen este o quizás mayor?
4: Es un caso Progen, pero lo están haciendo a plena luz del día y es increíble que no, el país entero no esté indignado, todos los usuarios del sistema de salud. Y además de esto, es una empresa que Eliana Correa, nuestra asambleísta, fue a las instalaciones de las oficinas que declara esta empresa en la Superintendencia de Compañías y están cerradas. Llamas a los teléfonos de Dedalus en Ecuador y nadie contesta porque la empresa es fantasma, no existe en nuestro país. Y el único antecedente que existe de esta empresa es que en Europa fue sancionada por más de 1,5 millones de euros por haber filtrado datos de los pacientes de otros sistemas de salud. Aparte de esta cuestión del sobreprecio, la corrupción, las arbitrariedades, yo sí quisiera hacer un comentario desde la perspectiva del desarrollo. Uh-huh. Y es que un software hospitalario se puede desarrollar tranquilamente con cerebros y manos ecuatorianas. En el Ecuador existen empresas de software hospitalario. Si tú le preguntas, por ejemplo, al ministro de Salud, que antes tenía un rol dirigencial importante en la clínica Alcibar, pregunta en la clínica Alcibar cómo manejaba su software hospitalario. Y era una empresa ecuatoriana la que lo manejaba. Existen no una, varias empresas que tienen esas habilidades, esos conocimientos y además esa pertinencia territorial, jurisdiccional, legal, regulatoria, etcétera, ajustada a las necesidades ecuatorianas. Pero además, no podemos caer en lo que se llama la dependencia tecnológica, que un proceso crítico como el sistema de salud de un país es manejado con una empresa extranjera. Eso tiene que manejarse con empresas ecuatorianas, dando trabajo a ingenieros, a informáticos ecuatorianos, a empresas ecuatorianas, generando trabajo aquí y no mandando los dólares al exterior, ni los datos de salud de los ecuatorianos al exterior. Los datos de salud son sagrados, están con una protección constitucional altísima que dice que bajo ningún caso deben entregarse a nadie más. Esos datos tienen que permanecer en el Ecuador y por eso este contrato además también sería inconstitucional.
3: Economista Arauz, sobre este mismo caso, ¿cómo se justifica el hecho de que mediante decreto se exima de presentar las garantías a esta empresa? O sea, yo esa parte no la entiendo, porque si no tiene garantías en caso de que ocurra algún incumplimiento, ¿cómo le exige luego el cumplimiento de garantías si no las tiene? O sea, ¿cómo se justifica que un contrato de más de $200 millones no tenga garantías?
4: Es increíble, no hay ninguna justificación. Por eso te digo que es un asalto a mano armada a plena luz del día. Porque ¿cómo el presidente se la juega tanto? Primero que él mismo es el que ha estado haciendo propaganda de esta empresa antes que siquiera aparezca en el portal de contratación pública, igualito que el caso Helfert, solo que ahí hubo una reacción masiva por un contrato 10 veces menor. Ahora estamos hablando de contrato 10 veces mayor y no ha habido esa misma indignación o respuesta ciudadana ante este hecho que ha denunciado la asambleísta Eliana Correa, Cristina Jácome y otros que están fiscalizando este tema. Entonces, no hay justificación alguna, porque todo contrato requiere garantía, todo contrato requiere garantía precisamente para velar por los recursos públicos, sea como empresa pública, privada, mixta, extranjera, nacional, se requiere una póliza de garantía para que el recurso público esté cuidado, para que si la empresa incumple, se pueda demandar y la empresa aseguradora le pague ese dinero al Estado. Eso ocurrió inclusive en Progen, mira, inclusive en Progen, parte de los recursos se pueden recuperar porque había una garantía, una póliza y una aseguradora que estaba detrás para cubrir cualquier hecho negativo que suceda, como en efecto ocurrió. Pero en este caso eximen de garantía quizás porque ninguna aseguradora se atrevía a dar una póliza para un contrato que evidentemente era un robo.
3: ¿No será que luego a CNT le toca pagar esa garantía?
4: CNT lamentablemente está casi quebrada, ¿no? El gobierno ha decidido desfinanciarla, le ha quitado su liquidez y no le pasa los recursos para poder hacer inversiones. Así que CNT no tiene recursos propios para poder cubrir ni la garantía ni la contragarantía, ni tener que pagar al Estado en caso de que esto ocurra. Seguramente querrán hacer algún cruce de cuentas sencillo, pero en el caso de Dalus, es una empresa en teoría multinacional que no tendría problema en proveer esto si es que fuera un contrato honesto.
12: Ahora que ya está adjudicado el contrato, Andrés, ¿qué queda, qué resta por hacer?
4: Mira, ahorita falta, digamos, la segunda pata de la transacción. El Ministerio de Salud ha dado el contrato a Dedalus disfrazado de CNT. Ahora falta que CNT contrate a Dedalus. Lamentablemente, ese contrato no lo van a manejar en el portal. No nos enteraremos a través de la transparencia pública. Dependemos exclusivamente de la capacidad de fiscalización de los pocos asambleístas que le están poniendo mucho corazón y cerebro a esto, para ver qué ocurre. Yo sigo haciendo un llamado al patriotismo de los funcionarios de CNT, de que no lleven a cabo esta contratación, hagan que se caiga esto, y más bien opten por una opción de desarrollo nacional. Está bien que quieran tener alguna innovación digital, pero primero, no cuesta ni 240 ni 117 millones de dólares. Sí, creo que la orden de magnitud ahí es totalmente errada, costaría 10 veces menos, y lo puede hacer tranquilamente con manos ecuatorianas, más aún en el 2026, en donde se tiene a disposición herramientas de inteligencia artificial que realmente permiten el desarrollo de una manera mucho más fácil. Las capacidades de infraestructura en términos de los servidores de datos y demás nos puede proveer, ¿no es cierto?, la propia CNT, el propio Ministerio de Salud, como lo ha hecho en el pasado, y es importante que la tecnología se desarrolle, se utilice y se aproveche en el Ecuador, porque sobre todo estamos hablando de datos hipersensibles de carácter íntimo, como son los datos de salud, que no pueden andar viajando por otras latitudes, ni a Emiratos, ni a Italia, y deben quedarse en el Ecuador. Así que yo espero que haya algo de patriotismo, de algo de honestidad en los funcionarios de CNT, que ahorita está en sus manos el proceso. Digamos, el florero ya pasó del Ministerio de Salud a la Corporación Nacional de Telecomunicaciones. Y la segunda cosa que podemos hacer los ciudadanos

0: Estamos atravesando. Marco Rubio llega hoy a Ecuador, supuestamente para pasar revista a la lucha contra el narcotráfico. Digo esto supuestamente porque, por ejemplo, veíamos ayer que estuvo en Colombia y firmó varios convenios relacionados con minerales, tierras raras, bueno, sus recursos estratégicos. ¿Cuál es el trasfondo de esta visita y qué debemos esperar los ecuatorianos de aquello?
1: Bueno, el trasfondo son los intereses exclusivamente de los Estados Unidos, ¿no? La primera prioridad para el gobierno de Estados Unidos es deportar ecuatorianos a Ecuador, y no solo ecuatorianos de Ecuador. Recordemos que Noboa afirmó la aceptación de que Ecuador sea un punto de paso o un punto de espera para los deportados de otros países. Entonces acaba de llegar gente de África, de Centroamérica, de Asia. Y permanecer en el Ecuador hasta que algún día le den una respuesta sobre el asilo, que ya sabemos que será negativa, pero es simplemente una nueva forma de deportación. Así como ecuatorianos deportaron al Congo, no sé si se acuerdan, Asimismo ahora Ecuador va a recibir gente de otras latitudes por disposición de los Estados Unidos. Lo que le interesa a Rubio es construir la hegemonía geopolítica de los Estados Unidos en la región, y es básicamente tener gobiernos títeres en todo el continente. La última doctrina de guerra emitida por el Departamento de Guerra, Pete Hegseth, hace algunos meses, le llaman el concepto, perdón, en el inglés, Greater North America, ¿no? La más grande Norteamérica, que básicamente es todo el territorio desde Groenlandia y Canadá hasta el Ecuador, y por supuesto incluyendo las Islas Galápagos como un elemento puntual clave para lo que llaman ellos la protección del canal de Panamá. Y ellos dicen que ese es el espacio vital de los Estados Unidos, en particular de la industria tecnológica de la inteligencia artificial y por ende del tecnofascismo. ¿Qué quiere decir eso? Que para poder llevar a cabo una inversión recurrente, masiva y creciente en data centers, en centros de datos que está ocupando buena parte de los Estados Unidos, requieren agua, pero por supuesto requieren materiales, ya necesitan minerales. Y esos minerales no todos están disponibles en los territorios de Estados Unidos. ¿En dónde los van a ir a buscar? Pues adivinen, en América Latina. ¿Y en dónde específicamente? En los países andinos, donde hay, por supuesto, reservas y depósitos de diversos minerales, entre ellos el cobre, el oro, pero también las tierras raras, que son elementos fundamentales para la operación del hardware relacionado a la inteligencia artificial, a la transición energética y a las necesidades de las big tech estadounidenses. Entonces, eso es lo que está ocurriendo, y eso es lo que, por eso vienen, ¿no? Por los minerales. De diversa manera, y van a seguir impulsando todo aquello.
2: Economista Arauz, en el ámbito político, todavía no se conoce la decisión del Tribunal Contencioso Electoral sobre la candidatura a la prefectura de Manabí de Luisa González. Por el contrario, entre tanto, se siguen preparando para afrontar esta campaña electoral. ¿Cómo están al momento la situación interna del movimiento con las candidaturas que han podido inscribir? El expresidente Correa decía, una dictadura les ha hecho daño, pero no ha logrado vencerles, y hablaba de la inscripción de más de 2.000 candidatos para las elecciones seccionales anticipadas para noviembre. ¿Cómo está el momento organizándose el movimiento político del que usted es parte para enfrentar esta campaña electoral y estos comicios?
1: Bueno, el movimiento político del cual soy parte ha sido suspendido por el Tribunal Contencioso Electoral e ilegalmente registrada esa suspensión por el CNE de Diana Atamaín. Es decir, tenían que haber votado en el pleno del CNE para suspendernos y no lo hicieron. En todo caso, nosotros como proyecto político nos mantenemos. Recordemos que participamos junto con Amigo en las primarias, y ahí registramos a cerca de 5.700 candidatos, Liceña, precandidatos que ganaron las primarias en Amigo, pero que de esos 5.700, más de 3.200 candidatos fueron impedidos de participar porque no había ningún otro partido o movimiento que haya hecho primarias en las mismas jurisdicciones, y vamos a tener cerca de, no sé, entre unos 80 a 90 cantones en donde ADN va a ser la única fuerza nacional que participe en esas elecciones, imagínate. O sea, va a ser como ese meme que anda circulando de el dictador disparando al resto de los que participan en la cancha atlética y no permitir que nadie más

0: participe. Entonces, eso va a ocurrir, van a haber muchos cantones en donde ADN corra solo como fuerza nacional. A pesar de todo esto y de los intentos de que no podamos poner ni un solo candidato, hemos logrado registrar a más de 2.500 candidatos del de proyecto de la Revolución Ciudadana en diversos partidos. Somos muy agradecidos y agradecemos la apertura, la generosidad, el compromiso con la pluralidad democrática de 27 organizaciones políticas, Liceña, 27 organizaciones políticas que le abrieron la puerta a los candidatos de la RC. Entonces, esto es muy importante porque demuestra un compromiso con la democracia, la intención de vencer a la dictadura, y eso significa que no bajamos los brazos. Entonces, vamos a darle con todo. Estamos listos para hacer una campaña inteligente, porque siendo 27 organizaciones distintas, cada una diferente en cada parte del país, es un reto de cómo comunicar esta identidad colectiva, que por cierto es un derecho humano que no ha sido cumplido en este caso, y ya pues nos enteraremos mejor de cómo se va a llevar a cabo esta campaña. En todo caso, el 29 de noviembre el Ecuador vencerá. Creo que la consigna es clara, todos menos ADN, y estamos clarísimos de seguir apuntando en esa dirección.
1: Muy brevemente, Andrés, porque ya tenemos que finalizar esta entrevista, ¿hay posibilidades de que estas alianzas trasciendan lo electoral, vayan más allá?
0: Por supuesto, sí, yo creo que aquí hay
1: voluntad para aquello.
0: Un compromiso por un programa común, ¿no es cierto? Primero respetando las reglas de la democracia aquí, de las 27 organizaciones, ni siquiera todas son progresistas o de centro izquierda. Yo te digo, en muchos lados estamos participando por partidos de la centro derecha, pero porque han puesto primero su preocupación de la democracia y la pluralidad. Entonces, estamos convencidos de que esta es, tampoco es el inicio, porque llevamos desde 2024 un proceso de diálogo permanente con diversas organizaciones políticas de la tendencia. Ahora esto se ha consolidado en el plano electoral y por supuesto que marca el camino para una alianza también en las próximas presidenciales, que tal vez serían en el 29, pero tal vez serían antes, ¿no es cierto? Las condiciones planetarias pueden cambiar. En noviembre habrán unas elecciones en Ecuador, pero también en Estados Unidos, que van a cambiar el tono geopolítico del planeta, y por supuesto eso tiene consecuencias en Noboa, porque realmente su única fuente de apoyo es, claro, la fuerza, el monopolio de la violencia, pero el respaldo de la administración de Trump y de Rubio. Si esa administración se debilita, todo su andamiaje también se debilita, y hay oportunidades para que no solo en el Ecuador, sino en el mundo retorne con fuerza el progresismo.
2: Muchísimas gracias, economista Arauz. Muy gentil por atendernos, muy amable.
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1: Doctor Campaña, bienvenido a Punto Noticias. Elena Rodríguez le saluda.
4: Buenos días, un gusto estar con usted.
1: Muchísimas gracias por aceptar la invitación. La resolución 187-2026, aprobada el 7 de septiembre, suprime formalmente la unidad del tribunal y la sala especializados en corrupción y crimen organizado. Doctor Campaña, ¿cómo mira usted esta decisión que ha sido incluso observada a nivel internacional con mucha preocupación por lo que significa, lo que representa para usted? ¿Qué representa, qué significa, cuál es el primer acercamiento a este tema?
4: Hay dos temas, yo creo, que deben ser mencionados. Lo primero, desde el punto de vista conceptual. Este fue un proceso de reforma que buscaba de alguna manera la especialización de los jueces. La selección, luego de un proceso en apariencia al menos riguroso, con apoyo de varios países, hacía pensar que íbamos a tener una unidad judicial especializada, transparente, honesta. Eso en lo conceptual, de tal manera que al eliminarse conceptualmente esta unidad, la pregunta evidente es ¿por qué? Es decir, ¿funcionó mal? ¿No sirvió para nada? ¿Por qué se la elimina?
1: Se dice y que es por ya, presupuesto, ¿no?
4: En parte por presupuesto, que si así fuera, entonces se eliminen varias cortes provinciales del país y varios juzgados del país. Yo creo que esa es la excusa más fácil en este momento. E iba a la segunda mirada. La segunda mirada es, ya en la práctica, ya en los hechos, ¿esta unidad cumplió con el rol que tenía que cumplir? Yo creo que no. De hecho, había algunos jueces que fueron procesados por corrupción, algunos que han sido castigados por el Consejo de la Judicatura, algunos que están siendo investigados desde el poder político del país. Entonces, al final, lo que se planteaba como una gran solución terminó siendo una unidad absolutamente ineficiente. Tenemos incluso a uno de los jueces, el doctor Serrano, exiliado, porque el propio Consejo de la Judicatura se encargó de deteriorarlo a través de las presiones que ya son conocidas, especialmente del anterior presidente. Entonces creo que al final una decisión atropellada, apresurada. ¿Apresurada por qué? Porque si revisamos la resolución, varios informes técnicos se habrían analizado, aprobado y resuelto el mismo día. Esto pues huele muy mal, ¿no? Entonces, ahora salir con la justificación de que no hay dinero me parece que es una justificación bastante superficial.
1: Ahora, doctor, el Código Orgánico de la Función Judicial contempla expresamente jueces, tribunales, salas especializadas en corrupción y crimen organizado. Le pregunto, ¿puede una resolución administrativa del Consejo de la Judicatura modificar en la práctica ese diseño establecido en una ley?
4: Sí, puede hacerlo porque la propia ley le otorga facultades al Consejo de la Judicatura para esas modificaciones. El Consejo tiene enormes atribuciones para hacer reformas de jueces, crear juzgados, suprimirlos, trasladar competencias, etcétera. Es decir, en mi opinión, no hay un problema, perdón, no hay un problema de violación de la ley como tal. Ahí es un problema de una decisión administrativa que me parece que es atropellada, apresurada y con justificaciones muy superficiales.
1: Justificaciones que hablan también de la carga laboral, doctor. Se dice que 234 expedientes para 9 magistrados es insuficiente. Le pregunto, ¿es jurídicamente, técnicamente correcto medir productividad simplemente contando expedientes cuando estamos hablando de causas relacionadas con lavado de activos, con delincuencia organizada, peculado, narcotráfico, terrorismo? ¿Qué sé yo? Pueden tener decenas de procesados y miles de cuerpos procesales, ¿no?
4: No, a mí me llama mucho la atención. Yo litigo, yo ejerzo. Ahora puntualmente manejo un caso muy importante en esa unidad. Y hemos pedido una revisión de medidas. Y la revisión de medidas se dispuso para un mes después. Un mes después. Y el argumento de la sala es que tenemos mucho trabajo. No hay espacio, no hay lugar en la agenda para esto. Entonces, sostener, en otras palabras, que están allí desocupados, que no tienen mucho que hacer, es una barbaridad, una barbaridad.
1: ¿Se está confundiendo entonces o es solamente una justificación? Porque, bueno, por un lado se dice la carga laboral, pero por otro lado también se dice presupuesto. ¿Cuál es la razón de fondo? Usted decía, esto huele muy mal. ¿Qué es lo que se sospecha? ¿Qué es lo que se presume? ¿Qué podemos entender detrás de esta decisión?
4: Yo creo que hay una enorme pugna de poder en este momento. De una parte, el Consejo de la Judicatura, con el enorme poder que tiene para controlar jueces, y de otra parte, el poder político del país, que también quiere controlar a los mismos jueces. Yo creo que hay una enorme pugna. Entonces, claro, allí pudiera sostenerse, es que ya había quienes estaban controlando a esos jueces, y por tanto, hay que abrir el abanico, porque va a ser, sin ninguna duda, más difícil controlar a 50 que controlar a 10. Entonces yo creo que en el fondo aquí no se busca eficiencia, aquí no se busca transparencia, idoneidad, honestidad, lo que se busca es control. Me parece, son pensamientos porque al leer la resolución no queda claro qué es lo que hay detrás.
1: ¿Y qué le espera a Ecuador en este escenario?
4: Seguir de tumbo en tumbo, como ha sido la dinámica. El sistema judicial en el Ecuador ha sido un botín desde hace muchísimos años. Fíjense que ayer revisaba mis notas y en el año 2008, yo publicaba un artículo en el diario El Universo y el artículo se llamaba El poder está en las Cortes, a propósito de la toma de la Corte Suprema de Justicia o Corte Nacional en aquella época. Y mencionaba ya que el Ecuador debería dejarse de hipocresías, de disfrazar con resoluciones rimbombantes lo que realmente se quiere. Aquí lo que existe desde siempre es la búsqueda ilimitada del control de una función del Estado que es fundamental para gobernar. Si alguien no controla las Cortes, realmente tiene un ejercicio limitado del poder. Y esa es la desgracia del Ecuador. Esto de la separación de poderes, la transparencia, la imparcialidad en el Ecuador, les cuento, no funciona. Aquí hemos destrozado el sistema judicial, no solo este gobierno, varios gobiernos atrás, de tal manera que ¿qué le espera al Ecuador? Seguir en este derrotero de jamás tener unas instituciones firmes, sólidas, que garanticen lo que cada ciudadano quisiera. Lo que cada ciudadano quisiera es, siguiendo la famosa definición y clásica definición de justicia, es que a cada quien se le dé lo que le corresponde. Pero cuando acá se juzga desde el interés político, desde el interés económico, entonces la justicia desaparece.
1: ¿Cuáles han sido las últimas señales que usted ha tenido a nivel político? ¿Cuál es su lectura, su análisis con respecto a lo que ha pasado en los últimos meses? Las declaraciones, por ejemplo, del presidente Daniel Noboa con respecto a determinados procesados. llamarle, por ejemplo, a Aquiles Álvarez, a pesar de no tener sentencia condenatoria ejecutoriada, como alcalde criminal, ¿da algunas pautas de lo que está sucediendo en esta escasa línea o esta cada vez más imaginaria línea que divide entre el Ejecutivo, el sistema de justicia?
4: Por supuesto, la justicia se ha venido manejando desde el Ejecutivo. El momento en que se hacen operativos y salen los ministros al máximo nivel a decir se ha desarticulado tal cosa y se envía mensajes a los jueces, obren bien o van a ver lo que les pasa, hay un direccionamiento claro. ¿Y cómo está funcionando ese direccionamiento? A través, desgraciadamente, de la UAFE. La UAFE debería ser un organismo técnico. ¿Qué están haciendo con la UAFE? Haciendo que sea parte del manoseo. Es decir, a cualquier rival o contendor político o persona que no les gusta, simplemente envían a la UAFE para que congele fondos. Esa es una barbaridad. Luego, con los funcionarios públicos, se actúa a través de la Contraloría, les inician exámenes especiales. En definitiva, hay un manoseo total, una presión total para subordinar a esta importantísima función del Estado a los intereses del gobierno de turno. Entonces, hay muchas señales, no solamente los casos de Aquiles Álvarez, los casos de Aquiles y otros más, que son públicos y notorios en el Ecuador.
1: Ahora, doctor, ¿cómo mira usted este informe presentado ayer por 10 organizaciones internacionales? ¿No? 10 organizaciones presentaban un informe en materia de derechos humanos que alertaban sobre la situación en Ecuador y la calificaban como extremadamente grave. Natalia Yaya, de la Federación Internacional por los Derechos Humanos, decía que requiere una atención inmediata. Y muchos de los observadores, de quienes participaron dentro de esta misión, hablaban de lo que usted acaba de mencionar. Por ejemplo, del congelamiento de cuentas bancarias como una medida de presión para organizaciones, fundaciones, y no solamente presión, sino también desmovilización para dirigentes sociales, para líderes sindicales, para, en definitiva, quienes están haciendo vida política en el país. La ex vocera de Carondelet salía en estos días a defender la gestión de José Julio Neira y decía que eso consta en la ley. ¿Es suficiente esa explicación?
4: No, de ninguna manera. Es verdad que es una potestad el congelamiento de cuentas, eso nadie lo discute. El problema es cómo se ejerce la potestad. Congelar una cuenta implica tener elementos suficientes, firmes, casi incontrovertibles, de que en esas cuentas se manejan dineros mal habidos. Es decir, y cito ejemplo, si mañana le congelan las cuentas a Fito, pues caramba, nadie se va a preocupar. Lo que pasa es que esa potestad de congelamiento de cuentas le están aplicando a cualquier ciudadano en el Ecuador, a cualquier empresa en el Ecuador. Están quebrando empresas que no son afectas al gobierno. Y lo hacen simplemente con un reporte de movimientos financieros versus movimientos y declaraciones al Servicio de Rentas Internas. No existe en el Ecuador ninguna persona que tenga una coincidencia entre el sistema financiero y el SRI, porque es evidente, porque hay movimientos entre cuentas de las empresas y de las personas. Entonces jamás va a coincidir. Pero en la UAFE les basta esto, esta aparente disconformidad, para sostener que ya hay presunción de lavado de activos. Y le congelan las cuentas y destruyen empresas y personas. Es una barbaridad lo que está pasando en el Ecuador.
1: Ahora, doctor, aprovecho su experiencia también para preguntarle sobre este informe, ¿no? Porque en este informe se hablaba sobre el uso excesivo de la militarización en este contexto de denominada guerra interna, en el que fue declarado el país en enero de 2024. Yo le pregunto, ¿cuál es su mirada frente a los convenios firmados con Estados Unidos en materia de seguridad, que ahora mismo están trayendo como resultado el hundimiento de embarcaciones en el Océano Pacífico? Se hunde embarcaciones, se detiene a pescadores, pero se los libera en tierra porque no existen elementos suficientes para determinar que hayan estado cumpliendo alguna actividad ilegal. ¿Qué está pasando allí? ¿Cuál es su visión desde el punto de vista jurídico?
4: Bueno, yo miro con mucha preocupación, en efecto, lo que está pasando, ¿no? Mucha preocupación, porque hay decisiones de orden político en el caso del Ecuador. La propia declaratoria de conflicto interno no internacional fue una decisión política, no jurídica. Política porque había que lanzar a los ecuatorianos la idea de que efectivamente están combatiendo el narcotráfico. Sin embargo, los resultados están a la vista. Desapariciones de niños, desapariciones de muchísimas personas, lo que está pasando ahora con ciertas embarcaciones. Es un tema en el que creo yo que la juridicidad ha sido dejada de lado, simplemente por efectos políticos del presidente de la República. Entonces, estamos ante decisiones graves, difíciles, críticas, que creo que no le hacen bien al Ecuador, tal como están las cosas sucediendo. Esto no significa un triunfo contra el narcotráfico ni contra el crimen organizado. No se han desarticulado realmente estructuras criminales. Seguimos, la evidencia está clara, sigue lavándose dinero por miles de millones de dólares en el Ecuador. Siguen existiendo miles de muertos en el Ecuador. Entonces, si alguien se pregunta cuál es el resultado de esta actuación de los últimos 2 o 3 años de militarizar el país, en definitiva, y los resultados son nulos. Entonces, me parece que la situación es en extremo preocupante para el tema fundamentalmente de derechos humanos, de ciudadanos inocentes que eventualmente están pagando las consecuencias. Creo que el crimen hay que combatirlo, sin ninguna duda, pero no de la forma como se lo está haciendo.
1: Doctor Campaña, ¿y qué podrían hacer los pescadores que cuyas embarcaciones han sido hundidas? ¿Pueden presentar una demanda contra el Estado ecuatoriano? Muchos de ellos, por ejemplo, conversaba hace pocos días, hace un par de semanas, con el abogado de los tripulantes de Don Maca, y usted sabe, el Washington Post habló de una operación encubierta de la CIA contra 3 embarcaciones, entre ellas Don Maca, me parece que Fiorella también, y ellos hablaban de demandar a Estados Unidos incluso por el hundimiento de una de las embarcaciones. ¿Hay la posibilidad de aquello? ¿Cuáles son los caminos que les quedan a estos pescadores que se han visto enfrentados a este aparataje que no solamente es del Estado ecuatoriano, sino básicamente y sobre todo de las fuerzas militares extranjeras?
4: La decisión de actuar es del gobierno ecuatoriano. Por tanto, el Estado ecuatoriano es el responsable de lo que ocurre. ¿A quién se debe demandar? Al Estado ecuatoriano. Además, son situaciones que se producen en territorio del Ecuador y, por tanto, la jurisdicción está clara. Las acciones deben ser enfocadas contra el Estado ecuatoriano. Y me parece que estas situaciones, lo que usted menciona, el Washington Post, etcétera, demandan es un análisis muy sesudo, porque desgraciadamente en el Ecuador se piensa que quien critica alguna actuación de esta naturaleza está a favor del crimen organizado. Y eso genera muchas limitaciones a la capacidad de expresión, a la libertad de expresión de los ecuatorianos en general. Creo que el tema del narcotráfico es un tema muy complicado, que tiene que atacárselo en el Ecuador con toda la energía, sin lugar a dudas, pero no a través de los excesos. Y creo que hoy día se están produciendo una serie de excesos, no precisamente contra los narcotraficantes, sino contra ciudadanos que, no siendo narcotraficantes, están pagando los efectos, ya sea de las decisiones de la OAFE, ya sea de juicios que se inician por doquier, sin fundamento muchas veces de ningún tipo, con una afectación millonaria, aparte de la afectación personal de cientos y no miles de ecuatorianos. Entonces, en conclusión, son acciones contra el Estado ecuatoriano y ojalá en el Estado ecuatoriano hubiera la posibilidad de fiscalización real para saber exactamente qué es lo que está pasando.
1: Ahora, doctor, y para finalizar, aprovecho su presencia en nuestro espacio para preguntarle, ¿cómo mira usted esta decisión de el gobierno ecuatoriano de avanzar en la colaboración con Estados Unidos, trayendo incluso militares extranjeros a nuestro territorio, a pesar del pronunciamiento del pueblo ecuatoriano manifestado en las urnas en noviembre del año anterior, cuando se habló y se ratificó la decisión de no tener bases militares extranjeras en el país? Ahí hay una contradicción semántica, jurídica, ¿cómo lo mira usted?
4: Lo primero, yo no creo que esta colaboración constituya una ruptura de esa decisión y de esa visión constitucional que impide tener bases extranjeras. No existen bases de los Estados Unidos en Ecuador, eso está claro. Existe colaboración. Ahora, lo deseable es que la colaboración se enmarque en la ley y en el reconocimiento pleno de los derechos humanos. Eso es lo deseable. Nadie puede estar en contra de la colaboración. Yo creo que la colaboración es fundamental. Está demostrado que el Ecuador solo no puede. Lo que ocurre es que hay que medir muy bien cómo se acepta y cómo se programa y cómo se planifica esa colaboración. Entonces, creo que el combate al crimen organizado exige muchísima prudencia de una parte para no afectar a los que no son, y de otra parte exige el tino necesario para que se lo haga dentro de lo que la ley ecuatoriana contempla. La ley ecuatoriana no contempla, por ejemplo, pena de muerte. Sin embargo, hay acciones que pudieran estar reñidas con estos principios fundamentales. Entonces, la colaboración tiene que ser bienvenida de los Estados Unidos, de otros países, por supuesto que sí, pero deben marcarse en la ley ecuatoriana. Y creo que allí hay un problema actualmente.
1: Doctor Campaña, muchísimas gracias por esta entrevista.
4: A ustedes, muchísimas gracias. Un gusto.
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0: 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Son las 7. 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

Están, buenos días, buenos días. ¿Qué me abran más el micrófono? Porque estábamos escuchando música linda. ¿Cómo está, señor Estevita? Buenos días, qué gusto saludarle. Aquí iniciando, abriendo el telón, abriendo el escenario de nuestra música ecuatoriana con todo el corazón. Ustedes saben, estamos acá disfrutando de esta programación maravillosa desde muy tempranito. El público de Radio Pichincha, 95.3 FM y 94.5, es muy trabajador. Se levanta muy tempranito el sábado. Sí, aunque hay otras personas que están disfrutando de su descanso, obviamente. Otros que están agripados y dicen, capaz que no me levanto el sábado. Entonces, suave nomás, pues, con esos encuentros nocturnos. Y mi Estevita, querido, nos acompaña. Yo subía, ¿no? A veces alcanzo a llegar a la primera canción. Entonces, sí llegué a la primera canción. Y yo digo, ¿quién es? ¿Quién está? ¿Quién está? Ahí los descubro, porque realmente no sé a quién le toca. A veces se cambian de turno, a veces están, a veces no están. Entonces, ¿quién está? Ay, él es. Parece que es el Estefitan. Y sí, así es, efectivamente me encontré con él aquí pues y disfrutamos siempre de esta programación. Aquí estamos, 7 de la mañana con 13 minutos y les decía que son muy madrugadores. En la mañanita yo recibí un mensaje diciéndome, Magus, ya despiértese, por favor. Entonces me gusta muchísimo ese cariño que ustedes tienen con este programa y con esa servidora, que es definitivamente muchísimo. El cariño es recíproco. Gracias por ser parte de esta programación. Gracias por sentir estos sonidos como parte de esa raíz fundamental que tenemos los ecuatorianos y seguimos resistiendo. Porque definitivamente estamos en un mundo repleto de formas, de modos, de convivencias. A veces nos invaden, digo, con muchísimos sonidos de afuera. Tenemos esa diversidad de posibilidades. Entonces ahí necesitamos también tener una ancla a esta raíz maravillosa que nos permite soñar con un país lleno de futuro. Porque si sabemos de dónde venimos, sabemos hacia dónde vamos también y qué es lo que tenemos que definitivamente defender. Así que nosotros felices de poder defender esta raíz, estos sonidos, esos compositores, estos autores, esos poetas, estas poesías que nos llenan de amor precisamente hacia nuestra música. Canciones que quieren escuchar, por favor, no duden en comunicarse con nosotros a través del WhatsApp de la radio o a través de pronto del WhatsApp directo del Cantar de Cantares. Hoy vamos a sacarle el jugo. ¿Te vas tempranito ahora? No, te vas tempranito ahora. Ahora te tengo todo el programa, así que quédese quieto, que vamos a poner en esta programación estamos promocionando a todo pulmón este mix fiestero de nuestra Normita Navarro, que le voy a mandar un abrazo, un beso. Va a estar con el cantor Carlos Grijalva en este lindo concierto que se va a realizar en el Teatro San Gabriel este 20 de septiembre, ¿no es cierto? Sí, así mismo, efectivamente. Entonces, él y ella se llama el concierto. La Normita también va a estar ahí, así que con su música, con sus canciones y por supuesto con su maravillosa voz. Nos encanta lo que ella está haciendo con nuestra música. Vaya a sus redes sociales, comuníquese con ella, comparta sus videos, mírele lo. A mí me encanta el formato que ella ha impuesto precisamente en su material discográfico, y es esa sencillez, pero a la vez esa identidad a través de su imagen, de su vestuario. Me gusta mucho lo que hace, así que vayan por favor a verla a través de las redes sociales, conéctese con ella, sea parte de su comunidad, y nosotros aquí lo que hacemos es enviar estos mensajes, porque ella nos ha dejado este mix fiestero Diablo Huma o mosaico fiestero Diablo Huma, que le comparte pues con todo el mundo para que lo disfruten y lo bailen en el Ecuador. Y así iniciamos esta programación, súper bailadores con energía positiva, porque es su Cantar de Cantares.

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0: Ahí estamos, amigos, siempre con una sonrisa de oreja a oreja. Sí, así es. Tenemos la felicidad en el corazón, la alegría y la esperanza de que todo cambiará algún día. Sí, pues, que tampoco, no, tampoco nos vamos a quedar sin esperanza, Estevita. Eso, por eso me sonrío de tantas cosas que sufrimos los ecuatorianos. Bueno, aquí estamos en el Cantar de Cantares y yo, como siempre, le digo que el Simiruco viene cargadito y lleno de emoción. Por acá ya se preocuparon, me dice, ¿cómo así el Cevita se va temprano? Digo, bueno, no, hoy no se va temprano. Lo que pasa es que tiene algunas actividades en la universidad que son ineludibles porque ha puesto incluso un permiso especial, pero no le han permitido y ya saben que el tema académico es su fuerte y va a tener algunas visitas técnicas de algo y ya nos va a contar totalmente él. Yo no sé exactamente, pero algunos sábados va a estar solamente tempranito en la mañana y se va a quedar muy poquito tiempo, creo que ya desde la próxima semana. Bueno, sí. ¿Cómo estás, Evitas? ¿Cómo has pasado? ¿Cómo has amanecido?
1: Hola, mi Magus, con ese sol radiante, precioso, caluroso.
0: Lindo, ¿no? Me encanta verlo nacer el sol en el sábado, que es el único día que lo veo nacer.
1: Yo con el frío cerquita ya casi de Cotopaxi, entonces sí, ahí, ¿no? Ahí dije, qué rico, ya solcito. Más acá, digo, ya no hay ese friecito vuelta de la montaña. Eso, mi Magus, qué gusto estar de nuevo en el programa. Ya mismo estamos... Digo, ¿por qué? ¿Por qué cuando se va a cumplir la fecha tan especial me cortan así tan abrupto de hacerme querer faltar? Digo, tengo actividades, bueno, de la universidad. Uh-huh. He conversado con Magos y he dicho que no me voy a ausentar completamente, sino voy a tratar de hacer lo posible para venir. Si es que las visitas técnicas son un poco más de día y puedo estar un poquito más aquí en el programa, lo haré.
0: Claro.
1: Son los 3 sábados siguientes. Espero también la gente lo comprenda porque son situaciones de la universidad.
2: ¡Sí!
1: Como saben, la universidad muchas veces no dan accesibilidad cuando se dice, se tiene esa actividad, puedo cambiarla y no se cambia.
0: Claro, es un poquito difícil y te entendemos, mis Evitas.
1: Y justo a 2 semanas, Magos, ajá. A 2 semanas, por eso vamos a postergar el festejo de
0: un año, mis Evitas, querido, qué bueno tenerte aquí. Siempre lo celebramos con mucho corazón, con mucho cariño, y pues que esas visitas también, pues esa actividad de la universidad sea siempre para que tú mejores constantemente y que sepas cuál es el camino que tienes que seguir, aunque ya sabes muy bien, ¿no es cierto?
1: Sí, ya está marcadito ya.
0: Está marcadito.
1: Ya
0: sabes qué hacer.
1: Bien posible que me separe de este amor.
0: Si no fueras investigador musical, ¿qué serías?
1: Sí me dedicaría completamente a mi carrera de universidad, ser profesor.
0: Ah, ¿te gusta?
1: Sí me gustó, yo fui docente en 2 unidades educativas.
0: ¿Mm?
1: Me gustó muchísimo hasta ahora, creo que lo hice bien.
0: ¿Juventud o niñez?
1: Juventud.
0: Yeah.
1: Aunque niñez me sorprendió mucho en alguna ocasión en mis primeras prácticas. Entonces me gustó mucho, es un mundo muy distinto. Creo que cuando uno se tiene la vocación y la pasión,
0: total,
1: es muy distinto. Uno no se estresa, uno se divierte. Uh-huh. A mí me encantaba ir a dar clases.
0: Y la belleza de esta vida está marcada por la actividad que hagas, sin sentir que es un trabajo, sí, ¿no? Sino que es una diversión, que es algo que realmente te apasiona, ajá, que te gusta. Ese es el verdadero éxito que tiene la vida.
1: Sí, y me da chiste porque todos piensan de que como me destaco un poco, por así decirlo, en la parte musical. Entonces dicen, pero sus padres o su familia hacen música.
0: Claro.
1: Digo, no. Pero usted ha de ser músico. Digo, no. Pero usted ha de estudiar música.
0: Y ningún instrumento tampoco.
1: Ningún instrumento hasta ahora. Y digo, pero no. Pero ya de estar estudiando musicología, le digo, no, mis carreras.

0: que tal tema es de tal persona y se compartió unas 10,000 veces.
1: Así es.
0: Y la gente se queda con esa información y muchas veces esa información es errónea, es incluso copiada. Ahora, no es por desprestigiar, me gusta que la música se comparta, pero he visto bastante información, páginas que con inteligencia artificial cogen, copian de páginas de investigadores como nosotros, y eso sube.
1: Lo cambian.
0: Exacto, le cambian más o menos alguna cosita, y la gente como ve adornada, ve con imagencitas medias creadas con IA, se emocionan y comparten más. Incluso tiene más apoyo de lo que nosotros investigamos. Entonces es una realidad muy cruda.
1: Lo difícil aquí es identificar ese tipo de rasgos. Es un poquito difícil, pero usted sepa, vaya a la fuente, por favor, sepa quién está haciendo realmente investigación, ¿no es cierto?
0: Y ha sido trabajo de que varios investigadores nos hemos dado el lujo, o sea, y a veces también esos formatos...
1: ¿Cuánto sacrificio hay ahí?
0: Exacto, y esos formatos a nosotros nos ha tenido que acortar también información.
1: Total.
0: Porque nosotros por esa situación nos toca... obligado, o sea, nos obliga a cortar información. Uh-huh. La gente ya no lee, la gente roba, la gente quita, entonces uno toca de ponerlo por evitar conflictos, uno decir, bueno, voy a poner tal situación para que la gente comparta. O a veces ya no compartir porque ya veo que están quitando.
1: Por el formato tan pequeñito.
0: Exacto.
1: Que es el tema de las redes, ¿no? Y que estamos invadidos definitivamente. No, es que busca el material, tiene que ser súper rápido, súper cortito. Tienes que mermar la información porque eso a quién le importa, ¿no? Entonces, pues vale la pena que ustedes vayan a las redes sociales de Cevitas y que conozcan un poco más a profundidad la historia. Él tiene ahí algunos artículos largos, porque para redes sociales son muy largos, pero si le gusta mucho leer a usted, que siempre le incentivo a que lea, a que disfrute de la lectura, puede copiarlo, puede archivarlo y puede leerlo con tranquilidad, de pronto en una hoja un poco más abierta, o pedirle a Cevitas que le pueda compartir, ¿no es cierto? Esas
0: investigaciones. La última publicación que hice, que sí fue bastante extensa porque fue una
1: ¿Cortaste
0: premisa.
1: ¿Cortaste algo? ¿Editaste algo?
0: Nada. Ahí sí dije, así no lean, pero voy a subir para que quede fiel testigo de las redes de que pude investigar de la maestra Carmencita Páez, que fue la pianista.
1: Páez, sí.
0: Justo fue de ella el 8 de septiembre que saqué porque cumplí 85 años. Entonces fue un lujo para mí. Y entre esos andares de ese escrito surgió y dije, ya tengo el nombre para el sábado. O sea, ya sabía a quién iba a ponerlo hoy día.
1: ¿Y a quién vas a poner?
0: Y hoy día, Magus, tengo sorpresas. Canciones inéditas.
1: Mire lo que me ponen aquí. Espero, María Augusta, que no pongan Yaravís como la semana anterior.
0: No.
1: Porque aquí el barrio le esperábamos para que nos alegre el día y luego de tanta desgracia que tiene el país. Yo les venía avisando que el Yaraví, por favor, sostenga el corazoncito porque vamos a poner algunos Yaravís así, pero yo voy a salvarles con un albacito. Entonces, así fue la dinámica. Tampoco estuvo tan mal.
0: Agradezcan en Alamagos.
1: Porque
0: conmigo yo hubiesen estado ya al final del programa ya.
1: Al filo de la cama. Aquí tenemos otro mensajito. Llénenos de mensajes, por favor. ¿De dónde nos escuchan? Queremos que sean parte de esta programación. Si de pronto el sábado se ha convertido en un día de tráfico aquí en Quito. Así que si quieren de pronto avisar qué calles no utilizar, avísenos. Buenos días, listos para disfrutar de la música más linda del mundo. Es nuestra, está aquí, es nuestro pasillo, nuestro albazo. Carlitos Minango está, ¿dónde está? Él está en China, ¿no? Don Papi Pollo quiere comunicarse con nosotros. Conectémonos nomás, Carlitos, cuando tú me digas, estoy lista y dispuesta. Señor Cevitas, ¿ya dijiste el nombre de quién vas a poner? No, todavía, lo tienes en suspenso, hijo.
0: Quiero que escuchen la voz.
1: Ay,
0: porque
1: no,
0: este bolero...
1: Más difícil lo vas a poner.
0: Ahora sí. Este bolero que van a escuchar, créanme que se van a deleitar de lo máximo.
1: ¿Bolerito?
0: Un bolerito.
1: ¿Ecuatoriano, mexicano, peruano, colombiano?
0: Es mexicano, pero en la voz ecuatoriana a mí me sorprendió. Hace poco encontré ese archivo, entonces dije, vengo preparado y listo para
1: ya sabrán para lo que vengo, dice el Cevitas, el simiruco del corazón del cantar de cantares, así que vamos a disfrutar. Él lo va a poner mucho más difícil, quieren que ustedes sepan quién canta.
0: La voz principal.

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1: Yo ya estaba contando de los chismes entre cortinas. Digo, si ustedes supieran lo que nosotros conversamos aquí en interno, solo el Estevita, pero que dice, es que no les conozco, no sé cuál es el chisme.
2: No sé cuál es.
1: Ahí estábamos. Bueno, yo súper curiosa porque el Sebas es maloso, aunque no lo crean, es muy maloso conmigo. Entonces yo le digo, ¿quién es? Para saber un poquito antes que ustedes. Y me dicen, no, lo siento. Usted como entendedora o algo que hace de la música, así, pero así, con un desprecio, con un, algo que hace con la música, debe saber, pues. Bravísimo.
2: Entonces la gente le digo, escuchando verdades.
1: Sí, recién. O sea, recién está escuchando verdades. Entonces, no, le digo, sabes que no es de mi época.
2: No es de mi época. Un poquito
1: pero
2: antes.
1: Linda voz. Vamos solamente a corregir un tema que de así pronto sí. Se nos pasó, porque yo le preguntaba al Cevitas sobre la primera canción, que es Lágrimas Negras. Ajá. Una canción conocidísima, y este es un bolero son cubano compuesto por Miguel Matamoros.
2: Así es. El segundo tema es Por Eso Te Quiero Negra, un vals.
1: Por Eso Te Quiero Cuenca.
2: Por Eso Te Quiero Negra.
1: Es un vals.
2: Hoy día vamos a hacer un homenaje a una de las voces eternas del trío Los Indianos.
1: Ajá.
2: A una voz espectacular que Magus dijo, ¿quién es? ¿Quién es? Dime, ¿quién es? Uh-huh. Por ahí andaba media curiosa.
1: Curiosísimando.
2: Dijo... Y ahí le dije, espérese, que solo es para
1: dame
2: calentar
1: unas
2: motores.
1: Pistas, por favor.
2: Dije, solo es para calentar motores, porque ya viene lo potente.
1: Lo mero bueno.
2: Esta vez vamos a hablar de una de las primeras voces que rompió el esquema nacional. Y estamos hablando de Pepe Quevedo.
1: Qué maravilla.
2: El maestro Pepe Quevedo llegó a ser una de las mejores primeras voces.
1: Pero poquito
2: a formato
1: nombrado.
2: De trío.
1: Muy poquito nombrado.
2: Él estuvo a la altura de Luis Alberto Valencia,
1: sí.
2: De Eduardo Brito,
1: con su
2: de
1: estilo.
2: Jaime Pacheco, con
1: estilo?
2: Su propio estilo. Duró muchísimo, varios años, muchos años en el trío de Los Indianos. Fue una de las voces principales, destacó. Ahí podemos escuchar Lágrimas Negras y el Por Eso Te Quiero Negra.
1: Te quiero Cuenca,
2: ya me dejó a mí con el Cuenca. Ahí está con Camilo Santa Cruz. Y el Eduardo Erazo, justamente en su época de 1958 y 59.
1: ¡Qué época, Dios mío, qué época!
2: ¡Qué época!
1: Me parece una de las épocas más bonitas y de consolidación de tríos ecuatorianos.
2: Claro.
1: ¿Qué te imaginas?
2: En ese momento fue donde Quito se articuló de una forma abismal con tríos.
1: Incluso con las películas, ¿no?
2: Exacto.
1: Estaban en la puerta de las películas, en la puerta del horno donde quema el pan.
2: Y como esas películas venían acá,
1: sí.
2: Veían el formato de tríos, entonces acá también... Armemos los tríos de una manera excepcional. Entonces,
1: y era la mejor forma de darse a conocer,
2: claro.
1: Y promocionar su música.
2: Y por eso decía, uno estudiar tríos es algo tan complejo pero tan hermoso a la vez. Uh-huh. Porque es como armar un rompecabezas de
1: que
2: mil
1: nunca
2: piezas.
1: Se acaba.
2: Ajá. Uno ya piensa, ya tiene una partecita y Pac ve que la otra parte también ya está un poco completa y para unir algo falta la pieza de unión.
1: Mm.
2: Y esa pieza muchas veces hasta el final nos cuesta.
1: Sí.
2: Entonces...
1: Es que este trío supera los 74 años de historia
2: así
1: musical.
2: El trío Los Indianos hasta ahora sigue vigente.
1: ¡Qué locura!
2: Han pasado todos,
1: ajá.
2: Todos por ahí. ¿Quién no ha pasado? Es porque...
1: Una institución.
2: Algo pasó. Ahí estuvo Homero Hidrobo, estuvo Eduardo Erazo, tuvo la voz de Arturo Santa Cruz, de Camilo Santa Cruz como el eterno indiano también. Incluso él es el fundador de este trío, el Leopoldo Iturral, de Gonzalo Mendoza, René Reyes, estuvieron muchos, Jorge Jiménez, Guillermo Rodríguez, Washington Avilés, una infinidad de artistas, Luchito Heredia. Que hasta ahora sigue parte del trío,
1: uh-huh.
2: Alfredo Dávalos, hijo del otro artista que también lleva el mismo nombre, Alfredo Dávalos. Entonces, hasta ahora siguen cantando con Luchito Heredia, el maestro Luis Heredia, que me parece extraordinario.
1: Hablando de el personaje en cuestión, Pepe Quevedo Mera, ¿cuánto tiempo llevó él en el trío? ¿Qué fue de él? ¿Qué fue de la vida de él?
2: Bueno, en el
1: ¿qué sabes exactamente de él?
2: Del maestro existe muy poca información.
1: Sí, ¿no?
2: Yo he tenido que apegarme a la familia, he conversado con don Marco Quevedo Burham, porque voy a darles algo para que se diviertan. Cuando está en el trío, en un momento del trío Pepe Quevedo, Juelito Sánchez y Guillermo Rodríguez, ajá, es justo en la etapa del 59 al 61. Joel Sánchez se enamora de la hermana de Guillermo Rodríguez, Susana, yeah, Rodríguez. Vuelta el maestro Pepe Quevedo, se enamora de Sonia Burham.
1: Yeah.
2: Sonia Burham tiene una hermana, Irene Burham. Y ella, vuelta, es esposa de Guillermo Rodríguez. Entonces,
1: ¿qué vuelta me diste?
2: Entonces, una vuelta que yo también a veces me toca... ¿Cómo lo digo para que no parezca trabalenguas?
1: Yo estoy segura que muchas personas... Que vuelva a repetir.
2: Que vuelva a repetir.
1: Que no le caché.
2: La hermana de Guillermo Rodríguez fue esposa de Joel Sánchez.
1: Ya.
2: Pepe Quevedo se casa con Sonia Burham.
1: Ajá.
2: Sonia Burham tiene una hermana. ¿Quién es esposa? Irene Burham,
1: ajá,
2: la hermana.
1: Ajá.
2: Quien se enamora y se convierte en esposa de Guillermo Rodríguez.
1: Ah, miren ustedes.
2: Entonces,
1: qué
2: imagínense
1: lindo.
2: En ese romance,
1: círculo,
2: ese círculo.
1: Triángulo, hexágono, lo que ustedes quieran.
2: Claro, amoroso. Pepe Quevedo era la voz de los indianos. Esta etapa quiero tomar en cuenta porque, ajá, es muy crucial. Él forma parte de los indianos. Entonces, quien estaba como primera voz de los embajadores. De los embajadores era Jaime Pacheco.
1: Ya.
2: Que hablaremos una próxima vez.
1: Por favor.
2: Otra voz extraordinaria, primera voz extraordinaria. Incluso tanto desconocemos que él llegó. Tiene películas recientes en Hollywood. En Hollywood. Y son películas que han pegado con actores que uno ni se imagina.
1: Ya.
2: Que hizo ahí un cameo, un ecuatoriano. y me sorprendió. El maestro... Joel Sánchez, Guillermo Rodríguez y Jaime Pacheco eran de los embajadores. Y el maestro Pepe Quevedo estaba en los indianos. Pasa que existe un inconveniente con los embajadores y Jaime Pacheco se aleja e ingresa por cierta etapa Pepe Quevedo a los embajadores. En ese momento graban dos temas, ¿Qué chiquito es el mundo?
1: Uh-huh.
2: Y ¿Quién sino tú? ¿Quién se notó? Es un bolero que Juelito Sánchez le dedica a su esposa Susana Rodríguez,
1: uh-huh,
2: que ya algún momento hemos de escuchar porque es un bolero hermoso que le dedica. Entonces, se mantiene como los embajadores. Pasa que por ahí hay alguien se molesta y dice, no quiero que se mantengan como los embajadores.
1: Uh-huh.
2: Cambien de nombre. Se cambian como los diplomáticos. Con los diplomáticos se quedan un par de meses, no es mucho tiempo, y vuelta sale Pepe Quevedo, retorna con los indianos y ahí ingresa a los diplomáticos Washington Avilés.
1: Ya.
2: Entonces queda Washington Avilés, Joel Sánchez, Guillermo Rodríguez en los diplomáticos. En los indianos, vuelta, está Pepe Quevedo, Camilo Santa Cruz y otro personaje desconocido porque vuelta ahí ya no está Eduardo Erazo, sino ingresa otro gran requintista que es Gustavo Gabela.
1: Uh-huh.
2: Y los latinos del Ande, que es Homero Hidrobo, Eduardo Erazo y Héctor Jaramillo.
1: Mira tú.
2: Los tres ríos, cabe la redundancia, que se establecieron para 1961 como boom del pentagrama.
1: Esas
2: nacional.
1: Alineaciones para hacer goles musicales nomás aquí y solamente lo tenemos aquí en primera plana con el Simiruquito.
2: Pero ustedes vean en el Amagus, o sea, con qué atención que me ponía para
1: sí,
2: no perderse.
1: Para no perderme,
2: ver,
1: porque
2: tal,
1: ya son así
2: tal,
1: como unos intríngulis raros de la historia. Entonces, tío, y como después me toma la lección, aunque no lo crean. Entonces, ya me olvidé.
2: ¿Cómo que se olvidó?
1: Pero qué lindo refrescarles la memoria a muchas personas que de pronto deben estar ahí. Claro, yo les escuchaba, yo les conocía.
2: Claro.
1: A los que de pronto no tienen mucha, ¿qué le digo? Mucha afinidad con los ríos. O de
2: a veces
1: pronto
2: se quedan
1: magos
2: con el nombre del río.
1: Exactamente.
2: Yo escuchaba a los indianos, decía, pero y ellos se quedan con
1: eso
2: la idea de
1: eso era
2: que...
1: todo. Los embajadores, pero ¿quién también cantará?
2: Exacto.
1: O sea, claro, eso les pasa a muchas personas. Entonces ahora ustedes ya van conociendo un poquito.
2: Y ahí habrá
1: es
2: gente
1: difícil.
2: Ya de decir, ¿y dónde están los Herbies?
1: Claro.
2: Y son etapas. Ellos también tuvieron su etapa.
1: Pero
2: como
1: igual
2: solista.
1: Había como unos cambios, ¿no?
2: Claro.
1: Había unos cambios muy...
2: ¿Y esos
1: entonces
2: cambios?
1: Él ya está en el otro río, él está en el otro río. Entonces ahí es cuando uno a veces, ay, dice, ya no le seguí. Hay que seguirlos. Ahora... es para nosotros súper difícil tratar de graficar esta historia a través de la radio, pero lo hacemos con ese detalle para que ustedes sientan que es una historia linda para contarla. Así que vamos a seguirla graficando con música.
2: Sí, sí, sí. Hay dos, estas canciones a mí me encantan mucho, porque una de ellas se llama, voy a darle la premisa, porque es dudo que lo sepan, es así. La otra sí es conocida. Hay un pasillo que se llama Agonía de Amor.
1: ¿Ya?
2: Es de Humberto Saltos Espinosa, uno de los hermanos Gatos. Es una de las pocas producciones que yo he escuchado al maestro Pepe Quevedo como solista.
1: ¿Ya?
2: Este es una, o es un poema tan abismal. Escuchen la segunda parte del solo del maestro Pepe Quevedo con el acompañamiento de los Gatos, que uno se va a quedar tan enamorado. Y si alguien, si es que tienen por ahí a alguien y ustedes dicen vuelve, vuelve hasta mí, ustedes dediquen esta canción, llámele, escríbale, dice, sintoniza, esta canción es para ti.
1: En esta época yo siento dedico. Poquito que dicen eso, oye, porque no vuelva, dicen.
2: No, ya no quieren que vuelva. Es que una parte de la canción dice, vuelve hasta mí como el hada del cuento, que sin tu amor un universo, un infierno fuera. Vuelve, vuelve por Dios, vuelve vida mía. O sea,
1: Dios mío.
2: Es como que, imagínense en esa comparación, pero nosotros con esta voz de catarro, estos gallos que nos salen, por favor, mejor escuchemos directamente.
1: Vamos
2: cantado.
1: A escuchar a ver si realmente nos convencen que vuelvan, o mejor que no vuelvan, pero escuche algo de amor, por favor, porque es necesario. Esto es Simiruco en el Cantar de Cantares, en ese segmento que es parte de la memoria viva de nuestra música ecuatoriana. 95.3 FM, 94.5. Póngale oído, por favor, que esto no se repite y no hay en otra radio.

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1: Bien, con esa, digo, chucha.
2: Cuidado con ese micrófono abierto, cuidado con ese.
1: Me está poniendo a prueba.
2: Lo que pasa es que esas canciones nos hacen reflexionar sobre el amor. Yo le decía, y el Cevitas es, a ver, ustedes saben cómo somos nosotros, ¿no? Él es súper enamoradizo, pues. Digo, ¿quién me ha rogado así? Yo, dice, alzó la mano primerito. Vuelve, por Dios, vuelve, vuelve, como esa hada mágica. Ese amor idealizado que, Dios santo, ahora no sé si está en el aire.
1: Ajá.
2: No, es, no sé si en ese momento esté en el aire. O ya se esfumó.
1: Ya se esfumó ya.
2: Ya ese angelito que conocemos como San Valentín ya está cansado del tema.
1: Ya se envejeció el San Valentín.
2: No, ya dice, ya hay mucha nota ya.
1: Ya se jubiló San Valentín.
2: Que hagan lo que les dé la gana estos. Pero ya ese amor tan fuerte, tan idealizado, no sé si ahora exista, yo si lo pongo en tela de duda.
1: Desde el título mismo. Agonía de amor.
2: Agonía de amor.
1: O sea,
2: prácticamente morías.
1: Moría.
2: Te morías. Ese corazón no servía para más nada.
1: Esa ausencia, ¿no? Cómo calaba, cómo pinchaba.
2: Entonces,
1: en el corazón.
2: Ustedes no saben, entre que escuchamos la canción y entre que reflexionamos sobre la vida y el amor, decíamos...
1: De todo un poco,
2: de
1: ¿no?
2: De todo un poco.
1: De todo un poco, literal.
2: Pero ya después del Seba ya se fue hasta con malas palabras, ¿ya? Qué lindo, eso es lo que nos provoca la música y esta voz.
1: Sí, esa voz.
2: O sea, yo quiero centrarme en el estilo de la voz, en esa profundidad, en ese frasear
1: en ese
2: cada una,
1: ¿no?,
2: de las palabras, ¿no?
1: Sí, sí, le da esa intención, le da esa intención, creo yo. Es un, como dije, es una de las pocas producciones que sacó el maestro Pepe Quevedo como solista. La
2: Pepe
1: mayoría
2: Quevedo, ¿de dónde nació él?
1: En Machala. En Machala, justamente, aquí están los datos del maestro. Nace en Machala el 27 de abril de 1930. Fallece el 30 de agosto del 2000. José Anastasio Quevedo Mera. Lamentablemente yo pedí información porque sí hubo una publicación que me compartió don Marquito Quevedo, uno de los hijos, y quiero hacer alusión justamente a don Marco, porque yo la información que le he pedido y yo le he compartido, porque el otro día me encontré con un afiche: los indianos cantan en el café universitario, al frente de la avenida universitaria de la Universidad Central.
2: Café universitario. Entonces, ¿dónde quedaba ese café universitario?
1: Donde ahora es la piedra, me supongo.
2: Ya.
1: Donde ahora es la piedra. Pero me parece sorprendente cómo es impresionante esas presentaciones de los artistas.
2: Claro.
1: Los artistas despiden a los indianos en su gira a nivel de Latinoamérica. ¿Y quién está? Azucena Durán, Fausto Gostair, Eldo Benítez y Valencia, los latinos.
2: Se juntaban todos,
1: Se
2: ¿no?
1: juntaban todos y despedían a sus compañeros. ¿Por qué? Porque se iban a hacer patria, se iban a hacer el cancionero, a presentar el cancionero nacional. Y eso es espectacular. Entonces, con don Marquito siempre hemos estado en contacto. Y le decía a don Marquito: mire, tengo esta canción. El otro día me encontré con un sencillo. Y en este sencillo musical, al otro lado estaba un tema que no me llamó mayor la atención.
2: Yeah.
1: Y yo que doy la vuelta veo que un tema se llama Ibarra, cantado por Pepe Quevedo. Y es un disco promocional, justamente para hacer alusión a las fiestas de Ibarra y todo eso. Entonces ahí también me parece muy bonito, porque son géneros que se salían un poco de que no estamos acostumbrados a escuchar. Es como decía, escuchar a Pepe Jaramillo, un vals, un bolero, un pasillo. Uno se queda deleitado. Pero si uno le escucha un albazo, una tonada, un San Juanito. Entonces como que dice, Pepe Jaramillo con estas canciones es muy curioso escucharle en ese sentido.
2: Aquí tengo un dato, será Café Royal, no Café Universitario.
1: Uno es el Café Royal, el otro es el Universitario.
2: Pero igual queda en la Universidad Central, que era como el corazón
1: sí,
2: de Quito, ¿no?
1: Exacto, y como antes Quito se movía.
2: Claro.
1: Incluso ese afiche, es un afiche, ¿no es cierto?
2: Es un afiche.
1: Ese afiche yo compartí, por ejemplo, y me roban.
2: Te robaron.
1: Yo le compartí.
2: Por favor, donde encuentren esto, denúncienlo.
1: Denuncien.
2: Ya voy a denunciarlo. Ha estado en el perfil del Sebas. Dice Café Royal, el sitio preferido por... Voy a hablar como locutora. Café Royal, el sitio preferido del público de Quito, frente a la Universidad Central. Foto de estudio Almedia Junior. Trío Los Indianos presentan Emisoras Gran Colombia.
1: Ahí está, eso, ese es del año 55.
2: Pero verás que aquí tenían un horario, ¿no?
1: Sí.
2: Martes, jueves y sábado, de 9 de la noche a 10 de la noche.
1: Ve.
2: Mira tú. O sea, y aquí están guapísimos ellos con sus guitarras.
1: De tomar la lección.
2: ¿Quién es? ¿Quiénes son? Bueno, aquí está Pepe
1: Quevedo. De izquierda a derecha, ¿no?, está Pepe Quevedo. Ese es del año 55. En la mitad está Camilo Santa Cruz. Y ahí en la tercera está Gonzalo Mendoza.
2: Ajá.
1: Eso es en el 55, justo cuando estaba esa conformación.
2: ¡Qué cosa!
1: Porque hay otro afiche también que ahí están, está vuelta con Eduardo Erazo.
2: Si no está en tu perfil, yo lo voy a bloquear.
1: Yo se le, compartí al hijo y me acuerdo. Supongo que el
2: nombre. ¿Dónde encontraste tú esta información?
1: Yo eso encontré revisando tantos años del periódico. Ahí se encuentra joyas. Yo me acuerdo revisando, he encontrado reliquias.
2: ¿El periódico?
1: En el periódico. Fotos inéditas, fotos asombrosas que uno ni se imagina.
2: Está en la página Fotografías y Anécdotas Antiguas de Machala.
1: Ve.
2: Sería súper lindo que coloquen un crédito,
1: sí,
2: ¿no?
1: Sí,
2: suficiente.
1: Yo se lo compartí a Don Marquito.
2: Lo lindo de todo esto es que puedan compartir. Las redes sociales sirvieron para compartir. Usted compártalo, pero diga lo que escuchó en el segmento del Simiruco de Sebastián Pérez en el programa Cantar de Cantares. Y listo. Ahí está todo, ¿no es cierto?
1: Sí, sí.
2: Mi querido Cevitas, acompáñame a una pausa y regresamos
1: claro
2: en un
1: sí.
2: ratito. Porque tenemos mucha más historia de este maravilloso artista ecuatoriano, Pepe Quevedo Mera, que seguramente usted no lo conocía mucho, y aquí estamos disfrutando de él y de su historia.
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0: Allí estamos, amigos queridos, estas dos canciones dedicadas para usted expresamente en este Cantar de Cantares. Y Miruquito, dime la historia de las canciones, por favor, que acabas de colocar en esta rocola sin moneda. Esta.
1: No diga eso, después la gente va a decir, ve esa música. No, son pasillos.
0: Se sorprendió el Sebas.
1: Se sorprendió, me dejó como película de Charles Chaplin.
0: Era un nombre de un programón en la radio, ¿sí o no?
1: Claro, claro.
0: Tuvo muchísima aceptación.
1: Claro.
0: No sé si te lo siguen haciendo.
1: No recuerdo, es que yo los viernes cuando iban en
0: nada,
1: el bus.
0: Nada, tú sí eras rocola.
1: Los viernes en los buses era, pero eso, a tope.
0: A todo volumen, ¿sí o qué?
1: Uno dormía, los otros iban ahí jugando, la gente gritando, golpeando, ¿qué fue? Dele, que ya.
0: Dele, que ya.
1: Que no es paseo.
0: Era en la noche, ¿no? Ese
1: claro, era en la noche. Entonces yo como salía en la noche del colegio, me acuerdo clarito.
0: Sí, te acuerdo.
1: Estudiantes cansados.
0: Te vi que me abriste los ojos.
1: Me hizo despertar. Yo dije, ¿qué pasó? ¿Qué
0: entonces,
1: pasó?
0: En esta rocola con moneda, ya.
1: Escuchamos dos lindos pasillos. El primero se titula Tu Boca.
0: Tu Boca.
1: Es de letra de Félix Valencia, del poeta latacungueño. Este gran poeta que es muy enigmático y que hace poco conversaba con alguien y decía, tiene una poesía tan cruda, Magus, o sea, uh-huh. Es tan brutal la poesía de él, porque hay un estoy en busca de un archivo que se llama Amor Trágico, y es un y que musicalizan igual un poema de él, y dice, besó su cráneo y manchó de sus labios del lodo y de las lágrimas que él había vertido.
0: Híjole.
1: O sea, es muy brutal. Tiene también este El Náufrago, es letra de él. Y la música de Miguel Ángel Casares, antes de que me digan, ¿pero quién es la música? Y este segundo tema se titula Es en Vano. Es un pasillo de Víctor Valencia Nieto. Entonces,
0: Víctor Valencia también un brutal.
1: Gran pichinchano, gran uyumbichense, si no estoy mal claro, de Uyumbicho también, de Mejía, uh-huh. Igual que su colega Carlos Brito Benavides. E incluso hay un centro cultural que se llama Víctor Valencia allá en Machachi.
0: Impresionante.
1: Entonces, ¿qué canciones? A ver, Magus, ¿qué canciones de Víctor Valencia?
0: Ay, Dios mío, me pusiste ahí a pensar.
1: El Dolencias.
0: Claro.
1: El Tormentos.
0: Ya.
1: Ahí
0: ya,
1: no
0: ya,
1: se
0: ya,
1: puede.
0: Ya no te hagas. No
1: en
0: te
1: la
0: hagas.
1: Cruz. Es en vano.
0: Esa memoria es más fresca.
1: Profunda herida.
0: Profunda herida.
1: Ese.
0: Y Arabizazo.
1: Claro.
0: Yo lo conocí a esta Profunda Herida con el grupo Yavirak, que algún momentito fui. Son muy didácticos los conciertos del grupo Yavirak, porque se habla mucho de la historia, se coloca sumamente bien establecido el autor, el compositor. Y esta Profunda Herida me hizo doler el corazón en pleno concierto. O sea, realmente, qué belleza. Así que vamos a hablar algún ratito de Víctor Valencia, de este gran poeta también que me hablaste, Félix Valencia, que me parece que es profundo, intenso y tenaz. Así que, bueno, para todos los...
1: 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Es una de las últimas estrofas. 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Solo sé que otros ojos más humanos le vieron con el lodo entre la boca y el cráneo cráneo entre sus manos.
0: ¡Auch! ¡Auch! ¡Auch!
1: Ahí está, vea.
0: Sin palabras.
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0: Claro, hasta la muerte.
1: Hasta la muerte.
0: Señor Cevitas, lo tenemos en línea desde China a nuestro querido Carlitos Minango, que se quiere conectar con nosotros para darnos algunos detalles también. Él está pendiente de las canciones. La bitácora del Papi Pollo, alias de Cholafán. ¿Cómo estás, Carlitos? ¿Estás por ahí?
2: ¿Me copias, mi Magus? Confírmame cómo te está llegando mi señal, por favor.
0: Sí, no tengo retorno, no le escucho. No lo escucho al señor.
1: One moment, please.
0: Sí, no, ¿cómo sería en chino?
1: El PLC un momento.
0: Señor Carlitos, lo estaba escuchando.
1: Y preciso. Eso.
0: En sus locuciones, para conocer un poquito más qué está haciendo usted en China. ¿Cómo estás, Carlitos?
2: Hola, mi querida Magus, ¿cómo estás? Ya. Sí, estamos en nuestra segunda semana acá en...
0: ¿Estás contando semana a semana?
2: Es la segunda semana que estoy acá.
0: Pero eso digo, estás contando día por día. Estás tachando en el calendario tus días ahí.
2: Estoy tachando el calendario ahí.
0: Ya quiere regresar.
2: Día a día va,
0: ya nos
2: se va
0: borrando
2: del calendario.
0: ¿Nos extrañas?
2: Claro, bueno, ¿qué te diré? Que si te extraño a ti, porque casi todos los días me escribes.
0: Miren ustedes esa mentira. Oye, no te he escrito.
1: Ve, cualquiera escuchando de decir verdades. Sí, ahí está, ve.
0: Todos los días me levanto karma a llega. Escribirte.
2: Sí, lo que pasa es que la Magus sabe que los primeros días tiene que escribirme casi todos los días.
0: Oye, Carlitos, ¿por qué nosotros sí te extrañamos? ¿No es cierto, Estevita?
2: Estevita, sí, él, yo me he podido
0: contactar. Sí, te escribe todos los días.
2: De que me extraña.
0: Oye, Carlitos, geográficamente, exactamente, ¿dónde te encuentras ahora?
2: Geográficamente estoy en Beijing. Uh-huh. Exactamente estoy en Beijing. Estamos en el campus de la Universidad Renmin, acá en Beijing. Esta es una universidad pública, te cuento, es una universidad que realmente es espectacular sus instalaciones. Estamos en un proceso del centro de, como te comentaba la semana anterior, del Centro de Periodismo Internacional de China. Son varios seminarios, varias visitas que se realizan con más de 100 periodistas a nivel mundial. Estamos clasificados por grupo. Justo en esta semana, el día martes de esta semana, se realizó la inauguración en las instalaciones de acá de la Universidad de Renmin, donde incluso se afirmó ese compromiso que tiene China con el resto de países para intercambiar varias experiencias. Está buscando intercambiar conceptos del mundo, de lo que se conoce también sobre China. Hemos podido ya conocer algunos sitios, sitios emblemáticos. El día de ayer estuvimos en la Plaza Taimen, esta plaza que la hemos visto muchas veces en los reportajes desde acá de China, que es donde el presidente Xi Jinping pasa revista a las fuerzas militares de China. Entonces, es realmente espectacular. Y te digo, o sea, en 15 días todavía no, como decimos, no llegamos ni siquiera al 2% de lo que es solo Beijing, y imagínate lo que significa China. Entonces vamos a estar durante los próximos meses, aproximadamente hasta el 15 de diciembre, reunidos todos estos profesionales del medio de distintos países para conocer sobre la realidad que tiene China ante al mundo, experiencias, abordar también desafíos, conocer parte tecnológica. Ayer te puedo comentar que estuvimos en la CIPTI, que es una feria internacional de comercio que tiene China, y pudimos conocer la sala de prensa de algunas agencias de acá de China, entre ellas Xinhua. Es realmente increíble. Unas cabinas que me quedé asombrado, digo, esas cabinas son las que debemos tener nosotros allá en las instalaciones de Radio Pichinche. Unas cabinas espectaculares, una insonorización, te puedo decir, de locos. O sea, esa insonorización, ¿te acuerdas, Magus, de las Ajá. cabinas antiguas? Sí, te has de acordar, porque me imagino que debe haber tenido allá en Radio Quito también esa insonorización.
0: Ah, de las cabinas antiguas. Dices. No, porque yo no sé de tu época.
2: Ah, no, claro, es que eres más antigua.
0: No, sí me acuerdo, pues. Súper obscuritas.
2: No, pero aquí es diferente.
0: Aisladas.
2: Aquí esas cabinas son cabinas como de cristal.
0: Ah, ya.
2: Así, te digo, acá es una cabina del tamaño de una cabina telefónica que se conocía antes, pero es completamente de cristal. Solo tiene una pared con una fibra especial de acústica.
0: Ah, mira tú.
2: Pero tú entras a esa cabina y literal es insonorizado todo. Tú no escuchas lo que está pasando afuera. No escuchas para nada. Y te digo, y es transparente, o sea, tienes ingreso de luz, o sea, es como una cabina de cristal. Espectacular, linda. Realmente espectacular. O sea, te puedo decir, me quedé muy, muy impresionado en la parte tecnológica que se maneja en los medios de comunicación acá. Cosas que tú le ves que parecen sencillas, pero que son realmente de otro mundo. Esperemos de que esa tecnología muy pronto llegue a nuestro país y te digo incluso que muy pronto llegue a Radio Pichincha, porque tener unas cabinas de ese tipo sería increíble.
0: Por favor, pero anótate todo. Trata de buscar la forma de que el ingeniero que haya hecho y producido esas cabinas, pues, sea parte de la radio. Tú para eso sí, fuiste. Ahí.
2: Tocará quitar unos cuantos servicios profesionales para llevarle a...
0: Ah, ya, o sea, estoy en el grupo, ¿no? Ya estoy en la lista. Oye, Carlitos, me parece súper lindo que conozcas ese tipo de tecnologías, ¿no? Porque si bien vale la pena, China, saber que es una potencia en todo lo que hacen. Y esto mismo, ¿no? Esta relación que tiene con los periodistas de diferentes partes del mundo es un gran impulso para saber y conocer cómo ellos se manejan, ¿no? El tema de la relación y de los contactos. Eso es sumamente importante. Y cómo ellos manejan este tema.
2: Claro, incluso te cuento que hemos podido compartir con algunos compañeros, como la semana anterior justo conversábamos con nuestros compañeros, de una compañera de República Dominicana y también de Chile, y no solo de estos países, sino tenemos acá compañeros de Panamá, de Nicaragua, de Honduras, de en la parte de lo que es Caribe y América Latina, ¿no? De México, de Venezuela, de Brasil, de Argentina, Uruguay, de Cuba, de Costa Rica, de igual manera de Perú. Entonces, como conversando con ellos, también uno se da cuenta de cómo es el movimiento en otros países en la parte de los medios de comunicación.
0: Ajá.
2: Hoy día conversaba salimos a conocer un poco con el compañero de Panamá. Y él me comentaba incluso que el periodismo en Panamá está sufriendo mucho por las consecuencias del gobierno actual que tienen ellos. Entonces incluso son realidades que tú muchas veces no las conoces, y que con esas conversaciones, con ese intercambio de experiencias, te vas enterando. Entonces él, conversábamos así, ¿no? Le decía yo, ¿cuánto gana un periodista allá? Entonces él me comentaba y veía el sueldo que tenía un periodista. Entonces le decía, oye, si tú piensas que ese sueldo es bajo, te cuento que en Ecuador puede ganar un periodista tanto. Entonces se quedaba sorprendido, porque decía, ellos pensaban que estaban mal, y yo le contaba y se quedaba sorprendido.
0: Que estamos peor. Que estamos peor. Oye,
2: y de igual manera... Hemos podido conversar también un poco de las realidades que viven cada uno de los países, que y en relación a lo que estamos conociendo acá. Digo, ayer todos los compañeros quedamos sorprendidos por estas instalaciones, pero otra de las cosas que nos hemos quedado muy admirados es en la parte educativa. En la Universidad de Renmin, donde estamos en este momento, es una universidad pública, pero te puedo decir que esta universidad le da años en tecnología, en infraestructura, a la universidad más cara que tenemos en nuestro país.
0: Imagínate la importancia, sí, de la educación y la importancia del perfeccionamiento de la nueva generación en China, ¿no? Aquí, en cambio, es todo lo contrario.
2: Sí, y justo que te comento, estoy acabando, revisando un poco de material y acabando una nota que las estoy publicando en mis redes sobre la seguridad.
0: Sí, eso la es hice importante.
2: De la parte,
0: Carlitos,
2: de la salud, ahora me pasé a la seguridad. Y una de las bases de la seguridad que se tiene acá en China, y creo que es lo que se debería replicar en todos los países, no solo en Ecuador, sino en todos los países de Latinoamérica. ¿Cuál es una de las bases de la seguridad? Es la educación, la cultura y el empleo. Es como un trípode que sostiene toda la estructura. Y te puedo decir que acá, y yo me topé con una experiencia que fue una locura. en el metro, estaba recorriendo el metro, dándome unas vueltas para conocer un poco cómo funciona este sistema, y una persona se olvidó una funda. ¡Ey! Se olvidó la funda.

0: O sea, nadie la tocó, nadie tocó la funda. Después es porque los guardias están siempre vigilando los vagones y todo. ¿Qué es lo que hizo cuando se les, porque se le indicó con los compañeros que estábamos traduciéndole un poco ahí con la ayuda de la tecnología para poder conversar, que se olvidaron esa funda? Porque te digo, yo no sabía qué iba a pasar. Entonces de ahí el guardia me decía, ¿es tu funda? Le decía, no, se olvidó una persona unas paradas atrás. Entonces un chico que nos comprendió lo que estábamos diciendo, le explicó al guardia lo que había pasado. Uh-huh. El guardia cogió, abrió la funda, verificó qué era, le amarró y le dejó en el mismo sitio. Nosotros nos bajamos y la funda se fue ahí en el vagón, en el mismo sitio. Así te digo, nadie te toca nada. Acá, las por ejemplo, hay bastantes motos, bastantes bicicletas, quedan afuera, duermen en la calle. Uh-huh. Pero tú, donde quedaron, ahí les encuentras al siguiente día.
1: Mira,
0: y hoy pasó algo de locos también. Estábamos en uno de los centros comerciales, se puede decir como de la parte exclusiva de Beijing, y encontramos unos vehículos de lujo, y me topé con un Ferrari. Uno, ¿cuándo ve un Ferrari en Ecuador?
1: Sí, oye, sí veo.
0: Y veas, ese mismo, el que tú tienes. Ya. Me paré al lado para tomarme una foto.
1: Ajá.
0: Y el Ferrari tenía las ventanas abiertas. Así, en el parqueadero, en la calle.
1: Te sorprenden esas cosas, ¿no? Que debería.
0: Con las ventanas abiertas.
1: Carlitos, o sea, te sorprenden esas cosas que deberían ser totalmente normales, ¿no?
0: Exacto. Pero que nosotros vivimos una realidad. Que deberían ser normales, que.
1: Totalmente distinta.
0: Que para nosotros, o sea, claro, como te digo, es algo sorprendente. Claro. De cómo se maneja.
1: Que esas cosas son las normales, no las que nosotros vivimos en el tema de inseguridad, que definitivamente es cuidarte por todo, es no tener tranquilidad, no poder transitar por la calle, no disfrutar de este Ecuador tan lindo. Mi querido Carlitos, me parece súper chévere la experiencia que estás teniendo. Por favor, regocíjate con tanta tecnología, con tanto movimiento. Trata de conocer todo lo que puedas conocer. Trae ese conocimiento acá, que creo que ese es el factor fundamental de esta visita, para que podamos también tener algunas condiciones de tecnología, de una evolución que tiene ese mundo allá, porque es otro mundo definitivamente, y nos complace muchísimo que seas el representante de Radio Pichincha allá. Así que te agradezco por esta conexión. Por favor, comerás bien para que no adelgaces.
0: No, acá la comida también es sana, eso sí.
1: Ah, sí, no, estás extrañando de la fritadita,
0: no,
1: tú.
0: No me encuentro ni una fritadita, no me encuentro ni no se me han cruzado unos motes. Como
1: una salchipapa, sí, en la noche. Sí. ¿No se te ha cruzado una salchipapa?
0: Nada, no. Ay, se me ha cruzado nada. Sí, nada, no se ha cruzado.
1: Oh, me parece terrible. Sí. Cuidaráste mucho, mi Carlitos querido. Te vayan a querer robar a ti como una joya preciosa.
0: Ya no. Yo me cuido mucho para regresar completo. Sí, esta semana tenemos algunas cosas interesantes. Entre esas te digo que tenemos una parte musical. Entonces quiero ir a ver eso para comentarte la próxima semana.
1: Ah, ya, perfecto. Si es que me gusta hablar de música, musical. Tú sabes. Gracias, sí, Carlitos, por conectarte con nosotros en el Cantar de Cantares. Un ratito al menos para saber, para que des señales de vida, señales de cuerpo presente.
0: A ti, mi Magus, te agradezco mucho por darme estos minutos y unos minutos que me robo de tu programa. Quiero hacerle la invitación a la gente de igual manera. Esta semana estaremos presentando en el programa en Coto del Alba uno de los primeros recorridos que está haciendo el andariego. Les contaré sobre el Palacio de Verano, así que les invito a que estén pendientes durante esta semana, que van a poder conocer, escuchar la producción que le hemos realizado conjuntamente con Javi que ustedes conozcan un poquito más sobre esto. Y de igual manera, como te digo, tenemos algunas actividades en estos días que se van a realizar por algunos

0: con algunas embajadas de igual manera. Y, ¿sabes? Una de las cosas que me entristeció el día de ayer que estuvimos en esta feria de la CIPTI, no hubo el stand de Ecuador.
1: Oh.
0: No había stand de Ecuador.
1: Y casi estaban todos los países.
0: Casi. Estaban otros países, estaba Nicaragua, estaba el de Perú, un stand grande de Perú, y que incluso esta semana se va a tener un evento con la embajada de Perú acá en China. Y sí, o sea, sí daba tristeza no ver el stand de Ecuador en la parte turística de la CIPTI. Había de todo el mundo, pero no teníamos el stand nuestro. O sea,
1: qué pena,
0: sí,
1: qué pena, qué sí pena. Me parece muy triste eso, porque salimos del radar internacional.
0: Sí, pero esperemos de ahí, tal vez en los siguientes eventos.
1: Te toca a ti, encontrar. Carlitos, ponte un sanjuanito y ponte a bailar.
0: Sí, aquí voy a ponerme acá afuera del edificio donde estamos, ahí. El otro día les estaba haciendo escuchar a Gonzalo y a Adri, los compañeros con los que pudiste hablar la semana anterior, les estaba haciendo escuchar un poco de unos sanjuanitos y unos yarabís también ahí que les encontré. Y estaban escuchando ahí, se sorprendían. Y hemos compartido algunas experiencias con ellos también.
1: Hayas aprendido a bailar bien San Juanito para que seas un buen representante, ¿no?
0: Exacto, eso hay que tomarlo en cuenta. Entonces, eso es mi Magus. La próxima semana, igual, a ver si es que ahí nos conectamos
1: un
0: momento,
1: por supuesto,
0: para contarte esa parte musical.
1: Para tener el gusto de escucharte.
0: La invitación para que estén pendientes de la programación de Con Toda el Alba esta semana. De igual manera, vamos a planificar también a ver si nos conectamos en otros programas. Y sobre igual que si no solo quieren escuchar, en este caso, conocer mediante el audio el Palacio de Verano, si lo quieren ver, conocerlo en imágenes, pueden también seguirme en mis redes sociales. Que estoy como Carlos Minango, así me pueden buscar en el canal de YouTube, en el canal de Facebook, también en el de TikTok, ahí estoy como el Andariego, para que puedan observar algunas cosas que estamos subiendo sobre este viaje y esta gran experiencia que estamos teniendo acá.
1: Qué bueno que lo dices, el Andariego, así te encontramos, no vayan a buscar Papi Pollo, alias de Cholafán, no, sino el Andariego.
0: El Andariego. En TikTok estoy como el Andariego y ahí se está subiendo varios promos, varios videitos de lo que estamos acá conociendo, viviendo y experimentando.
1: Yo te conozco, Carlitos, cuando no me respondes mal ni te pones bravo es porque no te gustó el apodo que te puse.
0: Que no, sí me gustó. Sí te dije cuando me empezaste a decir mismo.
1: Ya te escribo y ya te llamo por interno. Te mando un abrazo, igual Carlitos.
0: Igual yo sé cómo me desquito, no te preocupes.
1: Hasta la China.
0: Verás que igual a pesar de la distancia soy el que firmo los informes.
1: Ah, claro, no, así es la forma, esa es la forma, eso es violencia. Carlitos, te mando un abrazo fuerte.
0: Igual para ti un abrazo fuerte a toda la gente, también les mando un abrazo a la distancia, a Cevitas, igual está escuchando, tus historias son realmente increíbles y algún momento me gustaría de que esas historias se cuenten en sitios como acá, como en China, poder tener un stand que hable de la música en esas ferias como la que te estoy contando.
1: Que le mandes el pasaje, dice que enseguida está en el aeropuerto.
0: Exacto, eso, y también un abrazo a Estevitan, que estábamos ahí conversando un poco en interno, a todos los chicos de producción que están haciendo un trabajo realmente espectacular ahí sosteniendo todo nuestro núcleo, que es lo que nosotros.
1: La ausencia tiene que darte ese ánimo para que nos digas esas cosas bonitas al aire, porque aquí nos maltratas en interno. Entonces la ausencia, el desarraigo, te hace pensar bonito. Te hace agradecernos.
0: Pero bien que estás pensando en mí todos los días.
1: Te mando un abrazo gigante hasta la China, mi querido Carlitos. Gracias por conectarte. Me voy a hacer una pequeña pausita. ¿Tienes música? ¿Tienes musiquita o una pausiña? Una pausiña y regresamos porque viene Fernando Guevara con ese estrenazo de su música y, por supuesto, una linda noticia que ya les voy a comentar.

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1: Ese es el sabor que yo quiero que escuchen el sábado en la mañanita con nuestro Cantar de Cantares. Felices de poder acompañarles en esta programación especial. Dice, buenos días, señorita María Augusta, por si acaso, para que no les quede la menor duda, que hay, ve cómo se ríen acá, me parece terrible. Sigo siendo la señorita María Augusta.
2: Por el comentario,
1: Fernando.
2: ¿No? Por el comentario más, ¿no? Por el contexto.
1: Que haya celebrado bien su santo, dice. Ah, claro, eran el día de las Marías, ¿no?
3: El 8.
1: Muchas Marías que había que celebrar y las tres Marías deberíamos colocar como para saludarlas. Muchísimas gracias. Dice, pondrá la chicha de la santa. Lamentablemente la nueva producción de música ecuatoriana no tiene mucho de Ecuador. Ojalá podamos reivindicar la vieja música ecuatoriana y se incentive a la nueva generación para que interpreten lo nuestro con más autenticidad, como casi todos los sábados. William Alfredo Duque Carvajal, saludos a todos los Duque de todas las comarcas, a los ex del Ministerio de Educación, a los amigos por siempre, a los solo panas y siempre panas, a los montalvinos de oro y de cepa, al círculo de dialogantes, a todos los toditos fines, lindo fin de semana, qué belleza, te saludo. Mi querido amigo, querido del corazón, mi precioso amigo de siempre, William Alfredo Duque, muchísimas gracias por ser parte de esta programación y por tu lindo mensaje. Aquí está, porque si no lo leo, tengo multa definitivamente. Tengo por acá otro mensajito, buenos días, señora. Ahí empezamos mal. Ahí ya la tiramos mal. ¿Cómo están todas las en emisoras? Sigan adelante con el programa. Dios los bendiga. El maestro Nelson. Muchísimas gracias, Nelson. Un abrazo grande para usted con todo el corazón. Tengo más saluditos. Buenos días, buenos días. Ya el señor Caritos Minango ya apareció por aquí. Tengo una noticia lamentable que acá nos hacen llegar a través de el chat de nuestra radio, el querido compañero Washington Yepes, al Washito querido, te mando un abrazo. Sabemos, estamos conociendo de el fallecimiento de su señor padre. Le enviamos un abrazo muy sentido, muy grande, que sea el amor el que guíe este sendero y este camino, que es muy doloroso. No importa la edad que tengamos, yo siempre voy a reconocer eso, no importa la edad que tengamos, siempre el fallecimiento de papá o mamá es un quiebre radical y tenaz en nuestro corazón. Así que, Guachito, te abrazo con todo mi corazón, compañero del alma de acá, de la radio. Sabemos que estás pasando momentos difíciles, así que nos unimos a ese dolor de la familia. Condolencias y fuerte abrazo solidario. Lamentable. 8:49 a.m. Amigos queridos, Cevitas, ¿por qué no hablas?
3: Porque no me deja
4: pensando.
1: ¿Ah, sí?
4: Me deja pensando. La música, ¿sí? Todo, y también lamentando el fallecimiento.
1: ¿Cómo se junta todo, no? A ratitos.
4: Sí, ratitos uno evoca esos recuerdos, pero bueno, hay que seguir y la música.
1: Es el bálsamo, ¿no?
4: Sí, y como dicen, escuchar esas canciones, la chicha de la santa, me dejó pensando, digo, ¿verdad, no? Es el pedazo de bandido, evocar a los montalvinos, el de los montalvinos está pendiente también un programa.
1: Por favor, están pendientes muchos programas.
4: Muchos, así que no se pierdan los programas nada más. Después sí, vayan a decir, no hicieron.
1: Claro, y se hicimos, pero de pronto usted no vio.
4: Así que levántese con el cafecito y ahí acostadito escuche esas lindas canciones.
1: Y quien está trabajando también, todos quienes se juntan a esta programación. Yo les decía de los sabores, ustedes escucharon una canción linda que es el estreno del Cantar de Cantares ahora. Nos complace muchísimo tenerle a su autor, al dueño de la canción, Fernando Guevara, cantautor ecuatoriano, nos visita esta mañana en la radio. Felices de compartir con él la emoción por un nuevo material. Siempre te agradezco por tu música, te agradezco por seguir cantando en esta resistencia de la música que nos permite ver el Ecuador de otra forma.
2: Muchas gracias, mi querida María Augusta. Encantado nuevamente de estar aquí en tu programa. Yo creo que es, me siento como en casa aquí. Hola, Sebas, qué gusto de saludarte también. Sí,
1: estamos. Sí, conoces, ¿no? Un amiguito de la Tacunga.
2: Sí, eso le comentaba que
1: estabas comentando algo bien lindo ahí entre telones. Vamos a comentar un poquito también al público porque vale la pena esa anécdota tuya.
2: Claro, fue
1: hace mucho tiempo.
2: Algún tiempo.
1: ¿Tú tenías?
2: 19 años.
1: ¿Y ahora cuántos tienes?
2: No se pregunta ni el sueldo ni la edad.
1: Bueno, el sueldo ya no me importa porque ya en el SRI entro y te veo.
4: Entonces, el peso y la edad.
1: El peso no te va a preguntar. No.
2: Eso más bien pregúntame. Que en un régimen.
4: Que bajé.
1: Que soy orgulloso de mi peso.
2: De dieta, como le conversaba hoy día a mi esposa, le decía que hay un virus que se mete en los closets bien fuerte que hace que la ropa se reduzca.
1: Yo tengo ese virus.
2: Sí, qué coincidencia, también tengo.
1: Estoy tratándolo, pero es
2: pero
1: difícil.
2: Pero ya le estoy eliminando al virus, entonces. Sí, como le decía, yo soy S, pero con L respiro mejor.
1: Me gustó eso. Yo lo voy a tener cerquita.
2: Bueno, el código
1: para no defenderme.
2: Ni la edad, ni el peso, ni el sueldo.
1: No, pero yo me refería a este tramo de tiempo que tú te acuerdas de esta anécdota porque estábamos conversando de este trío de personajes, de estos tríos maravillosos. Lo trajo a Pepe Quevedo a la historia de Pepe Quevedo, que es además un nombre que no lo hemos nombrado mucho y que vale la pena.
2: Bueno, antes que nada quisiera hacer un comentario refiriéndome a este maestrazo que el señor Duque que escribió,
1: ¿no?
2: Ah,
1: sí, nuestro William.
2: Sí, comparto plenamente con el la idea de ir creando la música ecuatoriana, guardando todo lo que es el respeto hacia su integridad y hacia su forma y su esencia, ¿no?
1: Así es.
2: Pero en el mundo todo evoluciona y y conozco gente y conozco grandes músicos que respetan al 100% la música tal como fue concebida en los años 50,
1: 30. ¿Y si se puede?
2: Sí, se puede. Uh-huh. De hecho, tengo amigos que han dicho, yo quiero mantener la música ecuatoriana tal como es, como se compuso en los años 30, 40 y 50, que es nuestro referente y es nuestra base. Pero en mi caso, sí combino música ecuatoriana con otro tipo de géneros. Uh-huh. Este tema que les estoy presentando en esta mañana justamente es un huayno, que el huayno es de Perú y Bolivia. Y he querido hacerlo porque yo tengo también dentro del material ecuatoriano, tengo tres temas que los valoro, cuatro temas, dos pasillos, y que los valoro mucho porque son un pasillo que le hice al Ruco Pichincha. Uh-huh. Otro es una tonada que le hice al Guagua Pichincha.
1: Para mantenerlos tranquilos.
2: Pero por supuesto, claro. Y sí.
1: Para mantenerlos
4: ya
1: quietos.
4: Se acordó ya.
1: Un ritual para mantenerlos quietos.
2: En el Ruco Pichincha habla acerca de que el Ruco Pichincha ha sido el testigo de muchos cambios políticos. Mm. De que el Ruco Pichincha ha sido testigo de nuestras juventudes, de nuestro pasar, deambular por nuestras calles de Quito, que ha sido testigo de muchas injusticias también en el país. Y cómo ha sido el que nos ha enseñado un poco la fortaleza de ser incólume, ¿no? Entonces, habla acerca de eso. Bueno, en otra ocasión le presentaremos esos temas. He hecho música ecuatoriana, lógicamente cuatro temas que están dentro de mi nuevo álbum que se llama Mestizaje. Justamente haciendo una relación directa con esto que hablábamos, de que yo soy de las personas que considero de que la música ecuatoriana tiene que seguir evolucionando. A veces esa evolución nos disgustará, pero como en todo el mundo, la música ha ido evolucionando. Los géneros musicales tradicionales en Perú, en Argentina, en Uruguay, han ido evolucionando y nuestra música no puede quedarse atrás bajo ningún concepto. Puede ser del disgusto o del gusto. Hay que tomar en cuenta que Astor Piazzolla casi le desheredan en Argentina por haber cambiado el tango. Pero si nos remitimos a todo lo que pasa ahora, el músico más conocido a nivel mundial es Astor Piazzolla. Como un ejemplo. Y podríamos hablar de muchos músicos de cada país que
1: no
2: han sido.
1: Y no tuvo temor de hacerlo, ¿no? O sea, él sabía que estaba haciendo buena música y música de calidad y punto.
2: Oh, claro. Y le decían de todo. A Charlie García también le criticaron un mundo, a Alberto Spinetta, hablando de Argentina. Ahí sí hablamos de México, de Perú, no se diga, un montón. El famoso Giancarlo también fue casi arrastrado y casi expatriado por el hecho de haber modificado el huayno peruano, haber modificado algunas canciones. Entonces yo creo que respeto mucho el criterio este de mantenerlo y seguir tocando tal como está, uh-huh. sin moverle un acorde, sin moverle y hay gente, por ejemplo, conozco la famosa guitarra quiteña que amo, ¿no? Uh-huh. Amo la guitarra uh-huh. quiteña, el sonido tan espectacular. Pero incluso las personas que están trabajando en la guitarra quiteña ya están evolucionando, claro. están cambiándole, dándole pinceladas de otros géneros exacto. musicales y le da una riqueza especial.
1: Exacto.
2: A eso me refiero yo y con todo
1: sí,
2: respeto.
1: Sí, comparto muchísimo ese respeto por la música, pero sí es estos maestros de la música saben lo que hacen y yo digo tienen todas las credenciales para hacerlo porque han venido pues con un bagaje de ese cariño, de ese amor por la música, de ese profesionalismo que se permiten dar estas pinceladas como tú dices, Fer, y le sale muy bien. O sea, le enriquecen a la música. Uh-huh. Otra cosa es hacer cosas que no hay que hacer en la música.
2: Exactamente.
1: O hay que arreglar la música, no hacer desarreglos.
2: Pero claro, sí, es verdad. Tienes toda la
1: ahora
2: razón.
1: La pregunta como y algunas personas van a decir, ¿y quién se pone de jurado para decir quién hace bien y quién hace mal?
2: Más
1: cosas.
2: Que nada, ¿dónde está el límite entre lo que está bien y
1: está
2: mal?
1: ¿Cuál es el límite del bien
2: y
1: del mal?
2: Por ejemplo, ahora que veíamos un post que yo vi que justamente habías criticado, iba a decir, habías hecho un comentario muy bonito de Donald y María.
1: Ay, oye, me encanta esa canción.
2: Ya, entonces, a mí también, me encanta esa canción. Entonces, yo decía, con Donald hablando alguna ajá. vez, él me decía...
1: Donald es loquísimo.
2: Claro, él hace unos arreglos lindísimos, sí. para mi criterio, ¿no? Pero en cambio él me decía que incluso le habían amenazado de muerte.
1: Imagínate
2: por hacer unos...
1: ¿Cómo se atreve?
2: Exactamente.
1: Este francés.
2: Sí, exactamente.
1: Pero ese conocimiento que él tiene enriquece la música, definitivamente, la hace más bella.
2: A
1: significa
2: mi criterio
1: embellecer,
2: también,
1: sí.
2: Pero a mucha gente no le gusta, claro. o sea, lógicamente, mucha gente no le gusta.
1: Como aquí, la única cosa que yo me la saco, mi querido Fer, cuando digo, en gustos sin colores no pidan los doctores, se acabó.
2: Sí, pero ahí hay la otra opinión.
1: Pero siempre les dejamos.
2: En gustos sin colores no pidan los doctores, hasta cuando estás frente al menú de la salchipapa. Hay unos quieren con mayonesa, otros quieren etcétera, ¿no? Entonces, sí,
1: la salchipapa de la noche que hablábamos de hace un ratito, la que aparece y se te cruza por el camino.
2: Se te cruza, sí, te queda viendo mal.
1: Claro,
2: no,
1: si no
2: terrible.
1: Le haces caso, te queda viendo mal.
2: Y ahí es cuando se aumenta este virus que te he comentado.
1: Se hace inmune ese virus. Sí. Mi Fer Guevara, me complace muchísimo tenerte aquí con esos comentarios, sabes mucho de música, me gusta mucho comentarlo. Y por supuesto contigo vienes al cantar trayendo regalos musicales y eso es muy bello porque nos traes un bellísimo estreno musical que ya lo vas a plasmar prontito en un concierto también.
2: Así es.
1: Eso ya tendremos la oportunidad de conversarlo, pero es el 3 de octubre en el precioso Teatro Prometeo.
2: Sí, va a ser un concierto muy muy especial. Estamos aquí trabajando ya con el sexteto, un sexteto de músicos muy muy chévere, muy lindos, yo les tengo mucho cariño, voy a nombrarlos.
1: Por favor.
2: En los vientos está el maestro Oscar Corrales.
1: Me encanta.
2: Sí. En el bajo está mi querido Esteban Rivera, uh-huh. el bajo con Rabajo.
1: Tremendo.
2: Músico. Sí,
1: tremendo músico.
2: Ha aportado muchísimo acá también a la música. Y en la percusión tenemos al maestro Juan Francisco Oña, Panchito Oña. Un gran percusionista uh-huh. ecuatoriano y en los vientos y multiinstrumentistas, por ejemplo tengo a Freddy Sánchez en lo que es mandolina.
1: Él siempre
2: bandolín.
1: Te ha acompañado, ¿no?
2: Sí, muchas veces me ha acompañado Freddy, yo le tengo mucho cariño a él y a su hijo que también estará presente en...
1: Su guagua ya está,
2: Javier,
1: ¿no?
2: Sí, Javier uh-huh. estará tocando vientos, haciendo percusión y coros, o sea, y algunas partes también como voz principal.
1: ¡Qué bien! Me encanta esto.
2: Entonces, el 3 de octubre.
1: Se va a hacer el 3 de octubre, ¿no? Sí. Ya agéndelo si puede, por favor, porque ya estamos preparando motores para este lindo concierto y para que nuestro querido Fer pueda convocar. La cita será en el Teatro Prometeo el sábado 3 de octubre a las 5 de la tarde. Las entradas ya están listas y a la venta.
2: Ya están a la venta, pero ahora son digitales, únicamente digitales, así es que entren
1: ¿Qué te tenemos ya una maestría en el tema digital, ¿no? Sí. La compra de entradas.
2: Claro, yo creo que ya cada vez
1: ya estamos
2: más.
1: Menos miedosos, temerosos en hacer la compra.
2: ¿Creerás? Pero si hay personas que me dicen, oye, está una cosa, te pido un favor.
1: Dame comprando
2: las entradas, yo te doy la plata, pero claro. Yo no me hagas meterme ni
1: suscribirme. Y también puedes
2: nada.
1: Hacer eso por
2: sí,
1: ellos.
2: Sí, claro, por ¿ya? supuesto, me llaman ahí. Les cuento que ahora estoy con una página web renovada, muy contento. Un saludo muy especial a mi Jenny Bonilla, que es la que me maneja mi página web. Un abrazo grandote. Ella me renovó la página y está, si usted no se acuerda, entre a www.fernandoguevara.es y ahí en mi página web va a encontrar el portal donde puede comprar las entradas.
1: En este momento estoy ingresando a ver si es que es verdad.
2: Sí. Sí, no hay problema.
1: Ahí está, y está contentísimo el Fer porque está renovada su página. Visítela ahora mismo, Fernando Guevara. Ahí está su discografía, su música, su historia, donde le podemos encontrar. Mira, aquí está, Puentes de la Memoria Sonora, se llama, en el Teatro Prometeo. Usted puede solicitar directamente o que Fernando le compre, le adquiera la entradita y usted vaya. Una vida dedicada a la música ecuatoriana, definitivamente nuestro querido compositor, músico, cantautor ecuatoriano con más de 35 años de trayectoria artística, dedicado a preservar y proyectar la música ecuatoriana al mundo. Su carrera reúne composiciones originales, producciones musicales y presentaciones nacionales e internacionales, consolidando un legado artístico basado en nuestras raíces. Definitivamente, con su sonido, con su estrella, con su pincel, hace que la música tenga un valor increíble. A mí me encanta Fernando Guevara. Es parte de uno de los consentidos del Cantar de Cantares, porque por ahí me dicen, ah, usted tiene sus consentidos, entonces yo ya no voy a su radio. Como no es ni mi radio. Entonces ya, pues no me importa el piropo. Vengan, todos los artistas están bienvenidos, pero es súper importante lo que tú haces porque hablas del amor, del desamor, de la realidad social. Hablas de ese ecuatoriano que pisa la calle todos los días. Eres muy observador. Entonces, hay que caminar bien contigo para que no me hagas una canción.
2: ¿Cómo sabes que no te he hecho de alguna manera?
1: De alguna
2: Porque
1: forma.
2: A veces me dicen, oye, esta canción, ¿a quién le dedicaste? ¿Me
1: sabes? Claro,
2: digo, a nadie. A veces son historias que voy escuchando. Exacto. O historias que me
1: Lo que hablábamos de algunos contaron. Compositores, claro. Evitas, que tenían esa forma. Hablábamos de un compositor que iba al mercado con su
4: Ricardo Relp.
1: Con su libretita de apuntes y anotaba lo que
4: escuchaba. Las frases, ese lenguaje popular que está impregna. Y la mayoría, ¿no? O habían compositores que decían, no sé, es de un amigo, es de una persona cercana y se lavaban las
1: Tenía
4: manos.
1: El
4: para
1: chance
4: evitar.
1: De lavarse las manos.
2: Hay un tema, por ejemplo, Corazón Dividido, que es acerca de un. Cuando te enamoras de ilusiones de dos personas al mismo tiempo. Ese tema.
1: ¿No tuviste problemas? Claro.
2: No, ¿a quién le hiciste, Mercia? Ese tema tiene una particularidad. Digo, a nadie, simplemente un amigo músico me dijo, ve, sabes que quiero sacar un... No puedo decir el nombre de él.
1: Dilo, dilo.
2: Es mi tocayo. Es lo único. Él me dijo, oye, estoy por lanzar mi disco, pero son solo covers. Necesito un tema, aunque sea que sea mío. Le digo, ¿y de qué quieres que le haga el tema? Dice, de mi historia, cuéntame algo de lo que soy. Y yo, a ver, cuéntame tu historia. Nos sentamos allá en un café y conversamos horas de horas. Y yo iba tomando nota lo que me contaba.
1: Mira
2: y
1: tú.
2: Le hice la canción Corazón Dividido. Pero este era un bandido. Entonces el corazón dividido era entre dos personas nomás, entre su ex esposa y una persona que había conocido. Entonces él lo decía, no sé si volver con mi esposa y estar con esta persona, no sé.
1: Las quiero las dos.
2: Pero claro, las quiero las dos, así me dijo él.
4: Bien, sí, bien.
2: Pero ya cuando le hago la canción, el bandido se mete con otra.
1: Una tercera.
4: Pues, bien dividido, ser. Bien dividido.
1: Ya entonces, ese corazón se partió.
2: Claro, bien entonces dividido. Ahí quedó, ya se desactualizó la canción.
1: Claro.
2: Entonces, ahí quedó y él no la grabó nunca. Recién nomás me dijo, oye, déjame grabar el tema. No, digo, yo
1: hazle un arreglito por aquí, de una puerta abierta al final. Oye, terrible, ¿no?
2: Ya.
1: Pero ese es el cantautor, el que va por la calle mirando las historias de los humanos. Es una, digo, una actividad muy humana la que tú haces, y un corazón muy abierto y muy despierto para poder asimilar pues estas historias, ¿no? A mí me encanta, como sabes, tus canciones, que hablas acerca de la memoria, que hablas acerca de esta enfermedad terrible
2: del Alzheimer,
1: que hablas de estos dichos ecuatorianos, que te subes al taxi y no sabes qué hacer, cómo pagarle al taxista por llevarte a darte la vuelta y conocer todos los rincones de Quito. O sea, todo esto es hecho por Fer, un oficio que él ha tenido en sus manos durante mucho tiempo. Hoy viene con una canción diferente y que quiero que escuchen nuevamente la canción que ya pusimos, pero que tú la presentes.
2: Bueno, es una canción igual también de otras historias.
1: Estamos listos, Estevitan, con la canción para que tú, Fer, la presentes con bombos y platillos en el cantar y podamos escuchar.
2: Como dicen los lojanos, esa es la canción de la bata alzada, porque ellos te dicen, me dejaste con la bata alzada, ¿ya? Me dicen los lojanos. Entonces, claro, que fue una ilusión antes de una reunión, de una supuesta cita, ¿ya? Pero la cita nunca se concretó. Entonces, el personaje de esta canción, que pronto estará en video, les cuento, el video es súper chistoso. Sí, en video. Esta canción, se empieza a hacer pajaritos en la cabeza, ¿no?
1: Yeah.
2: A imaginarse cualquier cosa, pero con una cosa que nunca fue, nunca ha sido ni nunca será. Entonces se llama Lluvia en Verano. Fue una cosa como cuando estás tú en sol, un gran sol, y tú estás en camiseta o estás en blusa o en BBD, una cosa así, ¿no? Y te cae el aguacero, como es muy frecuente. Entonces pues se llama Lluvia en Verano porque fue de improviso, te quedaste sin saber qué hacer. A eso se refiere
1: a
2: la
1: canción. A eso se refiere la canción. Y hoy lo vamos a escuchar aquí en estreno con el Cantar de Cantares. Por favor, escuchémoslo clarito, cada una de las letras.

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1: Aquí estamos, amigos, 9:11 a.m. Este es el estreno musical del Cantar de Cantares. Ahí está, Fernando Guevara, nuestro querido compositor. Fernandito Bello, estaremos ahí el 3 de octubre en el Teatro Prometeo, acompañándote en esta alegría de disfrutar nuevas canciones. Las viejitas también las vas a poner.
2: Claro, por supuesto.
1: O sea, no te puedes ir del escenario si no te cantas las viejitas para poder cantar
2: todo. Sí, está, Cinco Cuartos, Memoria, Consumidor Final.
1: Todas Consumidor Final del ley, por favor. Eso es buenazo.
2: Y claro, les cordialmente invitados, por favor, es a las 5 de la tarde, el sábado 3 de octubre, compre su entrada en passgo.com, pero si es que no le queda, entre a mi página web, que es www.fernandoguevara.es, y ahí estará también a disposición las entradas. Y así es que un abrazo muy grande a todos, les espero. Me encantaría verles ese día.
1: Está lindísimo el concierto porque es en ese teatro circular donde todos nos abrazamos. Es una fiesta de energías porque vamos a poder mirarlo a Alfer por todos los lados. ¿Vamos a encontrar el virus? No sabemos. Dice bonito, estimado Fernando. ¿Qué ritmo es? ¿Bolero? ¿Salsón?
2: Bueno,
1: ¿Salsa a lo balón? bonito, dice. Es un guayno.
2: Un guayno, sí.
1: Un guayno ecuatoriano.
2: Un guayno ecuatoriano. O sea, es un guayno peruano, boliviano, pero.
1: O sea, de origen.
2: Compuesto por un ecuatoriano.
1: Claro, es, sí. Como género, el guayno.
2: Sí.
1: Pero como se creó aquí, es un guayno ecuatoriano.
2: Claro que sí, no.
1: La música es universal. La música es un guión. O sea, no podemos nosotros tampoco poner ahí las fronteras, porque las fronteras están de gana.
2: Claro, sí. coincidimos exactamente, mi querido.
1: Gracias, mi querido Fer. Estaremos pendientes de esas entradas. Por favor, cómprelas ya para que no se quede fuera. Y nosotros nos vamos a hacer una pequeña pausita, porque ya llegó el señor cantor Carlos Grijalva. Vamos a hacer una linda entrevista, porque se viene con gratas noticias acá a nuestro cantante. ¿De qué te ríes, Eva?
3: Nada.
1: Allá.
3: Disfrutando de la vida.
1: Después de la pausita me cuentas por qué te ríes.
3: Claro, está bien.
2: Gracias, Eva. Gracias, Magus.
3: Gracias, está bien.
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2: Aquí estamos, amigos queridos, en el Cantar de Cantares. Que le diga qué canción salió hace un ratito mientras aparezco en la imagen. Un abrazo a todos, ya estamos abriendo esta pantalla. Saludarles a todos aquí a través del Cantar de Cantares. Evitas, ¿cómo se llama la canción que
3: es? Dígame, ¿no? ¿Cómo se llama?
2: Claro, ¿por qué le haces caso al Carlos Grijalva?
3: Claro, yo le hago caso.
2: O sea, él entra, llega al cantar a hacer relajillo.
3: Va a ser mi abogado.
4: Necesita abogado, el joven necesita abogado, está clarísimo.
2: ¡Qué barbaridad! ¡Ya te veo en pantalla, Carlitos! El buen Carlitos Grijalva, el cantor del Ecuador. Este maravilloso artista ecuatoriano que admiramos cariñosamente con todo el corazón y que sabemos que es el único representante de la voz masculina. ¡Vea eso! ¡El único! En este momento, sí, en la palestra pública.
4: ¿Viste cómo cambió esta cosa? Sí. Cuando ya oyen que hay abogado atrás. Porque si no,
2: me voy a meter en un problema legal. ¿Cómo estás, Carlitos? Querido tenerte aquí.
4: Mi Magus, mis Sebas, queridos, realmente, pero feliz de venir a visitar.
2: Pero verás, yo he escuchado tus entrevistas y a todos dices lo mismo.
4: No.
2: A todos y a todas.
4: Eso es porque vos ya no estás escuchando.
2: No sé.
4: Pero si pones atención.
2: Estoy muy feliz de estar en ese programa.
4: Vos tienes que ver la transcripción ya, porque la orejita, yo ya sé.
2: La transcripción, los subtítulos, la imagen, tu voz, tu forma, dicen lo mismo.
4: Querida,
2: entonces digo,
4: este es.
2: ¿Qué de diferente?
4: Un espacio.
2: Exacto.
4: Tan especial para mí, tú lo sabes, y además nuestro querido público que nos está escuchando, pues siempre me tiene siempre tiene la generosidad de recibirme y de enviarme mensajitos y de estar en contacto conmigo.
2: Ingrato.
4: No, me dicen que vea a tiempo.
3: A tiempo.
4: Está ahora, rejuvenecido, ¿sí? Está con más ánimo, a tiempo.
2: Con más vida. Y el Sebas, pareces de 80.
3: No, que me dijo, ya te veo acabado, Sebas.
4: Pobre Sebas, ya te digo, bueno, aquí.
2: Cualquiera va a decir que
3: por eso aquí tengo que estar con formol.
4: Claro, ya.
2: Alcohol no es formol.
4: Vos ya eres ahorita el presidente del club de damnificados por ya. María Augusta Tufiño.
2: Entraste como
4: claro,
2: presidente.
4: Claro, ya ahorita es presidente.
2: Ya.
3: Pero que aguante.
2: Tú estabas en el cantar, tú eras el presidente.
4: Claro, obviamente.
3: Que
4: imagínate,
3: aguante.
4: No,
3: aguante.
4: Todo aquí, la gente de la radio también, los que han tenido que, ¿cómo se llama? Hacer recuperación psicológica.
3: Claro.
4: Terapia.
3: Terapia
4: física también, incluso porque aquí han habido lesiones de todo tipo.
2: Eso te hacía falta, ¿no?
4: Ya te digo, yo vengo porque además del cariño de este público que sí te oye.
2: En cambio, digo.
4: No
2: que,
4: al revés.
2: O sea, en todas las radios, súper cariñoso, súper atento con las locutoras, sobre todo. Qué lindo, gracias. Súper suavito. Yo digo, así que se comportara en el cantar de cantar.
3: Sigo siendo atento,
2: Así se
4: comportara. Seba se da cuenta.
2: Hablar de club de damnificados, que salió a tiempo, que está feliz, que está contento. O sea, terrible me parece de tu parte.
4: No.
2: Volvamos a empezar.
4: Mucho gusto, doña María Augusta.
2: No tanto tampoco. Sí, equilibrado en tus comentarios.
4: Perfecto.
2: Aquí estamos con el cantor del Ecuador, en el Cantar de Cantares.
4: Aplausos.
2: Espérese, pues. Es un gusto tenerlo en el Cantar de Cantares, señor cantor.
4: Mi Magus hermosa.
3: Señorita.
2: Señorita.
4: Niña no, Magus.
2: Eso.
3: Niña
4: no,
3: Agustita.
4: Qué lindo ver mi Magus, que ¿cómo se llama? Además del cariño de la gente que te veo en los escenarios, que te asaltan en las calles, no los ladrones, sino la gente que quiere directamente
2: los
4: una foto, un saludo.
3: Yo no sé esa tristeza con no me asaltan.
4: Sí. No, por favor. No, pero de verdad se le botan a pedirle fotos, claro, el cariño, claro, el abrazo en los teatros, igual sí. Sebas también.
2: Compañito, tú sabes
4: suceso.
2: En ese tiempo cómo estoy buscándole la forma a la vida con otras habilidades y
4: claro,
2: otras virtudes.
4: Claro, es que ya unas se van perdiendo.
2: Claro,
4: otras
2: las
4: que...
2: otras van apareciendo. Entonces, que estoy en este movimiento, no, llegan claro. al lugar donde tú sabes que tenemos ahí unas tartas riquísimas, unas tartas vascas riquísimas y que yo las hago. Llega el público del cantar. Claro. Y realmente me asaltan con mucho cariño.
4: Pero por supuesto.
2: Es una belleza.
4: Y ya sabe, aquí sí, la gente del...
2: Algunas personas ya saben, ya saben. O sea,
4: a ver, primero mensajito directo para pedir
2: para saber qué es
4: la ubicación
2: diciendo
4: de este maravilloso
2: si no,
4: espacio.
2: Me vas a cobrar.
4: Del espacio hermoso de la Magus. Tienen que exigirle que les cuente dónde es para ir a tomarse un cafecito y a comer una torta.
2: Exacto.
4: Espectacular. Pero porque además ahí también van a encontrar unas publicidades, pero de un evento,
2: favor,
4: vean.
2: Voy a poner un afiche, Pepa, gigantografía prácticamente.
4: Pepa, que se viene ya este 20 de septiembre, el próximo domingo, en el Teatro San Gabriel, con este amigo suyo, Carlos Grijalva, junto a 6 mujeres de la
2: bellísimas
4: música ecuatoriana. Y realmente artistas internacionales con un poder en sus voces, una identidad y una particularidad en cada una de sus propuestas que a mí realmente me conmueve. Y además voy a tener el enorme honor de poder cantar con ellas en ese día. Las he invitado, pero no solamente para que canten sus cositas y ahí aparte, no, vamos a hacer dúos con todas, vamos a estar así sobre el escenario compartiendo un poquito de sus historias, así que realmente la invitación, imagínense quiénes nomás van a estar, está la Pepita Naranjo Vargas. Yes. Tremenda voz ecuatoriana, la querida María Esther Bowen, una voz con una huella de bolero tan maravillosa. Sí. Está la Normita Navarro, una cantora también del Ecuador, que a la cual también he tenido la oportunidad de acercarme para compartir tantas cosas que tenemos en el mismo camino. Está también Iraíz Oviedo, que nos va también a presentar no solamente la tradición, sino también alguna composición de ella. Está Viviana González, una voz lojana con una gran impronta de ese espacio de nuestro país que siempre le da un sabor especial a cualquier razón musical que se presente. Y la hermosísima y gran amiga mía, la querida Carlita Canora, Carla Canora, que estará presentando también música, no solamente donde nos encontramos en el pasillo, sino también alguna cosa esmeraldeña por ahí, y que también nos contará parte de su bagaje musical. Así que la invitación imperdible, 20 de septiembre, 18 horas, Teatro San Gabriel. Ya están las entradas a la venta en las boleterías del teatro, en la www.teatrosangabriel.com, en el evento Él y Ellas. Este amigo suyo, Carlos Grijalva, los invita y les compromete. Vamos a pasar lista, mi querida Max. Eso, ¿ya tienes tú tus entradas?
2: Yo ya tengo.
4: Por favor, ¿cuántas
2: ya
4: compraste?
2: Tengo. Gracias, señora productora, por favor.
4: Ya, muy bien. ¿Y cuántas compraste? Porque
2: comprar,
4: yo sé que a vos te regalaron unas 200,
2: verás.
4: Porque claro, así sois.
2: Voy a comprar, no seas así, oye, así que veces
3: compró
2: nunca
3: la
2: pagas
3: docena.
2: Entrada.
3: Compró la docena.
2: Nunca pago una entrada.
3: Compró la docena, así le sale más barato.
2: Voy a ir en Jorga.
4: Ah, me parece.
2: Sí, vamos a ir.
4: ¿Vas
2: en
4: con
2: Jorga?
4: ¿El Sebas o no vas con el Sebas?
2: No sé,
4: no,
2: pero él va con su Jorga.
3: Ah,
2: yo voy con la mía.
3: No me lleva.
4: Tienes que exigir, viejo.
3: No
4: ya
3: lleva.
4: Te digo, ahí
3: no
4: llevas el certificado médico.
2: Hoy se va de representante del cantar a la fiesta de los Peñafiel. Tú también
4: ajá,
2: vas a estar,
4: ahí
2: ¿no,
4: vamos
2: cierto?
4: A estar, claro. Sí,
2: una fiesta linda. Así que, bueno, la cita con el cantor y estas preciosas mujeres poderosas de nuestra música es el domingo 20 de septiembre a las 6 de la tarde. Un horario cómodo, conveniente y
4: justo
2: espectacular.
4: Y preciso.
3: Exacto.
4: ¿Cuál es la idea justamente? Y eso lo he venido diciendo. Que tiene guaguas chiquitos. Dice, no, es que no saben portarse en el

0: adolescente, el universitario que cada vez disfruta más de la música
1: que
0: ecuatoriana,
1: que estudiando y leyendo,
0: el estudio,
1: sí, ya te vas a volver loquito, decía la abuelita.
0: Gracias. claro, les lleva la enamorada, les lleva los panas, van en grupo de 5, 10, 15, 20.
2: Se enamora.
0: Eso
2: mucho.
0: También, claro, para que sienta un pasillo sepa por dónde va el asunto.
1: Es como Medardo Ángel Silva, él.
0: Claro.
1: De enamoradizas. No, no le incentives.
0: Sí, no, hay
1: no
0: que,
1: le incentives.
0: No, para que escriba, porque se evitas de escribir. Vos escribes. Obviamente. Eso se nota, pero así.
1: Pero vos escribes, María Augusta
0: también escribe.
1: Pero no así como él.
0: Ah, no.
1: Vuelve, por Dios, que me muero. No.
0: Pero eso es para vos, porque te vas del programa.
1: Vete,
0: te vas
1: no
0: del
1: te
0: programa
1: ver.
0: Y vuelve, por Dios, me dejas aquí colgado. Por eso te escribe el Sebas.
1: No, él muy enamoradizo. No le recomiendo.
0: Sebitas, vas a ir entonces.
1: Pero no con enamoradas, sino con amigos.
0: Con enamoradas, no. Amigos y más enamoradas y más.
2: Que vayan solteras, que vayan solteras. Que vayan solteras, que vayan solteras.
1: Ve con tu madre.
0: vamos en grupo, ¿no es cierto?
2: Claro que sí.
1: ¿A quién más invitas?
0: Entonces, ahí estamos los universitarios.
2: Vamos los universitarios, muy bien.
0: ¿No es cierto?
1: Sí,
0: después
1: tú,
0: ya los papás, los abuelitos, las abuelitas.
1: Sí, infaltables, son ellos,
0: obviamente,
1: un público lindo.
0: Claro que sí, compartimos. Y usted se pone en el grupo que quiera. ¿Vos te quieres poner en adolescente? Te pones en adolescente, mi madre. No hay ningún problema, no.
2: Es que ahí está bien, es que ahí debe estar.
0: Claro, además este concierto específicamente rejuvenece. Entonces yo sé que vos vas a estar ahí, primera fila, interesadísima en el asunto.
1: Yo sabía que por ahí
0: claro.
1: Era el asunto.
0: No.
1: Quiero
0: no,
1: saludar a Mauricio Porras, dice, si puede cantar un poquito, Los Quiteños, soy chagra, pero ya juré la bandera, dice.
0: Muy bien.
1: Lindo programa. Los Quiteños es una canción sasa que tiene que sonar siempre en el cantar, así como sonó alguna vez La Huevera, pues tiene que sonar fuerte. Saluditos, Carlos. María Belén Mayorga te está viendo desde Sevilla.
0: Belén,
1: ella es la presidenta del Club de Fans de Sevilla.
0: Por favor,
1: ¿no?
0: Mi amiga querida. Te mando un abrazo gigantesco y ojalá pueda ir a visitarte pronto.
1: Ahí está, mi querida Belencita, te mando un besote. Esa es la manera, dice, sí, llegaron los refuerzos. Saludos a Carlitos Grijalva, bienvenido a la Azul Radio Pichincha. ¿Ha sido tu radio, ve? ¿Cuántas acciones
0: no
1: tienes?
0: ¿Sí?
2: Es accionista mayoritario.
0: Por supuesto.
1: Pero por mayoritario.
0: Mayoritario.
1: Isabelita Córdoba dice, lindo programa, felicitaciones. Ya va a cantar el cantor, dice aquí, canción, perfecto. Quiteñitos. Si se saben el coro, canten.
0: ¿Cómo canten? Cantemos, tienes que decir.
2: Ahí va la segunda voz.
1: Canten, porque después me...

0: Salva en el Cantar de Cantares. Se te ve muy bonito aquí.
1: Muchas gracias.
0: Deberías quedarte.
2: Por supuesto, yo siempre.

0: Estoy aquí, mi querida Mau.
1: Sí, sí, siempre estás.
0: Siempre estoy desde el teléfono, desde la radio, sí, escuchándoles. Estás. A veces les mando mensajitos y otros no, para no fregarles la paciencia, sobre todo por la compasión que tengo de mi Sebas, sí, que ya está sufriendo ahí.
1: Y además, ¿cómo me critica? Todo me critica.
0: Nunca.
1: Si
0: oye, y además yo sí quiero decir una cosa, mi Magus. Yo quiero felicitarte, y me emociono siempre de ver cómo conmueves a la gente, cómo se conmueve el público, no solamente en la radio, que a veces es un poco más difícil de sentir, ¿no? Porque pues
1: no sabemos cuántas personas
0: requerimos,
1: nos escuchan,
0: claro,
1: ¿no?
0: Requerimos que nos escriban, y por eso es importante que le pongan mensajitos a la Magus, que dé sus teléfonos, que manden los mensajitos por las redes sociales. Haces una labor súper importante, la cual agradezco, considero, admiro, y así que fuera de los chistes, mi Magus, felicitaciones por tanto trabajo, mi querida amiga.
1: Cuando te
0: nunca
1: pones serio,
0: lo
1: me da
0: dejes
1: miedo.
0: De lado. Gracias. No, de verdad.
1: Cabitos.
0: Y me encanta, Sebitas, que te haya sumado a esta cosa.
1: Me encanta.
0: Sí. Así que felicitaciones también, y gracias por todos tus aportes, que también son tan importantes, justamente para ponernos en contexto a veces de lo que nos falta,
1: sí,
0: la madre.
1: Muchísimas.
2: Ahí estaba el toquecito que faltaba. Sí,
1: o sea, yo estoy esperando, siempre espero así como el golpe. Siempre espero. Me dice cosas bonitas y
0: amiga
1: ¡pam!
0: Linda. No.
1: Así es.
0: No, mi comadrita,
1: así.
0: No.
1: No, sabes que te quiero también, mi querido Carlitos, y este es un amor profundo que tenemos por nuestra música, y lo hemos compartido aquí en la radio.
0: Claro,
1: y tú
0: que
1: sabes,
0: sí,
1: que la radio es bellísima, que claro, es una conexión que uno no puede separarse absolutamente nunca, y por eso uno se despierta tempranito,
0: claro,
1: y motivado para refrescar la voz y contar historias. Y me gusta mucho tenerle ese Evitas, porque me dice cosas que yo en la vida,
0: claro,
1: podía haber entendido de la música, y con esa juventud. Porque
0: no,
1: realmente
0: con el amor que tiene sobre esto, que a mí me parece,
1: y la
0: eso
1: juventud,
0: es lo principal, ¿no?
1: Yo digo, muchas personas.
0: No seas envidiosa,
1: tampoco. Oye, la juventud, yo sí envidio la juventud. Tiene toda una vida por delante.
0: Claro.
1: A vos se te quedan cuántos, no mentira.
0: Oye, no, yo te les planteo
1: por
0: algo.
1: Delante.
0: ¿Por qué no nos vemos de verdad el 20 de
1: vamos,
0: septiembre,
1: claro,
0: en el Teatro
1: ahí,
0: San Gabriel, y hacen una notita como Cantar de Cantares ahí?
1: Vamos a estar ahí.
0: Y
1: sí,
0: hacemos,
1: claro,
0: algo lindo ahí con todas estas hermosas y maravillosas colegas.
1: Que además son lindas todas,
0: amigo.
1: Nos llevamos súper bien.
0: Claro.
1: Nos damos abrazos súper cariñosos. Nos vamos a yo con la Vivi vamos a volvernos a ver hace,
0: claro,
1: ya muchísimo tiempo. Hemos visto en el escenario, bueno, con Iraís todo el tiempo, con Anorita,
0: claro,
1: todo el tiempo,
0: sí,
1: con la Carlita Canora también. Es una belleza. La Pepita, que es una institución en la música, y pues qué decirte, mi querida María Esther Bowen, que
0: es.
1: Yo tuve la oportunidad de que en el auto de Andrés Reliche, que es nuestro gerente ahora, nos íbamos todos así en mi flota, el Navigio Ceballos y María Esther Bowen cantando, imagínate.
0: Qué lindo.
1: Qué belleza,
0: qué hermoso,
1: poder escucharla,
0: claro,
1: así. Tengo el material,
0: claro,
1: no le puedo publicar, pero realmente es,
0: claro,
1: una de las cosas,
0: claro,
1: que me llenan,
0: claro,
1: el corazón. Dice gracias, esa es, ya qué lindos guambras. Nos
0: eso,
1: toca a nosotros.
0: Cheque, claro. Claro,
1: quédate en el
0: todos,
1: grupo,
0: claro,
1: pana. Tú también. Saludos al Carlitos, dice, gran artista propio, a todos los de Radio Pichincha, y especialmente a la señora María.
0: Ahí está, doña.
1: Ahí está. Qué fastidio.
0: Así como había en México la doña, ¿no es cierto?
1: Claro.
0: Tú eres nuestra
1: señora,
0: doña, vieja.
1: La señora. Manuel, ¿qué te pasa, mujer?
0: No. Qué lindo que nos escriban, y ya les digo, 20 de septiembre tenemos que vernos ahí. Llámenos, pónganos
1: mensajitos. Es facilito ingresar a la página del teatrosangabriel.com, comprar las entradas es súper fácil, pero
0: es.
1: También tenemos un contacto directo. Si de pronto usted
0: por
1: se
0: supuesto,
1: hace problema por,
0: claro,
1: hacer la conexión digital, nosotros le compramos la entrada y enseguida le damos.
0: Por supuesto.
1: Sí.
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0: dele,
1: y se van
0: dele
1: a terminar.
0: Y no queremos que se nos queden afuera. No,
1: y
0: no,
1: se
0: no
1: ponen bravos, te cuento.
0: Así.
1: ¿Ah, llegan y no encuentran entradas?
0: Ajá.
1: Y dicen, ya, ¿por qué no abren al teatro? Póngame ahí una silla. No hay cómo. Así que Por eso le advertí. Claro.
2: Paradito escucho, antes. Dicen.
1: Sí, paradito escucho. Claro. Y no hago bulla, no molesto. Claro, no se puede. Claro. Porque
0: sobre todo, para, y además, pues, sepa, porque en realidad, para que no se pongan bravos, es, imagínense, Dios no quiera, se genera alguna cosa en donde tenemos que salir pronto del teatro, lo que sea. Hay que cuidar el aforo y por eso hay que acostumbrarnos a ver las entradas de los espectáculos a los que vamos con antelación, con tiempo, y así usted está
1: Carlitos,
0: tranquilo.
1: Háblame del repertorio que va esta noche.
0: Mira tú, bueno, va a haber obviamente música ecuatoriana.
1: Tus canciones.
0: Van a haber mis canciones y va a haber también con cada una de ellas espacios que para mí han sido hermosos de digamos, acercarme, porque la idea fue... no solamente plantearles, como te digo, como unos cantantes más, o unas, en este caso, unas cantantes más que asistan al asunto, sino conocer un poco de su historia, ¿no? Entonces, saber de dónde sale la música y le llega a la Pepita Naranjo Vargas, por ejemplo, que me enteré que ha tenido su mamita, si no me equivoco, algo así, como que era prima de Nicolás Fiallet. Entonces, ahí hay una historia con el te quiero, por ejemplo, que me encantó. Bueno, lo mismo con cada una de ellas fui descubriendo a través de justamente esta intención de acercarme a realmente hacer un lazo y que no sea solamente el compartir unos micrófonos. Con cada una de ellas hay historias hermosas que las iremos... por lo menos contando pedacitos, ¿no?
1: Un poquito, sí, me encanta esa interacción con ellas, que son algunas cantautoras también, que están haciendo sus canciones, y eso es una verdadera belleza.
0: Así que va a haber tanguitos, va a ir por ahí, unos boleritos, unos valses.
1: Obviamente a bailar.
0: Pero claro, o sea, yo lo que les digo es ropita cómoda, porque va a piantar un lagrimón por ahí, pero también se va, irá bien, bien amarradito el cinturón, porque también nos vamos a gozar con alguna risa y preparados para echarnos una zapateada también.
1: Mira esto, claro. Mira esto, dice, una idea Magus. Una guitarreada con el Juan Carlos Terán, Álvaro Bermeo, el Carlitos Grijalva, ¿valdrá?
0: Pero claro, siempre vean un ustedes. Abrazo a los queridos amigos y colegas.
1: Y lo transmite Radio Pichincha, el cantar de cantares, por ahí el tema, dice Mauricio Porras. Bueno el tema. Algún momento nos encontramos en este cielo quiteño, en este restaurante de Lichimbía, ¿te acuerdas?
0: Claro,
1: tengo una fotaza
0: claro,
1: el Juan Carlos Terán y otra linda gente. El Alvarito Bermeo me parece espectacular, así que sería espectacular.
0: Claro,
1: tres caballeros maravillosos en el escenario y pues provocado por la radio y por el cantar, sería muy lindo.
0: Vea usted, hágalo.
1: Willy, ¿dónde estás?
0: De Willy. La plata no se preocupen, dice la María.
1: De la plata no se preocupen.
0: Y el Sebas también
1: no
0: dice que aquí él tiene unos ahorritos para invertir.
1: Entonces, estamos llamando ya a Álvaro Bermeo, Juan Carlos Terán y el Carlitos, que ya está aquí, que
2: va
1: ya
2: a ser
1: sabe
2: mi
1: la
2: sorpresa
1: idea.
2: Del año.
1: Me parece
2: esta sorpresa
1: muy,
2: me va a traer la Magus del año, de la radio.
1: ¿Cómo nos moveremos con esta producción? Me parece lindo. Pero
0: y hablando
1: tanto,
0: de producción, te robo 2 segundos nada más. Un abrazo muy grande a WT Producciones.
1: Sí, bravísimo.
0: Y felicitaciones, un abrazo gigante. Ellos están realmente tan pendientes de todo, cuidando los detalles de todo lo que a ellos les llama, y han convocado tan lindo a tanta gente, así que gracias también por trabajar con nosotros.
1: Sígalo al Carlitos en redes sociales si quieres saber todos sus movimientos, está en una linda gira de medios, por eso le he visto en varias entrevistas, y dice lo mismo, que se siente feliz, gustoso estar con él.
2: Sí.
0: Miren, yo traje la guitarra realmente para esto. En vivo y en
1: yo
0: directo.
1: Yo vine, como
0: no
1: dice el
0: ve,
1: TikTok.
0: No se ve.
1: Como dice el TikTok, yo vine para esto.
2: A justicia. Hacer justicia.
1: Carlitos, aquí te queremos muchísimo. Dice que otra cancioncita.
0: Otra cancioncita.
1: Alcanzamos. Es que la Dani está en pleno reloj para que tú sigas hasta las 12.
2: Eso.
1: Son las 9:44 a.m. Estamos en vivo y en directo para Radio Pichincha 95.3 FM, 94.5 en el noroccidente de la provincia de Pichincha. Dice, me encanta el programa, qué gran dinámica y buen repertorio, mi programa favorito, nunca me lo pierdo. Gracias, Radio Pichincha. Un besito, muchas gracias.

0: Ay, tengo la piel de gallina y el corazón inflado de emoción. Así más o menos me encuentras en este Cantar de Cantares. Carlos Grijalva, él y ellas, el cantor y seis maravillosas invitadas muy especiales para así nosotros, es. Voces poderosas de la música ecuatoriana. Está María Esther Powen, maravillosa, Normita Navarro, extraordinaria, Carlita Canora, bellísima, Iraíz Oviedo, la evolución de nuestra música, Pepita Naranjo Vargas, una institución musical, Viviana González, la frescura, el amor y el poder femenino. Allí están ellas, con un solo corazón, van a abrazar la trayectoria del cantor también en este escenario donde el telón se abrirá con mucha emoción para recibirlas y pasar una noche realmente inolvidable. Siempre decimos eso en los conciertos, es que será una noche, es que siempre se queda impregnado sí. En el corazón la emoción de verlos a los artistas en vivo, que es otra dinámica, que es otra forma de considerar la música. Uno se queda enamorada, por eso le decimos que vaya con su adolescente, que vaya con su niño, porque eso es lo que le va marcando este ritmo en la vida.
1: Totalmente, la gente no hay una experiencia en pantalla que se iguale a una experiencia en vivo. Nunca, así nunca, es. Nunca, nunca. Entonces, justamente para construir esos recuerdos, esas memorias, esas emociones con sus hijos, con su familia, con sus amigos, con su pareja, yo sinceramente creo que hay pocos espacios más importantes o ideales para esta situación. Así que la invitación para que nos acompañen este domingo 20 de septiembre, 18 horas, en el Teatro San Gabriel, él y ellas.
0: Ahí está, la convocatoria está hecha. Usted sígalo al Carlitos en redes, que tiene un lindo material junto a ellas precisamente para poder convocar esta linda historia de musical. Hay otro tema espectacular que lo interpreta Carlitos solo. Sí, solo, oye mujer, la huevera, el tronquero, se me van otras, aromando. Ay, no, hay unos temas. A mí me encanta cómo te queda el Cantar es del alma. A mí me encanta también cómo te queda esa canción.
1: Gracias.
0: Yo
1: gracias,
0: siempre
1: gracias,
0: te he dicho, pero nunca me has hecho caso.
1: Pero si grabado pues está. Si
0: nunca me has hecho caso.
1: Como se dice así directamente.
0: Como la huevera que hemos tenido aquí. Claro, y la seguimos teniendo. Claro. Me encanta cómo sigue gustando la música. Temas. ¿Otra canción que te guste, el Carlitos, tal vez?
2: El sol. Me quedo con el sol.
0: ¿Sí? ¿Cómo dice el sol? ¿Cómo dice el sol?
1: ¿Cómo dice que dijo?
2: Que dice.
1: A ver, mi querido Nicolás Fiallos y Leonidas Araujo Chiriboga compusieron

0: Qué bonita canción. Qué bonito como lo cantas. Dice acá del Dillito Zamora: saludos, queridos amigos. Invitarás, Carlitos, cuando vayas a invitar a los chicos. Dice.
1: Pero, a ver, ¿quién nos está escribiendo?
0: El Dillito Zamora.
1: Ah, oh, un abrazo, mi querido Dillito.
0: Pensó que era una vacilada mía. No, era una vacilada del Diego.
1: Dejarás las llaves debajo de la alfombra. También, siempre invitados, amigos queridos, y obviamente, pues claro, hay que ponerse de acuerdo y tenemos que hacer música siempre. Muchas gracias, mi querido amigo.
0: Ahí está otra. Ya tenemos producción para rato, así que, Willy.
1: Claro.
0: ¿Dónde estás?
1: Ya tenemos financista. Sí, ya, María Augusta Tufiño.
0: No hay plata igual.
1: Con su cadena de.
0: De oro.
2: De oro.
1: No, con su cadena. Yo iba a decir el grillete, pero se me vino cadena.
0: No, pero así están de moda. Así que no.
1: No. Pero ya María Augusta no se hace problema por la plata. Eso ya igual tiene que quedar muy claro para todos.
0: El público quiere espectáculos, quiere ir al teatro.
1: Sí,
0: así
1: totalmente.
0: Que eso me gusta mucho.
1: Sí, es verdad.
0: El sold out de los requintos.
1: Claro.
0: Ha dado una impresionante visión de lo que el público quiere en el escenario.
1: Señora.
0: Quiere música ecuatoriana, quiere historia en el escenario, quiere verlos al dúo de los hermanos Yacelga ahí. Qué belleza fue la última vez que los vi y qué cariñosos, qué todo el corazón que le pusieron a ese escenario. Tú no sabes, Carlitos, o sea, realmente fue, yo sentí que el corazón se les quedó ahí cuando salieron. Lindo. Les digo, Luchito, por favor, recojan el corazón, porque se les quedó allí. Claro. Qué hermoso. Claro. Cómo se entregan los artistas, ¿no?
1: Y como dices tú, bueno, esa sinergia con el público, ¿no?
0: Sí.
1: Cuando hay esa entrega de parte de los artistas y se concentra esa energía de ida y vuelta entre el escenario y las
0: Es otro cantar. Sí, Carlitos, invite con voz de locutor, por favor, para su concierto.
1: Amigos, también.
0: Damas y caballeros.
1: Claro. Quiero mandarles un abrazo enorme a todos quienes nos están escuchando ahora e invitarles a este evento que para mí es tan importante y tan hermoso. Tengo la oportunidad de presentarles el y ellas, este amigo suyo, Carlos Grijalva, junto a las voces de María Esther Bowen, Normita Navarro, Carla Canora, Iraíz Oviedo, Pepita Naranjo y Viviana González. Un espectáculo irrepetible este 20 de septiembre en el Teatro San Gabriel a las 18 horas. Puede encontrar sus entradas en www.teatrosangabriel.com y en las boleterías del teatro, y obviamente la solicitud de que nos escriban a través de nuestras redes. Estamos como Carlos Grijalva Músico, y escríbanle a toditas de ellas también, le escriben, sí. Qué chévere esto que van a hacer con el Carlitos. ¿Cómo,
0: quiero
1: dónde,
0: entrada.
1: Cuándo?
0: Quiero 10 entradas. Exacto. ¿Con cuánto nos caemos?
1: Claro. Así que la invitación a que vayamos en jorga y disfrutemos de una tarde-noche preciosa.
0: Esa es. Muchísimas gracias, cantor querido. Mi sueño, ¿sabes cuál es mi sueño?
1: Pues, pero no lo...
0: Hacerte alguna vez una entrevista seria.
1: No, ¿para qué?
2: Eso.
1: Dios no quiere.
0: Sí,
1: Dios no, ¿para qué?
0: Vieja, oye, ¿por qué me
2: preocúpese
0: vieja?
2: Cuando pase eso.
0: Así nos tratamos,
1: claro,
0: de ir.
2: Preocúpese cuando pase
0: eso. Quiero hacerle una entrevista seria para conocer... Es que aquí me ponen, Magus, ¿qué es lo que no conoces del cantor? O sea, no, yo no conozco mucho el cantor.
1: Claro, no. Yo cuido mi intimidad.
2: Y más con Magus.
0: Con, y más con
1: claro,
0: Magus.
1: Claro,
0: la
1: con conciencia. Yo...
0: Él se cuida porque yo la cuento. A mí no me importa.
1: No, lo lindo, ¿saben qué? Es que tenemos aquí una amistad hermosísima. Ajá. En donde hemos compartido con nuestras familias, donde
0: somos
1: hemos
0: compadres
1: estado,
0: en serio.
1: En serio, de verdad.
0: Hemos cargado guaguas,
1: donde
0: en serio.
1: Hemos compartido preocupaciones, alegrías, tristezas.
0: Yo no te he visto llorar.
1: Pero es que detrás tuyo, vos eres la que me has llorado, que te voy a estar.
0: La Dani me ha dicho que ha llorado por el cantar.
1: Claro.
2: Y la has hecho lloras.
1: Y esa amistad, yo pienso que es la que también se termina trasladando, ¿no? Sí. Cuando nos hacemos amigos y nos admiramos, cuando yo digo qué
0: sí,
1: barbaridad, qué maravilla.
0: Una admiración.
1: De registro. Ajá. De la historia que tiene el Cevitas. Qué chévere, qué lindo. Sí. Yo quiero también tener eso y aprender de ti. Esa admiración, ese espacio de amistad. Yo siento que sí se nota.
0: Eso
1: y se
0: sido,
1: transmite,
0: ¿no?
1: Por estos cablecitos,
0: sí,
1: de la radio.
0: Totalmente.
1: Y va directamente a lo que el público público responde.
3: Así la gente se
1: nos
3: nota.
1: Nos tenemos que se ver nota. Ahí en el teatro todos, a través de Cantar de Cantares.
0: Así que vamos a este lindo concierto. Todos nos vamos a encontrar allí en primera fila. Nosotros también nos estamos despidiendo.
3: 20 de septiembre. El último aviso. Ya, 20 de septiembre, domingo, 18 horas.
0: ¿No? Próximo domingo.
3: 18 horas. No se pierdan. Compren ya sus boletos en Boletería del Teatro San Gabriel o en la página virtual también. Y no se pierdan él y ellas, el cantor y 6 damas invitadas muy especiales.
0: Exactamente. Chicos, nos despedimos. Muchísimas gracias por estar aquí. Gracias por ser parte de este Cantar de Cantares. Dice, más temprano hablaron con alguien que estaba en China. Ah, se refieren al Papi Pollo, sí. Alias de Chalafán. ¿Quién era? No era Papi Pollo. Era el Carlitos Minango. Se llama Carlitos Minango, es nuestro
3: el
0: jefe,
3: embajador de la radio.
0: El embajador de la radio. Está en China 4 meses. ¿Sí? Le mandamos
3: con el rol
0: a la
3: de los chinitos.
1: Ah, bicha.
0: Y era hora de mandar a la
1: claro,
0: conchinchina.
1: Tantas cosas que traemos de China, mandamos nosotros.
3: Mandamos el rock de los chinitos nosotros.
1: No le estarán vendiendo al Carlitos, por favor, allá.
0: En TikTok lo encuentran.
3: Es made in Ecuador.
0: ¿Por qué los dicen a Carlitos? ¡Basta! Me voy a despedir.
1: ¡Abrazo, Carlitos!
0: Entonces, mi querida María Amparito Pilco, síganlo en redes, en TikTok, como el Andariego. Digo. Ahora, Andariego Internacional. Ahí está. Entonces, la información dada. Señor Estefitan, muchísimas gracias por estar ahí. Esteban Bustamante.
3: Así es.
0: Cevitas, muchas gracias por acompañarme este sábado. El próximo también nos reencontramos.
3: Sí, sí, sí. Pero ya el otro, como saben, tiempo. Un poquito tiempo también. Gracias por evocar el nombre de Pepe Quevedo, mi magos, también en estas oportunidades. Uh-huh. Yo siempre agradecido porque es necesario evocar nombres que permanecen ahí latentes y que la gente tiene la memoria frágil, pero es indispensable esos evocarles nombres en esos espacios.
0: Muchas gracias,
3: magos,
0: gracias.
3: No se pierdan el próximo sábado, no se pierdan el concierto 20 de septiembre. No se olviden, vayan con la familia y allá nos vemos.
0: Allá nos vemos, donde usted sabe. Así era, ¿no?
3: Allá donde
1: me voy, yo ya me voy.

0: hemos concluido un encuentro más de Cantar de Cantares. El próximo sábado a esta misma hora nos volvemos a encontrar. Es una cita. Gracias a su compañía. 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
1: Son las 10 horas. 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

Muy buenos días, queridos amigos, queridas amigas, bienvenidos y bienvenidas a este espacio de Palabra Mayor en este sábado 12 de septiembre del año 2026. Como siempre, queremos enviar ese saludo cariñoso y fraterno a todas las personas mayores de nuestro querido Ecuador. Y de manera especial en este programa queremos enviarle un saludo muy, pero muy cariñoso y lleno de agradecimiento a una fiel oyente de este programa de Palabra Mayor y también de Cantar de Cantares, que pues nos transmite todas esas bellas canciones, ese repertorio tan lindo de la música que es parte de la vida y sobre todo de nuestra música nacional. Así es que este saludo va para Mary Barragán, a quien le agradecemos infinitamente por su compañía desde su domicilio en cada uno de los programas de Radio Pichincha, este medio de comunicación que tiene una programación pues sumamente variada y que llega a todas las edades. Y el saludo también va para Sandrita Ceballos, así es que para las dos, de manera muy especial a Mary Barragán y a Sandrita Ceballos, este saludo desde acá, desde Palabra Mayor, este espacio en donde los protagonistas son las personas más grandes. ¿Y quiénes son las personas más grandes? Pues son las personas adultas mayores, como digo, de nuestro querido Ecuador y también de nuestra región América Latina. Queremos agradecerle a nuestro querido amigo que está ya con nosotros también desde la parte técnica. A los tiempos le vemos acá. Ajá. Y a Esteban Bustamante, pues que muchas gracias por ser parte de Palabra Mayor, este espacio de comunicación que busca fomentar los derechos de las personas mayores, pero también queremos crear a través de las voces y las palabras de las personas mayores, de los especialistas que trabajan pues con este grupo etario, crear esa mirada positiva alrededor de lo que significa caminar a esta etapa de la vida, camino que todos recorremos. Eso tenemos que tener siempre presente. Todos, absolutamente todos, estamos caminando hacia la vejez. Unos estamos más adelantados, otros vienen detrás de nosotros, pero absolutamente todos vamos a ser en un día una persona mayor. Y por lo mismo hay que empezar a valorar esta etapa de la vida, a darle ese valor, al igual que las otras etapas de la vida que tiene ser una persona mayor, ese cúmulo de experiencia, de conocimientos, de saberes que muchas veces no son visibilizados o valorados, y esos saberes mayores que no necesariamente están atados, como lo decimos acá, a la fiesta, a los conocimientos de la gastronomía, a los conocimientos de la medicina, sino también detrás de eso, paralelamente a esos conocimientos, también están esas formas de organización que existía antes, esa relación de la vecindad, esos conocimientos y relación con el medio ambiente, esas formas también de convivencia en el sector rural. Todo eso, ese cúmulo, son los saberes mayores. Y recordemos nuestros abuelos, los valores que nos transmitían, las enseñanzas que nos transmitían de igual forma cada día y muchas veces con mucha rigurosidad sobre cómo debe ser nuestro comportamiento. Y esos también son los valores que deben estar presentes cuando hablamos de los saberes mayores, valga la redundancia. En este día también quiero recordarles e invitarles a que el 30 de septiembre, el 1 y 2 de octubre, por favor, reserven en sus actividades esos 3 días para que sean parte del Festival de Cine Internacional Miradas a Través del Tiempo. Un festival de cine que es gratuito. Este festival se va a llevar a cabo en la Casa de la Cultura Ecuatoriana, en la Sala Alfredo Pareja Diez Canseco, entre las 9 de la mañana y las 13 horas. Un festival que reúne a varios cortos, documentales, temas también productos de animación de varios países, y que nos permiten a través del cine pues mirar las diferentes facetas de lo que significa ser una persona mayor y sobre todo generar esa opinión pública, como lo decíamos hace un momentito, de crear una cultura positiva alrededor del envejecimiento. Este evento es organizado
por SAGI, que son servicios de atención en gerontología integral. Los llevan por segundo año consecutivo. En esta ocasión Radio Pichincha también está apoyando este festival, al igual que Palabra Mayor, que nos hemos unido para también participar con diferentes actividades que permitan pues que este festival tenga la relevancia del caso y la importancia. La Magus, que le gusta el cine, pues tiene que hacerse también ya una agenda a la Magus el 30, el 1 y el 2 de octubre para que pueda asistir a este festival de cine. Así es que eso les queremos recordar e invitar, queridos amigos. Este festival de cine nació en Uruguay y, como les mencionaba, reúne diferentes producciones de varios países. En el caso de Ecuador, también está previsto que se proyecte este documental de la prefectura de Imbabura, que habla sobre las mujeres parteras y todos sus conocimientos que pues los sostienen todavía aún en esta bella provincia. Así es que cordialmente invitados para que el 30 de septiembre, el 1 y 2 de octubre asistan a este festival de cine, tomando en cuenta que el 1 de octubre es el Día Internacional de las Personas Mayores. Así es que cordialmente invitados. Y nos vamos ya a ir con nuestro primer segmento que tenemos hoy a nuestros invitados acá de manera presencial. A los tiempos, pues es un gusto ahí contar con ellos. Nos vamos entonces, mi querido Esteban, con el primer segmento en este programa de Palabra Mayor.

0: su compañía y con la compañía de ustedes, pues nos vamos ya con el primer segmento de Palabra Mayor, y en este caso es Aprendiendo a Envejecer. Y les decía que ahora estamos de manera presencial y queremos dar la cordial bienvenida a la doctora Caterine Montenegro. Qué gusto tenerla acá en el de manera presencial. Siempre la doctora se ha dado un espacio, un tiempo para participar en el programa desde el consultorio, desde el hospital, muchas veces movilizándose hacia el trabajo, y hoy qué gusto tenerla acá, doctora, bienvenida.
1: Buenos días con todos los que nos escuchan. Inicio el segmento como siempre diciendo que para mí es un gusto y un placer poder compartir esta información con ustedes, pero sobre todo es una misión de vida ir geriatrizando a las personas mayores, a sus cuidadores, a su entorno y a todo lo que se refiere pues la vida de ellos. El día de hoy vamos a hablar de algo muy importante y relevante, como todo en geriatría, es el equilibrio. Este equilibrio se relaciona mucho con un síndrome geriátrico que ya hemos topado en segmentos anteriores, que son las caídas. A propósito de que tenemos aquí la presencia de un traumatólogo, vamos a hablar de cosas relacionadas con eso. Uh-huh. Para definir el equilibrio o control postural, es la capacidad del organismo para mantener, alcanzar o recuperar, miren estas tres cosas, el centro de la masa corporal dentro de los límites de la base de sustentación. En este mecanismo de movimiento, de equilibrio, actúan tres factores principales, que aquí va a ser el sistema musculoesquelético, el sistema vestibular y el sistema somatosensorial, que para que ustedes entiendan, el sistema esquelético va a ser la fuerza, todo lo que tiene que ver con la parte de articulaciones, de huesos, de músculos, ¿ya? En la parte vestibular está todo lo que tiene que ver con el oído, que también es una de las cosas importantes para el equilibrio, y la parte somatosensorial y proprioceptiva tiene que ver con los sentidos. Cómo está nuestro tacto, cómo está nuestra visión, y ahí también participa la audición. Ah, vamos a hablar de estadísticas a nivel del mundo, que es importante para que vean por qué es relevante este tema. Nos dicen que aproximadamente el 30% de las personas más de 65 años van a reportar una caída al menos una vez en el año. Estos datos actualizados en el 2026 nos muestran que en Estados Unidos, más de 14 millones de adultos más de 65 años aproximadamente, esto viene a decir uno de cada cuatro adultos mayores, reportan una caída anualmente. ¿Qué pasa con la caída? ¿Que nos aumenta al doble o al triple a veces? Presentar nuevas caídas, y cuando tenemos ya un síndrome de caídas, pues vamos a tener un deterioro funcional y aumentar la dependencia. ¿Qué es lo que pasa con eso? Que disminuye la calidad de vida, y ya sabemos que si se disminuye la calidad de vida empieza una serie de dominós que aumenta el deterioro cognitivo, la nutrición, y el adulto mayor se nos hace más frágil. Entonces, ¿esto se puede prevenir cómo? Entendiendo la fisiología del envejecimiento, que son cambios normales que vamos a presentar durante nuestro proceso de vida, que va a hacer que el sistema vestibular, es decir, el oído, disminuya con el tiempo. Esta parte de disminuir la agudeza visual en la parte del oído también disminuye. Ya saben que disminuimos el músculo, las articulaciones se hacen un poco, los ligamentos por el desgaste, el hueso puede tener desgaste también. En la parte de los sentidos, pues el oído se disminuye, la audición, la visión y todas estas cosas, si nosotros no corregimos a tiempo, que es parte de la prevención, entonces vamos a hacer que con el tiempo el equilibrio se disminuya y también podamos tener riesgo de más caídas. ¿Cómo se diagnostica? Primero, pues lo más importante es la valoración geriátrica integral, que lo que tenemos que hacer aquí es individualizar a cada paciente, porque cada paciente va a tener diferentes enfermedades, diferente manera de envejecer y todos los problemas crónicos que ya se unen. Cuando ya hacemos esto, tenemos una serie de test que podemos hacer, que son el levántate y anda, la velocidad de la marcha. Esto se mide y se evalúa en conjunto integral. Pues aquí vamos a descartar que no haya cosas somáticas, como por ejemplo dolores articulares, que no haya vértigo, problemas de deterioro cognitivo y todas esas cosas. Cuando ya están controladas, a pesar de eso, podemos decir pues que hay una disminución del equilibrio de alguna forma, o cuál es la causa, tratarla. Y para el tratamiento, lo más importante aquí es entrenamiento de fuerza y equilibrio, que son ejercicios especializados para el adulto mayor, que se tienen que trabajar en conjunto con traumatología, con fisiatría, con terapia física. Pues por eso lo más importante primero es la detección de todas estas cosas que hemos visto, la valoración geriátrica integral y el tratamiento personalizado con el equipo multidisciplinario. Es lo que tenemos para el día de hoy.
0: Estábamos escuchando con mucha atención, doctora, y los datos es una persona mayor se cae una vez al año. Ese es más o menos el promedio que existe a nivel de Estados Unidos. En el caso, a nivel mundial. En el caso de Ecuador, uno de los temas que por lo general casi siempre falta son los datos que permitan comprender la realidad de nuestro país. Hace poco se celebró el Día Internacional o Día Mundial de la Prevención del Suicidio y estábamos buscando si existe información alrededor de las personas mayores en el caso de Ecuador y no existe esa información. En el tema del equilibrio, ¿cómo los familiares que estamos alrededor de una persona mayor podemos ir detectando este tipo de situaciones? La relación que tiene con el muchas veces con enfermedades del oído, ¿no? Le cuento un caso particular de una amiga que sufrió pues un derrame cerebral y perdió parte de la audición y ella es propensa a las caídas.
1: Así es. Siempre que pasan este tipo de cosas, por eso es importante trabajar de manera conjunta, no solo llegar a la adultez o llegar a cuando estamos ya más de 65 años, sino esto tiene que ser una prevención desde la juventud. Detectar estas cosas a tiempo, hacer ejercicio, mantener la fuerza, evitar la sarcopenia, tener una nutrición adecuada, tener controles periódicos, cuidar de nuestras articulaciones. Mira, alguna vez en algún segmento hablamos sobre la economía articular, cómo hacer en la casa cosas sencillas que a veces desgastan nuestras articulaciones desde jóvenes para cuando llegamos a la edad adulta, pues sí se pueden tomar medidas, pero sería más fácil para los geriatras que desde jóvenes tengamos estas medidas preventivas, porque miren lo que pasa. Una de las estadísticas también es que aproximadamente de las caídas a nivel del mundo, obviamente Estados Unidos tiene los datos, pero esto se refleja mucho a nivel de todos los demás países. De las caídas, las personas mayores, aproximadamente el 40% sufren fracturas o cosas que necesiten hospitalización, gasto público, gasto para la familia. Una persona con una fractura es una persona que va a necesitar de muchos cuidados, de mucha medicina, de mucha recuperación. Entonces es un estrés para la familia, para los cuidadores, disminuye la calidad de vida, puede haber problemas de sueño. Vienen muchos otros síndromes geriátricos que son el insomnio, la constipación, el uso de analgésicos y una serie de cosas que van a, como digo, afectar la calidad de vida cuando en la juventud se podía detectar esto a tiempo. Miren, con la corrección de los ojos, los lentes, la parte visual, audífonos, trabajar en esto de la fuerza y el equilibrio, pues se podría hacer muchísimas cosas antes de, o sea, por eso es algo que se puede evitar para no llegar a la caída, a la fractura y, como digo, a la serie de cosas que vienen luego de una cosa que se puede prevenir.
0: Claro, y justamente lo que usted dice, fíjese, los exámenes de la vista, del oído, permiten igual mantener esa autonomía a una persona, porque recordaba un amigo de Ibarra que contaba del abuelito, y decía, mi abuelito fue súper fuerte, él nunca se enfermó hasta que se cayó una vez. Y claro, ahí viene todo ese desencadenamiento de otro tipo de patologías que usted nos acaba de comentar. Así es que, queridos amigos, queridas amigas, la recomendación sería que desde tempranas edades hay que realizar estas consultas y esta prevención para llegar en mejores condiciones a cuando ya tenemos 60, 70 años y sobre todo mantener la autonomía, porque como dice la doctora, aparte de que son gastos muy elevados, diría yo, en la parte de la salud pública y también de la salud privada, no se diga, pues significa también el hecho de que el cuidado tiene que extremarse con una persona mayor. Así es que muchas gracias, doctora Caterine, por haber estado acá de manera presencial en Palabra Mayor. Esperamos que venga más seguido por acá a este espacio de Palabra Mayor.
1: Como digo, para mí es una misión de vida y no se olviden dos cosas del día de hoy. La primera, la valoración geriátrica integral. No se olviden que el manejo de un geriatra con las personas mayores es muy distinto a todas las otras especialidades, aunque se están uniendo los geriamigos, que les digo yo, pues las demás especialidades están siendo muy... ¿cuál es la palabra? Inclusivos con las personas mayores y se están dando cuenta que no se debe tratar de la misma forma. Y la segunda, como siempre digo, el movimiento. Por favor, moverse para evitar la sarcopenia, que eso es clave para tener un envejecimiento saludable.
0: Y aprovechando que está acá la doctora, casi siempre luego nos escriben cuál es el número de teléfono de la doctora para hacerle alguna consulta adicional.
1: Con mucho gusto, es el 0996-978545, estoy a las órdenes.
0: Ahí cualquier inquietud que tengan, pues está la doctora Caterine Montenegro para atenderles las inquietudes que ustedes tengan. Fíjese, cada una de las personas que nos escuchan, la importancia de la prevención, la importancia de la actividad física también, a pesar de los años, pues hay que estar en movimiento, no podemos quedarnos quietos, porque qué importante, yo digo, si desde tempranas edades nos dirían, haz ejercicio, porque el ejercicio es salud y vas a vivir más años, creo que todos haríamos ejercicio, pero...
1: Vivir más años, pero sobre todo vivir mejor, porque vivir mejor, no es el tiempo, sino la calidad.
0: Exacto, fíjese, entonces hay que hacer ejercicio, ponernos en movimiento y le vamos a ganar calidad a los años de vida que estén por delante. Mi querido Esteban, nos vamos a una pequeña pausa y regresamos de inmediato ya con el siguiente segmento de Palabra Mayor.

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0: Muchísimas gracias, queridos amigos, queridas amigas, por continuar en la sintonía de Palabra Mayor en este día sábado 12 de septiembre. Fíjense en que ya estamos tan cerca de que se termine el año. Cuando empezó enero, pues decíamos, tenemos todo un año por delante, pero cómo pasa el tiempo de una manera sumamente rápida. Y también así son estos cambios que se van dando en la pirámide poblacional en el caso de Ecuador. Cada vez existen más personas llegando a ser adultos mayores y eso se puede mirar, pues, cuando caminamos por la calle. Yo siempre les pongo ese ejemplo de que observemos la composición de la población. Cada vez hay menos niños, menos jóvenes, y la población se va ocupando, distribuyendo, diríamos, de los 30 años hacia arriba, en donde se congrega, pues, el mayor porcentaje de habitantes en el caso de nuestro país. Y por eso también la necesidad de que vayamos hablando de esta temática, de que existan espacios como Palabra Mayor, en donde podamos, pues, realizar este aporte desde la comunicación. A propósito, que la doctora Caterine, que sigue aquí en compañía con de nosotros, hablaba de los gero amigos, ¿no? De estos geri amigos sería, ¿no? Desde los geriatras, y si le unimos la gerontología, sería los geri geronto amigos. Más o menos algo así a todas las este grupo de disciplinas del conocimiento que vamos reflexionando sobre lo que significa envejecer en nuestra región. Y tenemos el gusto también de que nos acompañe el doctor Marco Antonio González. Él es especialista en traumatología y ortopedia, y con él también vamos a hablar de un tema muy interesante que ya nos va a comentar el doctor. Así es que bienvenido, doctor, a este espacio de Palabra Mayor. Qué gusto tenerle acá y también de manera presencial.
1: Bueno, buenos días con todos los radio oyentes. Clever, buenos días. La doctora Caterine, buenos días. A mí es un placer acudir a la radio en favor siempre de la población, en este caso, pues, del adulto mayor.
0: Y el doctor, como le verán, es jovencito. El doctor ya está también incursionando en el campo del trabajo con las personas mayores. Si nos podría comentar, por favor, doctor, sobre la experiencia y el campo de especialidad suyo igual.
1: Bueno, yo soy, primero, como siempre se dice, un médico general con una maestría en salud pública. Soy especialista en traumatología y ortopedia, con un fellow en microcirugía y ortoplástica reconstructiva. Actualmente, pues, me desenvuelvo en el ámbito privado, aquí en la ciudad de Quito. Gracias a Dios, como siempre menciono, en servicio de la población, con valores éticos y morales, trabajando con eficiencia y siempre por un bien común, que es la salud pública y de la...
0: Ajá. Y al doctor, justo a Marco Antonio, le hemos invitado para que nos hable sobre el tema de la artrosis de rodilla. Muchas personas nos suena así como, ¿de qué se trata esto de la artrosis? Cuando hemos practicado algún tipo de deporte ya tenemos conocimiento, pero de este tema vamos a hablar, y quisiera que nos profundice, por favor, doctor, alrededor de esta temática. ¿Qué significa la artrosis de rodilla?
1: Bueno, la artrosis de rodilla podemos considerar es una patología osteomuscular crónico-degenerativa que se encuentra con mayor prevalencia en la población adulta, ¿no? En los adultos mayores de 65 años, que produce dolor en los pacientes, más que todo, ¿no? Esto se va, daño del cartílago articular. Hay varias causas, varios motivos, por eso es importante distinguir qué tipo de gonartrosis tiene un pacientito. En este caso, si es primaria, las causas es idiopática, pero sí asociada a factores de riesgo que se pueden determinar, ¿no? En este caso, el sobrepeso, la obesidad, el sexo femenino, entre otros factores. De ahí hay causa de la gonartrosis, pues, secundaria, que es a otras causas, en este sentido, fracturas previas, lesiones meniscales, ligamentarias, que predisponen a un daño acelerado del cartílago articular, ¿no?
0: Uh-huh. Y justo lo que usted dice, doctor, muchas veces cuando somos jóvenes tenemos toda esa fortaleza y pensamos

0: de intervenir en los factores de riesgo para disminuir el riesgo de estas patologías degenerativas. Como bien menciono, son crónicas, pero cuando se aborda desde la causa base o se previenen los factores de riesgo, en este caso en los pacientes jóvenes, pacientes de 25 a 30 años, que tengan algún tipo de lesión meniscal, lesión ligamentaria, esto empieza a alterar la biomecánica de la rodilla, el movimiento articular sincronizado. Entonces, hay un desgaste precoz del cartílago y si no se corrige este defecto en primera instancia, va a seguir avanzando como tal el daño, ¿no? Uno dice, claro, tengo 30 años, estoy, sí, un dolor normal, pero lo deja pasar, lo pasa de imprevisto, la picacía me pasará. Entonces, no es así, ¿no? Siempre es importante acudir a un especialista en esta patología para determinar su causa base, abordarla de manera integral para prevenir las complicaciones a largo plazo, ¿sí? Entonces, dependiendo la enfermedad pues, que se tenga, se disminuyen, porque es muy distinto ahora, digamos, a pesar de incluso ya llegar a un tratamiento, establecer un tratamiento, pero si el daño ya es muy avanzado, ya probablemente incluso vaya a desarrollar una gonartrosis, ¿no? Pero lo que se tiene como objetivo es disminuir o que el progreso sea menor, ¿sí? Entonces no se abarca totalmente a un paciente solo por su patología, sino integralmente, ¿no? Uh-huh. Entonces influyen muchos factores ahí, incluso hasta psicológicos, ¿no? Porque tienen que enfocar a un paciente, mencionar que esta patología va a empezar a producir un daño ya a la larga. Si bien ahora no está con mayor sintomatología, no quiere descartar que en un futuro va a tener mayores problemas, ¿no? Entonces esto, toda esta secuencia produce un deterioro en la calidad de vida. Ajá, entonces ya cuando son adultos mayores se va descubriendo y uno dice, ¿y a qué se dedicaba antes? Dice, sí, practicaba deportes de alta intensidad, deportes de contacto, sí, ya tenía una lesión de rodilla, nunca me hice tratar, y ahí las consecuencias después, ¿no? Empieza a indagar en la historia clínica como tal en el paciente y ya va descubriendo que los factores de riesgo que podían haber sido modificables nunca se modificaron y ahora la consecuencia, ¿no? Entonces el adulto mayor, al ser un paciente vulnerable, es un grupo prioritario, requiere un enfoque multidisciplinario donde intervienen varias especialidades, entre eso como está geriatría, interviene psicología, traumatología, fisioterapia, requiere un cuidado mayor, ¿no? Para poder ya de alguna manera mejorar la calidad de vida o pues darle solución a una causa que está siendo una piedra en el zapato en este caso para el paciente.
1: Muchas veces nosotros pensamos, igual que en la juventud, cuando ya tenemos ciertos años acumulados, cuando tenemos un dolor decimos ya me pasará. Uh-huh. Y el dolor no necesariamente viene a ser como el inicio de una enfermedad o de que algo está pasando en el organismo, sino ya viene a ser el resultado de un proceso que se viene dando. Y usted mencionaba hace un momento algunos factores que hay que tomar en cuenta y que pueden determinar que se tenga una artrosis de rodilla, y sobre todo la parte del sobrepeso. Uh-huh. Y por lo general, cuando ya pasamos de los 50, si no tenemos una disciplina, o no sé si desde los 40, si no tenemos una disciplina muy rígida de alimentación y llevamos una vida sedentaria, el sobrepeso es lo primero que aparece. ¿Qué es lo que debemos nosotros tener muy en cuenta como medidas de prevención para evitar llegar a una situación mucho más compleja en el caso de una artrosis de rodilla?
0: El sobrepeso, pues sí, se ha vinculado mucho a los casos de gonartrosis, pues el peso corporal aumenta la presión articular, uh-huh, aumenta la carga en las articulaciones y peor, pues si tiene alguna lesión meniscal ya con algunos años de que lo va llevando, pues estos los meniscos como tal distribuyen la carga de todo.

0: todo el cuerpo en la rodilla y distribuye al tobillo y todo. Entonces, si un paciente controla o mantiene un índice de masa corporal adecuado, el dolor va cediendo, ¿sí? Entonces, a menor peso, mejor dolor, ¿no? Entonces, es importante el manejo nutricional en estos pacientes. Muchas veces mencionan, dicen, claro, es que me duele la rodilla y no puedo hacer actividad física. Uh-huh. Sí, pero en realidad, ¿cuál es su causa del dolor de rodilla? Entonces, uh-huh, probablemente sí tenga un grado de artrosis, pero esto se va valorando, ¿no? En base a la funcionalidad, a la rigidez, al dolor. Entonces, con escalas funcionales y todo esto, pues uno ya va encontrando la pauta y estableciendo un programa de rehabilitación, incluso para uno que sea del dolor, que mejore como tal la funcionalidad y le permita realizar actividades deportivas. Probablemente igual, depende de la edad, ¿no? No podemos decirle a un adulto mayor de unos 80 años vaya a hacer actividades intensas, ¿no? Uh-huh. Pero sí actividades acorde a su grado de demanda, ¿sí? Uh-huh. Entonces, con las caminatas diarias o que mantenga un ritmo habitual de ejercicio en casa, aeróbico, va muy bien. El cartílago necesita movimiento y eso es lo que le produce una mejoría clínica al paciente, ¿no? Igual la fisioterapia con un programa establecido, no solo fisioterapia que venga, haga tal ejercicio de vez en cuando, no, uh-huh, eso no va a mejorar. Siempre con una secuencia y un protocolo bien manejado, el dolor y la funcionalidad como tal de la rodilla va a ser positivo.
1: Y las rodillas son, pero qué parte tan clave para el movimiento.
0: Claro.
1: Y se me venía también a la mente, yo digo, las mujeres en los mercados, uh-huh, mujeres mayores que levantan grandes pesos, que sin duda les debe afectar no solo a su rodilla, sino también a la columna vertebral.
0: Exacto, eso es un factor de riesgo, en cambio, ¿no? Levantar objetos pesados, y aparte el paciente con obesidad o sobrepeso, entonces no es netamente la afectación en la rodilla, sino que ya implica otras articulaciones, uh-huh, y entra el dolor poliarticular, ¿no? Empieza a doler la columna, empiezan a doler los hombros, entonces ya si no se eliminan las causas que deterioran esta condición, ¿no? Entonces no se va a llegar a un buen envejecimiento.
1: Sí, sin duda. Y hay muchas cosas. Está acá también la doctora Caterine con nosotros acompañándonos. Hay como muchos, no sé si lo decimos como mitos o prejuicios que se le atribuyen a la edad, ¿no? Y casi siempre cuando tenemos algún dolor decimos que ya es la PB, se suele decir, pues no, o son los años, es que es la vejez también. Pero cuando conversamos acá con el doctor y conversamos con usted, doctora Caterine, nos damos cuenta que también es esa cultura de falta de prevención, ¿no? Para tener una calidad de vida mucho mejor cuando somos una persona mayor. Y creo que por ahí hay que ir empezando a desmitificar. No es el tema de la edad, sino la falta de cuidados y de prevención.
2: Y justo lo que decimos en los segmentos, hay que dejar de normalizar cosas del adulto mayor. Uh-huh. Como les había dicho, la base de sustentación con el pasar del tiempo cambian. ¿Qué quiere decir esto? Que los pasos se hacen más cortitos, uh-huh, que los pies se abren un poco más y empieza a caminar más lento. Esto no es tan normal, ¿no? No, entonces como ya está mayorcito, así mismo que camina. O sea, cayó, no, sí se cae, es que como ya no tiene mucha fuerza. Le duele, todo le duele. Es que como ya es mayorcito, entonces estas cosas, todas estas cosas que hemos normalizado en el adulto mayor, para eso está el geriatra, para decir que no se tiene que vivir con dolor. Las caídas no son normales y, uh-huh, todo lo que va pasando dentro del cambio fisiológico en el envejecimiento se tiene que ir de una manera paulatina, que no afecte mi calidad de vida, que no afecte mi funcionalidad, que no afecte mi autonomía y que no, uh-huh, afecte la autonomía de las personas que están a mi alrededor. Porque una persona pues que no camina necesita ayuda y la persona que le está ayudando también tiene que dejar de hacer sus propias cosas para dedicarse al cuidado, que ese es otro tema también, uh-huh, muy importante, ¿no? Entonces aquí lo más importante es dejar de normalizar y fijarse en las cosas pequeñitas que venimos hablando para evitar que se hagan estos síndromes geriátricos más grandes y así tratar de la mayor parte de tiempo mantener la autonomía en el adulto mayor.
1: Claro, y la recomendación, doctor Marco Antonio, cada qué tiempo hay que hacerse una revisión en la parte, no solamente de la rodilla, la artrosis, usted, la especialidad suya es traumatología. Y volviendo al tema de que ya me ha de pasar, ¿no?, cualquier dolor, y lo dejamos ahí, pero ¿qué recomendaciones le podemos dar a las personas que nos están escuchando para tener pues una salud adecuada? Y lo que acaba de decir la doctora, esa pérdida de autonomía, ¿no?, y todo lo que significa también para quienes están alrededor de nosotros.
0: Sí, influye mucho, primero, individualizar al paciente, ¿no? Entonces, uh-huh, dependiendo qué grado de artrosis tenga, se lo va haciendo control subsecuente, ¿no? Porque, digamos, normalmente un paciente con una gonartrosis grado 1 no va a tener mayor molestia en este, uh-huh, sentido, a diferencia de un paciente con una artrosis grado 4, ¿no? Uh-huh. Entonces, en ese sentido, es como dicen, el paciente que no viene es porque está bien, por ejemplo. Uh-huh. Se pierden ya de los controles y uno dice, bueno, debe estar bien y por eso, uh-huh, no. Pero el que viene más frecuente, viene a veces mes a mes, viene cada 3 meses, es el que mayor inconvenientes o mayor, uh-huh, molestia tiene en su vida diaria, ¿no? Pero lo ideal, si hay un diagnóstico ya establecido, uh-huh, es por lo menos hacerse un control cada 6 meses. Ajá. Uh-huh. Pero si ya son pacientes con deterioro en la calidad de vida, que ya les dificulta hacer las actividades diarias, a estos pacientes se les da un seguimiento ya más riguroso, más personalizado, por lo menos cada 3 meses.
1: Acá nos están haciendo una pregunta. Bueno, dice, es verdad, acá nos están hablando a propósito de esto de las creencias de los mitos. ¿Es verdad que cuando se tiene una lesión o una fractura, cada vez que hay luna duele o con los fríos se agudiza el dolor? Es un tema que siempre solemos decir, es que es por la luna que me duele la fractura.
0: Bueno, en realidad esto de la luna no influye en nada, pero el frío sí tiene, uh-huh, a exacerbar el dolor. Como esta patología predispone, ¿no? O sea, produce, uh-huh, deformidad subcondral, deformidad ósea, empieza a producir líquido inflamatorio sinovial. Entonces, con el frío tiendes a doler más la articulación, uh-huh, ¿no? Y la rigidez. Si un paciente se queda con la rodilla rígida, pues va a tener el dolor. Por eso lo mencionaba antes, la movilidad, el estar activo, uh-huh, realizar actividad física diaria, eso mejora el dolor, que disminuye en realidad.
1: Uh-huh. Muy importante todo lo que nos comenta acá la doctora Caterine y el doctor, igual, Marco Antonio, y caramba, les voy a contar algo también muy personal, y el doctor seguramente me va a regresar a mirar, no con una mirada así de amigos. Sabe que cuando usted dice que hay que dejar de lado también las actividades o los deportes de alta intensidad, ¿no? Fíjese que yo, me invitaron a jugar fútbol y tuve un golpe, un choque, y si le conocí antes habría ido donde usted. Y sentía un dolor muy fuerte en esta parte derecha de acá. Y lo típico que sí, voy a ponerme una cremita, uh-huh, diclofenaco, algún medicamento, un desinflamante, y ya pasará. Y así pasaron 15 días. Yo decía, ya seguramente voy a mejorar. Cuando me fui donde el doctor y me hizo la radiografía, era fractura de costilla. Uh-huh. Entonces, muchas veces yo digo, estos descuidos que tenemos del ya pasará, que es un dolor leve, no tomamos con la debida seriedad los tratamientos, y obviamente eso es una recomendación para cada una de las personas pues que nos están acompañando en este programa, el hecho de que acudamos donde los especialistas, vamos a ante cualquier síntoma que empecemos a tener en nuestro organismo, pues es un poquito rojo que se está prendiendo, y por lo mismo tenemos que acudir de inmediato. En el caso de la doctora Caterine, las valoraciones geriátricas para una persona mayor son recomendadas, doctor, una vez al año.
2: Justamente eso también es personalizado, ¿no? Uh-huh. Cuando hay una situación aguda, pues toda esta valoración va a haber un deterioro extremo, digamos que fuera una fractura o algo, porque obviamente toda la parte funcional va a estar disminuida. Uh-huh. Por eso es importante saber en qué momento. Si es una persona que está activa, pues sana, como prevención se necesitaría hacer entre 6 meses y 1 año para ir viendo la evolución, porque ahí podemos detectar con cosas pequeñitas que ha dejado de hacer. Por ejemplo, ya no me puedo abrochar los botones, ya no puedo coger la cuchara. ¿Qué está pasando? ¿Hay algún temblor? ¿Hay algún dolor? Las actividades instrumentales que son un poquito más complicadas, el manejo del dinero, el manejo del celular. ¿Qué pasó? Utilizaba hace 6 meses, ahora no. Tal vez tenemos un deterioro cognitivo. ¿Qué está pasando con mi memoria? ¿Qué está pasando con esta parte del cerebro, del funcionamiento cognitivo? Entonces, por eso es importante ir detectando de tiempo, porque cuando ya son las cosas muy evidentes, pues es más difícil hacer intervención en esos pacientes.
1: Y me imagino, doctor, en el caso de artrosis ya de grado 4, cuando ya existe la pérdida de la autonomía, usted mencionaba también la importancia de participar entre diferentes especialidades, porque yo me pongo a pensar, si en determinado momento a uno le pasa de que le gusta trotar y ya no puede trotar, debe significar también un serio problema en la parte emocional, en la parte psicológica, que necesita también ese acompañamiento para poder procesar esta nueva realidad y continuar adelante, porque cuando uno tiene algún tipo de enfermedad, obviamente a veces se pierde incluso el propósito de vida.
0: Sí, en los grados de gonartrosis, en este sentido, el manejo siempre va desde lo no farmacológico, lo farmacológico y lo quirúrgico, ¿no? Entonces, todo lo que es no farmacológico, cambios en el estilo de vida, mencionamos fisioterapia, en la actividad como tal física independiente, en los farmacológicos ya todos los analgésicos que se puedan administrar. Y pues ya cuando es en realidad un grado 4 muy avanzado, ya las medidas terapéuticas se nos agotan, ¿no? Entonces ya los analgésicos sí influyen, o sea, ayudan, pero ya no tienen un buen efecto, porque el cartílago ya está bastante desgastado, que a mayor dosis de medicamentos no solo puede haber un alivio parcial, ¿no? Pero también ya se va también dañando otros órganos. En este caso, los analgésicos van a empezar a dañar el riñón, a lesionar el riñón, ¿no? Y en un adulto mayor, pues no hay cómo administrar así con tanta tranquilidad un analgésico, ¿no? Ya empieza a haber una lesión renal. Entonces, como digo, hay escalas funcionales que nos permiten ya determinar en qué grado está esto, en qué, cuál es el deterioro de calidad de vida del paciente y qué tratamiento hay que establecer. Entonces, ya cuando la deformidad es muy marcada, hay afectación en la calidad de vida, ya no puede realizar las actividades diarias, colocarse un zapato ya se vuelve una tragedia. Levantarse para ir al baño, ir a la cocina, ya se vuelve bastante tedioso y hay mucha dificultad en ese sentido. Se optan ya por medidas quirúrgicas, en este caso los reemplazos articulares, ¿no? Que en algunos pacientes sí hay bastante miedo en este sentido, se podría decir, en la sociedad, por la mala información, ¿sí? Entonces, el reemplazo articular devuelve la calidad de vida al paciente, le alivia de su principal dolencia, que es el dolor, y se reintegra a través de las actividades diarias, ¿sí? Regresa a hacer actividades deportivas. Sí hay ciertas restricciones, pero por lo general puede volver a hacer su vida normal, sin dolor. Eso es lo importante.
1: Y a propósito de lo que dice el doctor, y volviendo a este tipo de no sé si de mitos o de creencias que tenemos, como bien decía la doctora Caterine, la importancia de la prevención, de tener mucho cuidado con la parte de la vista, del oído y así, de hacerse los chequeos permanentes. Le cuento esto, que justo en esta semana conversaba con una compañera ahí del trabajo y me decía que la mamita tiene un problema de vista, pero ella dice, ¿y a esta edad para qué? ya por lo poco que voy a vivir. Entonces, y eso se suele escuchar muchas veces, y creo que es un tema que también, cómo abordar esta temática ahí, porque a la final, como dice el doctor, con una cirugía se recupera la calidad de vida y la motricidad, y igual pasa en otro tipo de situaciones. ¿Qué les podríamos recomendar, doctora Caterine?
2: No, hay que entender que el día de hoy, pues, ya la parte geriátrica está tomando mucho más fuerza a nivel del nivel público, a nivel privado. Los geriatras, pues, estamos ya presentes en muchos de estos espacios. Y lo que siempre decimos es, tenemos que tener una calidad de vida. Y siempre hay algo que hacer. Entonces, la valoración es individualizada en cualquier procedimiento, sea clínico o quirúrgico. Si no se puede hacer, pues, tal vez una reconstrucción total de cualquier tipo de cirugía, pues también hay una serie de intervenciones en la parte geriátrica que nosotros recomendamos, o estabilizar al paciente. Pero lo importante no es o sacarnos esto de la cabeza, que para lo que me queda de vida, o exacto, como ya está viejito no se tiene que operar, o los viejitos no se operan, hay mucho riesgo. Sí, hay mucho riesgo, pero hay más riesgo de vivir así, sin calidad, que por lo menos intentar hacer algún tipo de intervención o de tratamiento para mejorar esta parte y tener un envejecimiento saludable, porque parte de envejecer con calidad y de este envejecimiento saludable del que siempre hablamos es mantenernos así, o sea, con bienestar, que es lo más importante.
1: Y doctor, igual para las personas que nos están escuchando, si nos puede compartir su número de teléfono, de pronto tienen alguna inquietud, y sobre todo si le pueden hacer una llamada o mandarle ahora que están de moda estos mensajitos de WhatsApp por cualquier consulta adicional.
0: Claro, con todo gusto. Como siempre menciono, el bienestar del paciente es la prioridad. 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
1: Perfecto, ahí ya tienen ustedes el número de contacto del doctor Marco Antonio para que puedan realizar cualquier inquietud adicional que tengan a este tema que lo hemos abordado. Qué interesante esta conversación que hemos tenido. Creo que ha permitido despejar varias dudas e inquietudes alrededor de lo que significa la artrosis de rodilla, pero también la parte de equilibrio, y sobre todo dejar de lado ese tipo de pensamientos que tenemos muchas veces erróneos en su mayoría, de pensar de que la edad es un limitante para poder realizarse una cirugía o una intervención que permita, lo que dice la doctora, ganarle calidad de vida a los años, que es lo fundamental y lo principal. Antes de despedirnos de este programa, les quiero recordar e invitar nuevamente para que el 30 de septiembre, el 1 y 2 de octubre, asistan a este Festival Internacional Miradas a Través del Tiempo. Esto, perdón, va a ser en la Sala Alfredo Pareja Díez Canseco de la Casa de la Cultura Ecuatoriana, entre las 9 de la mañana y las 13 horas. Se van a pasar diferentes producciones audiovisuales de varios países de Iberoamérica, así es que va a ser como un momento y un espacio ideal para que estos mitos y estos prejuicios que tenemos alrededor del envejecimiento también queden a un lado, y sea a través, pues, del cine, de los cortometrajes que se van a presentar ahí, de los documentales, de los proyectos de animación también, que nos va a ser como una mirada de resistencia, diría yo, muchas veces al edadismo, esa forma de ver esta etapa de la vida, como les digo, con prejuicios, con estereotipos, cómo pensamos, cómo nos sentimos y cómo actuamos frente a la vejez, que vendría a ser como la síntesis de lo que significa esto. Así es que, queridos amigos, queremos agradecerles infinitamente por haber sido parte de este programa de Palabra Mayor en este sábado 12 de septiembre. Ya nos queda unos 4 minutitos para poder despedirnos del programa, y a nuestro querido amigo Esteban Bustamante le queremos también agradecer por haber sido parte de este programa de Palabra Mayor, y tenemos creo que un minutito para que se pueda despedir la doctora y el doctor, ¿sí? Así es que vamos a empezar con la doctora.
2: Qué gusto, como siempre digo, los segmentos para mí son una misión de vida y todas las cosas que voy aprendiendo en el camino es importante compartir, porque una de las cosas claves también en el envejecimiento saludable es tener información verídica y con esta información pues ir a la prevención. Entonces nos vemos el próximo programa y no se olviden la valoración geriátrica y el movimiento.
1: Doctor.
0: Bueno, agradecer a usted, Clever, a la doctora. Un gusto compartir información con toda la ciudadanía. Siempre gustosos de ayudarles, de atenderles y acudir a la emergencia que se pueda presentar.
1: Y de manera aquí formal y presencial, pues le invitamos para otro programa. Este espacio sí, también de Palabra Mayor está abierto justamente para los profesionales.
0: Sí, con todo gusto, mejor, muy amable por la...
1: Ahí vamos a ir definiendo las temáticas y pues bienvenido, doctor, a los programas del Geri Amigo, como dice acá la doctora Caterine. Muchísimas gracias, queridos amigos, por haber sido parte de este programa de Palabra Mayor. Disfruten el resto de fin de semana y a nuestro querido amigo Esteban Bustamante, pues también muchísimas gracias. Nos vemos el próximo día sábado.

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2: Son las 11 horas. 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
1: Hola, hola, hola, ¿qué tal, amigas y amigos? ¡Feliz sábado! Bienvenidos a este espacio donde cada semana compartimos historias, noticias y consejos sobre las novedades de nuestra provincia.
0: Hola, hola, chicos, ¿cómo están? Anita, ¿cómo estás? Un gusto estar un sábado más junto a ustedes y les comentamos que el día de hoy vamos a arrancar con un tema súper importante que nos interesa a todos y es justamente el fenómeno del Niño. Hoy vamos a conversar con Juan Gabriel Silva, que es director de riesgos de la Prefectura de Pichincha, para poder entender un poquito sobre qué significa este fenómeno, de qué se trata, qué es y sobre todo cómo poder prevenir sus efectos. Así que hoy tenemos este invitado especial. ¡Bienvenido!
1: ¡Bienvenido, bravo!
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1: Bienvenidos al segmento de entrevistas de Pichincha al Día. Y el día de hoy nos acompaña Juan Gabriel Silva, él es director de riesgos de la Prefectura de Pichincha. Bienvenido, ¿qué tal? ¿Cómo estás?
3: Muchísimas gracias, gracias por la invitación y un saludo a todos los que están siguiendo en redes este importante programa.
1: Justamente estábamos hablando del fenómeno del Niño, porque en cierto tiempo ya va a llegar este fenómeno, entonces queremos que nos cuentes un poquito para que la comunidad conozca de qué se trata, qué es el fenómeno del Niño, qué afectaciones también trae.
3: Bien, bueno, este tema del fenómeno del Niño es toda una ciencia, ¿no? Que deberíamos tomarnos, yo creo que varios programas para ir explicando de a poco, pero así como una generalidad, el fenómeno del Niño es el calentamiento del Océano Pacífico. Y aquí cabe una explicación cortita. Cuando nosotros leemos en noticias, noticia escrita o vemos también en la televisión, hay el fenómeno del Niño 3.4 y el Niño 1+2. Y a veces las personas confunden estos números con la temperatura que dicen los científicos que sube el océano. No tiene nada que ver.
1: ¿Y sí? ¿Qué es entonces?
3: Resulta ser que para estudiar el fenómeno del Niño le dividieron al océano en 4 zonas. Entonces, en la mitad del Océano Pacífico, lógicamente entre Australia y América del Sur, está la zona 3-4. Y desde el norte de Chile, pasando por Perú y hasta Ecuador, está la zona 1+2. Entonces, en algunos años se calienta en la mitad del Océano Pacífico y ese se llama el Niño 3.4 por la zona.
1: Es para poder diferenciar.
3: Para diferenciar, exactamente. Y en otros años se calienta este niño que le llaman Niño Costero, que es el Niño 1+2. ¿Qué sucede en este año? Sí, lamentablemente se están uniendo, están confluyendo los dos niños. Entonces tenemos el Niño 3.4 y el Niño 1+2. Entonces por eso se lo ha llamado un niño muy fuerte. En un principio se le empezó a llamar el super niño, pero ahora ya ha quedado la comunidad científica en llamarlo el niño muy fuerte. Y recordarán también quienes van siguiendo este fenómeno que por ahí también hablan de la niña, ¿no? Que es del contrario. Pero bueno, en este caso lo que nos va a afectar es el fenómeno del niño.
1: ¿Qué es lo que se proyecta que va a ocurrir en Ecuador con este fenómeno del niño, justamente con lo que tú nos estás explicando?
3: Los entes técnicos, los que estudian la hidrometeorología del país, han determinado que desde la cota 1500 metros sobre el nivel del mar hacia abajo, se van a dar la mayor cantidad de impacto de la amenaza del fenómeno del niño. Estamos hablando de inundaciones, movimientos en masa, esto quiere decir deslizamientos, aluviones. Sin embargo, hay que tomar en cuenta que sobre los 1500 metros de altura no quiere decir que no haya impactos. Vamos a tener también impactos sobre todo de disminución de pluviosidad en determinado momento, un déficit hídrico que puede pasar a ser sequía, sí, y con eso pues se afecta mucho los canales de riego, por ejemplo, que es uno de los elementos esenciales que maneja la prefectura. El tema de incendios forestales también, sí, adicional a los otros impactos que se sufre bajo los 1500 metros de altura.
1: Y bueno, te cuento un poquito porque te he tenido compañeros, amigas que han ido a la costa por sus vacaciones y muchas personas relacionan el fenómeno del niño como que es algo que únicamente afecta a la costa o es lo que consideran como están cerca del mar y como que ahí nada más son las complicaciones. Pero en una provincia como en la provincia de Pichincha, ¿en qué nomás puede afectarnos el fenómeno? fenómeno del Niño.
3: Pichincha, por su geografía propia, tenemos nosotros poblaciones que están desde los sobrepasan los 4.000 metros de altura. El volcán Pichincha está mucho más arriba de los 4.000 y tenemos zonas muy bajas, sí, más o menos a 900 metros sobre el nivel del mar. Entonces, al ser una geografía tan diversa, tendríamos nosotros muchas afectaciones en Pichincha, unas que son muy claras y que la gente las tiene claritas, que son el desbordamiento de ríos, las inundaciones, lluvias intensas, granizadas, ¿sí? Déficit hídrico para los cultivos y que puede terminar en un déficit hídrico también para el abastecimiento de agua potable para la gente. Pero hay otro tipo de amenazas o de impactos que llegan y que no son muy visibles en el ámbito productivo de Pichincha. Uh-huh. Pichincha tiene mucha producción en torno al turismo. Pichincha es muy hotelera, tiene restaurantes, cadenas de restaurantes de todos los niveles socioeconómicos. Mucha de su materia prima viene de la costa. Si es que por temas del fenómeno del Niño se baja la pesca o se cierra una carretera en la costa y no puede venir el marisco hasta acá, van a sufrir productivamente las cadenas hoteleras y de restaurantes. Esos impactos a veces no se los nota hasta que sucede. Afortunadamente nosotros, y con el liderazgo de la prefecta Paola Pavón, queremos hacer una trazabilidad de todas las amenazas y de todos los impactos para poder llegar a cada uno de los ciudadanos de Pichincha con esta preparación para la respuesta.
1: Uh-huh. Y ustedes quizás tienen como ya mapeado de qué zonas pueden ser más afectadas, o también hemos tenido experiencias anteriores, ¿no? De afectaciones que han ocurrido en determinados lugares o en determinadas vías importantes también.
3: Dentro de lo que es el plan de acción para el fenómeno del Niño que ha desarrollado la Dirección de Riesgos, hemos mapeado ya algunas parroquias, sobre todo dentro del noroccidente de Quito y el noroccidente de la provincia. Tenemos también mapeado parroquias rurales en el sur oriente y en el sur occidente, que son las que normalmente sufren estos impactos. No olvidemos también la parte del nororiente, donde está Cayambe, Pedro Moncayo. En años anteriores, por temas de lluvias, también han sufrido los embates del clima. Lo tenemos totalmente mapeado a la provincia.
1: Uh-huh. La maquinaria, los equipos técnicos han acudido de forma inmediata justamente para tratar estas emergencias. Entonces siempre se los ve en territorio, siempre están trabajando. Pero algo importante es justamente la prevención también. ¿Qué recomendaciones tú le puedes dar a las familias, a la comunidad, frente al fenómeno del Niño para poder prevenir y así un poco minimizar ciertos riesgos?
3: Desde el punto de vista de la conciencia podemos dar unas recomendaciones, pero no por eso debemos dejar de lado que la ley insta a cada ciudadano a que ejecute acciones para salvaguardar su vida frente a las amenazas que existen. Es decir, un volcán, un sismo, en este caso el fenómeno del Niño, no está todo a cargo de los gobiernos locales o el gobierno nacional. Cada ciudadano está instado por la ley para generar acciones. Ahora, ¿qué es lo que se podría hacer? Número uno, primero mantenerse informado, generar un plan familiar de emergencia. Uh-huh. Porque sucede normalmente que cuando tenemos nosotros los desastres, sea cual fuere, ¿no? Por ejemplo, un deslizamiento de una montaña. Si justo en este derrumbe o en este deslizamiento, ahí en esa montaña estaba una torre de celular, se queda un pueblo, una parroquia sin celular, incomunicados. Si yo me quedo incomunicado, ¿cuál es mi plan familiar? ¿Sí? Si yo te preguntara a ti, si en este momento perdemos comunicación, ¿tú qué haces? ¿A dónde vas? ¿Cómo te encuentras con tus familiares? ¿De acuerdo? ¿Dónde es el punto de encuentro?
1: Ay, es verdad, eso es algo que nosotros en familia muchas veces no planificamos y es sustancial, ¿no? Creo que sí es un punto muy importante el que tú nos das.
3: ¿Dónde irle a buscar, por ejemplo? ¿O dónde nos encontramos todos? ¿En la casa de quién nos encontramos todos? Entonces eso es importantísimo como parte de la preparación familiar. Pero además, con el fenómeno del Niño se pueden exacerbar ciertas enfermedades como el dengue, ¿sí? En Pacto tenemos nosotros una propensión a que aparezcan focos de dengue, en Pedro Vicente Maldonado también. Uh-huh. Entonces es importantísimo que las familias ya trabajen en estos reservorios de agua estancada.
1: Claro, que a veces suelen dejar las llantas ahí. Típico. O las tinas que están al intemperie y se llenan de agua, las macetas con agua o tanques así. Entonces eso es evitar tener esos recipientes que pueden almacenar agua y donde ahí dejan los huevitos, los moscos. moscos del dengue.
3: La disposición de la basura de los desechos sólidos. Hay una costumbre en la ruralidad de siempre botar hacia las quebradas y eso generalmente da una propensión a que las quebradas colapsen, ¿sí? No solamente la basura, también los escombros cuando se hace un derrocamiento o de alguna construcción, siempre es a las quebradas. Ese también sería otro de los consejos para la ciudadanía.
1: Y otro también importante, el no botar la basura en la calle, porque recordemos que las alcantarillas también se nos taponan y eso produce que las vías, las carreteras también se empiecen a inundar. Entonces, ¿cómo circulamos? Eso ya lo hemos visto, las carreteras inundan y se hace tremenda congestión, no podemos pasar hasta que se intervenga. Entonces, ahí también viene una responsabilidad de la ciudadanía en no arrojar basura y mantener, ayudar a mantener limpias justamente las alcantarillas.
3: De alguna manera, forma parte, creo que, de la cultura de América Latina el comernos algo y botar. Porque he visto en muchos países de América Latina esta costumbre de los autos, siempre se bota basura. ¿Cuál será la solución? ¿Cuál será la estrategia que deberíamos tomar como latinoamericanos para irnos quitando de la cultura nuestra esto de botar la basura a la calle?
1: Uh-huh. Y algo que recuerdo, porque bueno, yo he visto en redes sociales, hay un video como de una señora que está tratando de pasar una calle que está inundada y como uno se imagina o piensa como que está bajito, ¿no? Porque conoce esa calle.
3: Nosotros como prefectura tenemos un plan de la conformación de comités comunitarios de gestión de riesgos en las parroquias rurales. Uno de los problemas que nosotros normalmente tenemos es que cuando convocamos a la gente de una parroquia para que sean parte del comité comunitario, la gente suele decir, no es que yo no tengo tiempo, yo de eso no sé, no entiendo, y no se lanzan a conformar estos comités. Y estos comités ayudan muchísimo en lo que tú acabas de decir, es decir, a generar esa seguridad, ¿sí? y a gestionar los riesgos de su zona, de su barrio, de su parroquia, ¿sí? Entonces, del momento que tenemos ya el embate de una amenaza, tenemos ya los impactos, se pone a funcionar el comité y el comité ayuda muchísimo para evitar este tipo de emergencias que se pueden dar.
1: Así que es una responsabilidad, una obligación de todos estar preparados ante estas emergencias, también saber cómo actuar, porque prevenir es justamente estar preparados antes de que ocurran estas emergencias. Un mensaje final que puedas darle tú a las familias, a la comunidad de nuestra provincia, justamente pensando en que se nos viene el fenómeno del Niño, para que puedan estar preparados para cuidar a sus familias y cuidar su bienestar.
3: Como mensaje final, yo quisiera quitarles de la mente y también del corazón el miedo. ¿Sí? No tengamos miedo, sino más bien preparémonos. Preparémonos para lo que puede venir en torno a seguridad familiar, en torno a lo que es agricultura, ganadería, el riego, el agua potable, las enfermedades que se pueden dar como el dengue, por ejemplo. ¿Sí? Tengamos siempre presente que la preparación es mucho más barata que la respuesta.
0: Chévere, Juan Gabriel, muchísimas gracias por todos estos tipsitos, estos consejos. Recuerden que podemos hacer desde casa, desde dentro de nuestra cotidianidad, todos estos consejos o aplicarlos para poder prevenir un poco y disminuir los efectos del fenómeno del Niño.
1: Así que todos preparados, recuerden mantenerse informados a través de las fuentes oficiales y pilas, hay que prevenir. Todos tenemos esta responsabilidad, esta obligación también para cuidar nuestras familias y a nuestras comunidades.
0: Y también es como una excusa ahí para poder decirle al vecino, a la vecina, trabajemos en conjunto, hagamos por ahí minguitas, limpiemos las calles de los barrios, de los conjuntos. Es un trabajo lindo igual que se puede llevar a cabo y vamos formando comunidad. Y justamente para aterrizar lo que es la vida cotidiana y hablar de este fenómeno del Niño, que es muy importante, mi Anita, les comentamos que el tío Eddie siempre está atento a estos temas. Él siempre tiene esos consejos prácticos que parecen simples, pero que sí hacen la diferencia.
1: Nuestro querido tío Eddie. Así que vamos a escuchar a Angie y al tío Eddie, quienes nos van a hablar más detalles de este fenómeno del Niño.
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1: Bienvenidos al segmento del tío Eddie, donde la memoria de Pichincha cobra vida en la radio.
0: Hola, hola, tío Eddie. Hey, ¿y usted qué hace ahí afuera mirando el cielo con tanta preocupación, tío?
5: Hola, mi querida Angie, porque escuché que viene el Niño y hoy ya estoy pensando si toca comprar una canoa.
0: No había eso, tío. Tampoco piense que Pichincha se va a volver mar, pues. Pero bueno, lo importante sí es entender qué está pasando y sobre todo estar preparados.
5: Pero prepararnos, entonces sí se viene fuerte el Niño, Angie.
0: O sea, verá, tío Eddie, los organismos que monitorean el clima sí han identificado condiciones asociadas al fenómeno del Niño y mantienen su seguimiento siempre para conocer cómo podría evolucionar durante estos próximos meses. Pero mucho ojo, tío. Eso no significa que podamos asegurar que en Pichincha tendremos determinadas emergencias o que todas las zonas se verán afectadas de la misma forma.
5: Ah, o sea, no hay que entrar en pánico, Ani.
0: Exactamente. Porque el Niño puede modificar las condiciones climáticas y dependiendo de la zona y también de otros factores del clima, aumentan las probabilidades de algunos temas relacionados con las lluvias, tío.
5: Entonces toca prevenir, pero ¿qué puedo hacer yo, mija?
0: Bueno, hay muchas acciones de prevención que podemos hacerlas desde nuestra propia casa. Por ejemplo, podemos revisar el estado de los techos, mantener limpios los canales, las canaletas, las cunetas también de las vías cercanas donde vivimos, sobre todo para evitar que la basura obstruya el paso por donde va el agua.
5: Oh, pero eso sí puedo hacerlo. Aunque primero tengo que encontrar mi escoba. No sé dónde se encuentra.
0: ¿Dónde la estacionó, tío?
5: Tú has de haber volado en ella y me la escondiste. Oye, Angie, pero creo que también podemos evitar arrojar basura, escombros o restos de materiales de construcción en las calles.
0: Claro.
5: Quebradas o lugares por donde circule el agua. Sí. Porque después el agua busca por dónde pasar.
0: Sí, tío, y además algo súper importante es que debemos informarnos por los canales oficiales. No compartir rumores ni esos mensajes alarmistas porque luego es peor. Es mejor revisar las alertas y las recomendaciones de las instituciones que son solamente encargadas de la gestión de riesgos y del monitoreo meteorológico.
5: Entiendo, mi hija, el Niño es un fenómeno natural que no podemos controlar, pero sí podemos reducir riesgos con prevención, información
6: y corresponsabilidad, Angie.
5: Hay que decirles a los vecinos que las pequeñas acciones como mantener despejados los espacios por donde circula el agua, cuidar nuestro entorno y conocer las rutas seguras pueden marcar una gran diferencia.
0: Justamente, tío. Por eso hay que estar también pendientes de las redes sociales de la Prefectura de Pichincha, porque ellos ya iniciaron una campaña justamente de prevención y cuidado para el fenómeno del Niño. Mejor prevenir que lamentar, tío.
5: Entonces, manos a la obra. Voy para la escoba, Angie. Pero eso sí, tú te subes al techo, ¿no?
0: De una, tío, vamos.
1: Gracias, Angie. Gracias, tío Eddie. Así es. Así que pilas, hay que mantener limpias las canaletas, no botar basura en las quebradas y conocer las rutas seguras, porque estos son pequeños tips, pero que nos dan una gran diferencia para reducir los riesgos.
0: Totalmente.
1: Y estar prevenidos.
0: Sí, así que ya saben, busquen su escobita como el tío Eddie y vamos a trabajar en conjunto para poder estar preparados para este cambio climático que se nos viene también. Y bueno, como que hasta ahora también ya está dando hambrecita,
1: ya es momento
0: del cafecito de la media mañana y justamente por eso vamos a pasar a un tema delicioso. Yo soy re amante del café y esta vez les traigo un tema súper importante, un emprendimiento increíble, porque no es cualquier café, sino es un café de especialidad que nos conecta con el origen, justamente, mi anita. Es
1: Me interesa. Y Yae Café Design, que fue creado por Janina Vargas, apuesta por reconocer el trabajo de nuestros caficultores y por un modelo justo, ¿no? Además que ofrece cursos para quienes desean descubrir todo lo que hay detrás de cada taza.
0: Así es, este emprendimiento estuvo también en el Festival del Globo, en mitad del mundo, para la gente que estuvo allá pudo probar y degustar
1: este
0: café.
1: Muchos ya conocen entonces.
0: Y lo lindo de esto es que paga por el trabajo justo de los productores, porque muchas veces hay tercerizadoras, pasa mucho esto en todos los países, pero Janina le apuesta a valorar lo que es una taza de café de calidad, pero no solamente lo que sirve en su cafetería, sino desde el origen, desde lo que viene de la tierra, desde los productores, el trabajo de las familias, y valorar que en Pichincha tenemos un café delicioso también, y cada mes ella tiene, por ejemplo, este mes va a tener Pichincha, el siguiente mes va a tener café de Loja, el siguiente mes va a tener
1: chévere.
0: De Galápagos.
1: Y además da oportunidades a más caficultores, ¿no?
0: Sí, es muy bonito, y los talleres, por favor, si es que pueden, vayan a esos talleres.
1: Pueden conocer información de este emprendimiento.
0: Justamente en el bosque, ahí está su cafetería. Igual como nos comentó, pueden buscarle en redes sociales como Yae, que es J-A-E, Café Design, y ella publica constantemente sobre qué tipos de talleres va a dar, porque no están dirigidos a los baristas, sino está dirigido a los consumidores, y esto es lo lindo porque para los amantes del café, que tal vez no tenemos la oportunidad de estudiar netamente barismo, tenemos esta oportunidad de estos talleres para conocer qué tipo de filtrados hay, qué tipo de moliendas hay del café, qué tuestes, cuál es el mejor, qué mezclas puedes hacer.
1: Para todos los café lovers. Así que nuestra amiga Angie nos trae más detalles de este emprendimiento, Yae Café Design. Te escuchamos, Angie.
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4: Café ecuatoriano, pasteles de autor y una pasión que comenzó desde la infancia. Así es Yae Café Design, un espacio creado por Yanina Vargas para descubrir y valorar la calidad del café de nuestro país. Después de estudiar en Canadá y realizar una maestría en Londres, regresó a Ecuador con la idea de desarrollar su propio proyecto alrededor del café.
8: Mi nombre es Yanina Vargas, yo soy la fundadora de Yae Café Design, una cafetería de especialidad y un laboratorio de café y también laboratorio repostero. Yo empecé en el 2017, abrí la cafetería en el Centro Comercial del Bosque, en la planta baja, pero la idea del negocio nació en el 2016. Tuve la oportunidad de trabajar y vivir en el extranjero durante algún tiempo. Me fui a Canadá y después hice una maestría en Inglaterra, en Londres. Yo estudié finanzas de economía e hice una maestría MBA que se llama Master of Business Administration. Entonces era todo relacionado con negocios. En Inglaterra me di cuenta que realmente yo amaba mucho el café. Y la cafetería a la que yo iba frecuentemente, que quedaba en la esquina de la universidad, era una cafetería pequeña, bien bonita, y el dueño compraba café aquí en Ecuador. Obviamente como ecuatoriana me sentía súper mal porque decía, o sea, ¿cómo puede ser que yo como ecuatoriana no sepa que nosotros producimos gran café? Y que además de eso, o sea, esta persona extranjera conocía como más del territorio en general. Yo creo que la gran mayoría de ecuatorianos crece con el café soluble colombiano, con una marca de café que es como comercial, y la verdad es que falta mucho como entender eso y darle valor, y cómo es posible que en el extranjero le den tanto valor y nosotros a veces ni siquiera tenemos ese concepto.
4: Esta experiencia llevó a Yanina a preguntarse por el valor y la calidad del café que se produce en nuestro país. Así nació Yae Café Design, una propuesta que comenzó trabajando con café de Pichincha y que hoy busca acercar al público a los granos de café de diferentes zonas del Ecuador, apostando por el café de especialidades de su origen.
8: Empecé a hacer proyectos, tuve la oportunidad de conocer gente que tenía cafeterías temáticas en diferentes partes del mundo. Después yo regresé aquí al Ecuador, trabajé en el mercado de valores de Quito, trabajé para una empresa que hace análisis financiero y me di cuenta que realmente no era donde yo quería estar. Entonces dije, no, yo quiero entrar al mundo del café, quiero ponerme una cafetería, pero no era una cafetería cualquiera. Mi propósito era darle valor a los productores ecuatorianos, al producto ecuatoriano, al café ecuatoriano. Yo iba directamente a las fincas, estudié durante un año de todo lo que tiene relación a barismo, que es la profesión del café, y además también tuve la oportunidad de viajar a varios sectores ecuatorianos. Había muchos caficultores que te abrían la puerta de las fincas y que tú podías ver qué es lo que estaban haciendo. Y yo creo que ahí fue como un amor completo, porque me di cuenta que el trabajo era mucho más profundo del que yo pensaba que era, o del que tú leías en textos, o lo que te daban en las clases de barista. Entonces, la cafetería, desde siempre, yo quise que fuera un punto de conexión entre lo que se hace en la tierra y lo que nosotros consumimos.
4: ¡Wow!
8: Lo primero que hice es ir al sector de Nanegal, Nanegalito y La Perla. De hecho, el primer caficultor con el que yo trabajé es de una finca que se llama Finca Perla Negra, y realmente es increíble. Ahora es una eminencia del café en el noroccidente. Se llama Olger y con su esposa Magda hacen, o sea, producen un café espectacular.
4: Parte fundamental de esta propuesta es el vínculo directo entre los caficultores y el reconocimiento a su trabajo, entendiendo que detrás de cada grano existen familias, esfuerzo y conocimientos que hacen posible una taza de calidad.
8: Realmente me siento muy orgullosa del camino que hemos transcurrido. Ha habido muchos errores, ha habido muchas cosas que se han tenido que corregir, también muchas cosas buenas que se han podido transmitir y que va evolucionando. De las cosas más lindas es el hecho de saber la evolución del consumo en Pichincha y específicamente en Quito, ¿no? Al principio, cuando yo puse la cafetería, nadie entendía que era un café de especialidad, nadie entendía el precio del café, pero cuesta porque ellos están realmente cambiando una cadena de valor.
9: Nosotros siempre pagamos el precio justo al caficultor.
8: Y eso fue desde el inicio. Y eso sí le doy gracias a haber estudiado en Canadá, porque en Canadá de verdad hay una ideología en la que todo tiene que ser lo más justo posible. Todo tiene que ser lo más natural posible, porque hay todo un entorno, ¿no? Y esa parte yo sí la quería traer acá. O sea, realmente para mí el mundo del café es algo que a mí me gusta y me apasiona, y que yo realmente sé que yo estoy haciendo un cambio a través de lo que yo hago, y que yo también he evolucionado, no solo como empresario, sino como mujer y como persona y como ser humano y como consumidora también. Ecuador produce café en todo el Ecuador, o sea, hasta Galápagos produce café.
1: Wow.
8: Y hay cafés de diferentes estilos. Nosotros trabajamos con arábica, pero también hay robusta, que es muy conocida a nivel internacional, sobre todo del sector de la Amazonía. Muchas veces tomamos café sin darnos cuenta de que lógicamente hay un trabajo detrás. En el caso de la cafetería, cada consumo que se hace crea este entorno de trazabilidad, desde las personas que están en la barra, las personas que están detrás en la parte de tostaduría y obviamente el caficultor, porque realmente es eso, o sea, apreciar y hacer como un comercio justo dentro del Ecuador. Otra cosa es consumir local, y eso crea un impacto real dentro de la economía.
4: Y como parte de su interés por acercar el café a las personas, Janina ofrece cursos dirigidos a consumidores para que puedan conocer más sobre esta bebida, identificar sus características y disfrutar desde una nueva perspectiva.
8: El café de especialidad por el momento solamente se le califica al café arábica. Hay procesos de fermentación, hay procesos de lavado, hay procesos de secado. Eso depende mucho de qué es lo que el caficultor quiera hacer y la capacidad que tiene su finca también de hacerlo, porque cada uno de estos procesos también requiere un constante monitoreo para que no se dañe el grano. Compramos nosotros café en verde y después desarrollamos las curvas de tueste que van dependiendo de lo que necesitamos. Por ejemplo, para una máquina de espresso tienes que desarrollar una curva de tueste específica. Para hacer los filtrados, para hacer las catas, también tenemos que desarrollar otro tipo de tueste. Nosotros damos cursos. Nuestros currículum están hechos para los consumidores, más no para los profesionales del café. ¿Cómo tú aprecias algo que no conoces? Entonces, hace 4 años desarrollamos un currículum de cursos cortos, son de 3 horas, en el que si te quieres especializar solamente en extracción de espresso, catación y como todo lo que deriva del espresso, capuchinos, lattes, tenemos el curso para eso. Si quieres especializarte solamente en arte latte, porque aquí la gente le encanta la parte del arte latte, entonces podrías hacer eso. Y si quieres especializarte en la parte que te habla más de filtrados, de cómo se hace estas extracciones, de la parte algo más técnico de lo que comúnmente nosotros encontramos en la chuspa. La idea es ir poco a poco solamente haciendo el entendimiento de por qué el café ecuatoriano tiene que ser apreciado por los ecuatorianos. Y no solamente porque es ecuatoriano, sino porque es un excelente café.
4: Esta propuesta se complementa con pasteles de autor elaborados con productos de Pichincha, fortaleciendo vínculos con quienes también forman parte de esta cadena de trabajo.
8: Nosotros somos una pastelería creativa. ¡Yummy! Y además también en el sector del café nosotros innovamos, entonces tenemos recetas. Y todo lo que utilizamos viene y proviene de Pichincha o de Ecuador. No hay nada extranjero. Nosotros trabajamos, por ejemplo, con unos proveedores de flores comestibles de Pichincha y ellos van evolucionando con nosotros. Entonces empezaron pequeños y hoy en día es como que distribuyen a todo el mundo. Todos estamos en el mismo barco y la idea es que todos salgamos y surjamos. ¡Wow! Eso hace que nosotros también podamos aproximarnos más y hacer esta conexión entre la gente con la que trabajamos, que en este caso serían nuestros agricultores, nuestros proveedores, y la gente que nos elige, la gente que va a la cafetería todos los días. O sea, es tanta la cadena de valor que existe ahí que realmente es mucho más que solo tomar una taza de café. Me encantó mucho esa evolución, sobre todo en Pichincha. En el Chocó Andino hay muchísimas fincas, hay asociaciones, hay diferentes plantas. Entonces, todo eso hace que uno también como que aprecie más. En el caso mío, que yo ahora tengo un equipo, transmitir todo eso a mi equipo. El trabajo de ellos es súper importante, pero hay una cara que no se ve. Y ese barista se vuelve como un embajador de toda esa gente que está detrás. Y eso es justamente lo que yo transmito a través de la cafetería.
4: Cada grano tostado se convierte en una marca con identidad propia y en una taza que cuenta la historia de quienes están detrás de esta producción.
8: Para mí, Jai Café Design es como mi bebé, porque es algo que nació de una idea que no estaba planificada. Esa conexión y esa evolución que hace que nosotros nos sentamos más cercanos al café sin complicarnos demasiado. Trabajamos cada mes con un origen diferente justamente para promover esta cultura del café. Entonces, en la cafetería desarrollamos recetas puristas, como yo te decía, los filtrados del espresso. Pero también tenemos recetas chéveres y alegres y que son como diferentes. ¿Por qué? Porque sabemos que no todo el mundo es amante puro 100% del café. Todas esas cosas te hacen llegar como a este punto. a este punto en el que no quieres ser invasivo, sino que quieres incorporar todos estos tipos de tonalidades, consumidores, de baristas, de productores, y hacer que haya un ecosistema que esté en equilibrio. Jai Café Design está en el Centro Comercial El Bosque, en la planta baja. Siempre nos pueden encontrar al lado del arenero o debajo del Banco del Pichincha. La cafetería está abierta todos los días, de lunes a domingo en horario del Centro Comercial, de 10 de la mañana a 8 de la noche, los domingos y feriados de 10 de la mañana a 7 de la noche. Nosotros damos aparte los cursos que están dedicados al consumidor, damos catas que pueden ser privadas, corporativas o pueden ser dentro de la misma cafetería. Vendemos nuestro café

0: están, así que ustedes pueden ir en familia, con amigos, a tomarse un tintico, pues, a tomar su cafecito. Pues.
1: Y a probar los pasteles de autor increíbles.
0: Y los postres. Con la Angie además somos súper golosas, ¿no? Siempre estamos así pensando en qué postrecito nos vamos a comer, cuál va a ser el próximo postre, así que tenemos una excelente opción con Jai Café Design, que se encuentra en el bosque, así que apoyen a nuestros emprendedores, aprovechen, tienen productos de calidad, los que son café lovers, pues ya pueden ir a este lugar, visitar este emprendimiento.
1: Igual de los postres de autor, me pareció súper lindo, eso no he probado, los postres con flores comestibles, que son de aquí de Pichincha, así que tienen un montón de opciones. Para poder visitar.
0: Qué creatividad, ¿no? Ahí te das cuenta de todo el esfuerzo, toda la creatividad, todo el cariño que le ponen también nuestros emprendedores para crear todo esto.
1: Y de darle valor a todos los productores, agricultores de nuestra provincia, porque tenemos cosas increíbles.
0: Y siempre poniéndole ese pedacito de nuestra provincia en cada uno de sus postres, de sus productos.
1: Y
0: qué interesante.
1: Bueno, también tenemos tantas cosas deliciosas por probar y comer aquí en Pichincha.
0: Y así como hablamos de experiencias gastronómicas, pues también tenemos una experiencia turística de la que les vamos a contar en nuestros mágicos rincones de nuestra provincia.
1: Sí, justamente por eso nuestra compañera Sori Gámez nos va a llevar a Mindo. Todos conocemos Mindo y los que no, pues tienen que conocer, porque es un bosque nublado, lleno de aves, cascadas, aventuras, sobre todo deportes también.
0: Deportes de extremos, qué bestia, hermoso, eso me encanta.
1: Pueden lanzarse así como que en tubing,
0: ir
1: en
0: cuadrón. Y a los que les encanta estar en estos destinos turísticos rodeados de naturaleza, a mí me encanta Mindo, es como que siempre tienes ríos, lugares para caminar, para conocer, estás siempre con unos paisajes preciosos también.
1: Desde el aviturismo hasta el tubing van a encontrar todo lo que ustedes quieran, comida deliciosa también, una gastronomía increíble. Y lo lindo es que la comunidad mantiene este turismo comunitario y con el cuidado, ¿no? Uh-huh. El cuidado de la naturaleza.
0: La comida es riquísima además en Mindo.
1: Mucho con demasiado.
0: Sí, y está cerquita de Quito, entonces para las personas que vivimos en la capital, que queremos viajar, que queremos disfrutar, que queremos sentir ese calorcito y estar rodeados de naturaleza con varias alternativas de actividades turísticas, pues aquí está Mindo.
1: Es una gran opción, así que para más información te escuchamos, Sori.
2: Hola, soy Sori y quiero contarte cómo descubrí un lugar que parece sacado de un sueño, Mindo. Salí de Quito temprano con la emoción de quien se aventura hacia lo desconocido. A los 80 kilómetros el camino me llevó a un bosque nublado donde la neblina acariciaba las montañas y cada rincón parecía esconder un secreto. Lo primero que me atrapó fue el canto de las aves. Vi al famoso gallo de la peña y colibríes diminutos que brillaban como esmeraldas en movimiento. Entendí por qué Mindo es un paraíso para los amantes del aviturismo. Luego crucé la tradicional tarabita. Suspendida sobre el vacío, sentí que flotaba en medio de un mar verde. Al otro lado, las cascadas de Mindo me recibieron con su fuerza y frescura, como si el agua quisiera contarme su propia historia. En un mariposario descubrí colores imposibles de describir. Las alas se abrían como pequeños milagros y entre ellas las orquídeas mostraban su delicadeza. Más tarde me dejé tentar por el aroma del cacao. En un taller local aprendí cómo se transforma en chocolate y cada bocado tenía el sabor de la tierra y del esfuerzo comunitario. La aventura también me llamó. Tubing en el río, canopy sobre los árboles, caminatas que me hicieron sentir parte del bosque. Y en cada paso la gente de Mindo me recordaba que este lugar vive gracias al turismo responsable y a la conservación. Al caer la tarde, mientras la neblina descendía suavemente, comprendí que Mindo no es solo un destino. Es un encuentro con la naturaleza, con la comunidad y con uno mismo. Un lugar donde descanso y aventura se abrazan y donde cada visitante se convierte en guardián de un tesoro llamado biodiversidad.
1: Chévere, Sori, muchísimas gracias por toda esta información, estos datitos, así que ya saben, visiten los rinconcitos mágicos que tiene nuestra provincia.
0: Hagan su plancito con su familia, con sus amigos, viajar entre amigos a Mindo también es otra experiencia súper bonita, que ustedes puedan disfrutar, vivir nuevos momentos también y conocer los destinos que tiene nuestra provincia, también apoyar a los emprendimientos de esta localidad.
1: Sí, es muy bonito, allá por ejemplo están nuestros amigos de Mindo Chocolate, donde van a encontrar la experiencia total desde un recorrido de conocer las plantas de cacao, saber cómo es el proceso de cosecha, de fermentación, de secado y después cómo poder tostar tu propia pepita de cacao y probar el cacao que tú mismo sacaste.
0: Sí, probar además con los diferentes porcentajes de cacao, ¿no? Súper interesante. Ustedes van al Parque Central de Mindo, preguntan.

0: visitan por Mindo Chocolate porque queda cerquita, ahí les dan la dirección, caminan unos pasitos y llegan también a este otro emprendimiento que conocimos ya con Angie, que es muy lindo, pueden hacer varias cositas ahí y conocer muchas cosas alrededor del cacao.
1: Hicimos una entrevista justamente por allá, así que igual, si quieren saber más información, pueden seguir nuestro canal de YouTube, ahí se suben todos los videos, los podcasts, las entrevistas, los reportajes que realizamos de diferentes temas de la Prefectura de Pichincha, así que ya saben, ponen y Prefectura de Pichincha en YouTube y les va a salir nuestro canal.
0: E igual en Spotify. Y después de un día largo, después de pasear, después de que ustedes visiten Mindo, visiten los rincones de nuestra hermosa provincia, disfruten en familia también, pues qué chévere que es llegar a casa, descansar, pero además ser recibido por nuestros animalitos de compañía.
1: Sí, nuestros peluditos.
0: Que se emocionan full, ¿no? Cuando te reciben.
1: Sí, y a veces es como que, bueno, tenemos un peludito, puede ser un michi, un firulais por ahí, pero a veces decimos, sí, mi michi necesita otro michi porque se siente solito, uh-huh, o mi firulais necesita su firulais también. Pero también hay que considerar que adoptar uno, dos, tres, cuatro peluditos siempre conlleva una gran responsabilidad. Sí,
0: porque si ustedes deciden tener animales de compañía, pues deben ser tutores responsables, porque los animalitos de compañía requieren muchos cuidados también. Entonces, así como nos entregan mucho amor, así como nos dan mucho apoyo también emocional, uno tiene que ser un tutor responsable y cuidar su bienestar. Oye, pero es chistoso porque, por ejemplo, bueno, yo estoy con mis perritos en la casa, ¿no? Además que ellos les dejo dormir dentro de la casa. Yo salgo, digamos, solamente a la tienda que queda a dos cuadras y regreso y es como que me reciben como que me hubiese ido todo el día. Sí. Y se emocionan full y lloran.
1: ¿Por qué nos abandonaste?
0: Sí, yo sí solo me fui 10 minutos. Solo fui por un pan y volví. Sí. Pero son muy lindos. Sí, te animan mucho realmente.
1: En realidad,
0: te llenan
1: como
0: de
1: que
0: mucha.
1: Llenan de vida al hogar, sí, ¿no? Pero justamente para eso y saber la responsabilidad que conlleva esta situación de adoptar a más mascotitas, a más peluditos, pues Sorigames nos trae el siguiente informe.

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2: Hoy, en nuestro segmento Patitas en la Radio, hablaremos de cuando un compañero nuevo llega a nuestras vidas. Llegas a casa después de un día largo y antes de siquiera dejar las llaves, alguien corre a recibirte. Mueve la cola, maulla, salta, se acerca buscando una caricia. En ese instante, todo parece estar bien, porque un animal de compañía tiene esa capacidad especial de transformar el ambiente. Convierte el silencio en compañía, un día difícil en calma y un hogar en ese lugar al que siempre quieres regresar. Y entonces aparece una pregunta, ¿y si tuviera otro? Al principio parece una locura, más comida, más cuidados, más responsabilidades, más gastos. Pero también surge otra posibilidad, que tu mascota tenga a alguien con quien compartir sus días y ahí comienza una historia diferente. Imagina que sales de casa para trabajar, tu perro se queda mirando como cierras la puerta, pero esta vez no está solo. Tiene a otro compañero con quien correr por la casa, jugar, perseguirse por el jardín o simplemente descansar juntos. Hay algo especial en llegar a casa y encontrar a dos pequeños seres esperándote. Los gatos hacen lo mismo a su manera. Se persiguen, exploran, juegan a cazar o se acurrucan en algún rincón. Mientras tú estás ocupado, ellos tienen compañía. Eso reduce el aburrimiento y la soledad, especialmente en aquellos animales que disfrutan de la presencia de otros. Además, jugar juntos significa mantenerse activos. Corren, saltan, se persiguen y gastan energía de forma natural y divertida. Uno puede acercarse corriendo, el otro puede quedarse tranquilamente a tu lado. Cada uno con su propia personalidad, su manera de demostrar cariño y su forma particular de relacionarse contigo. Dos vínculos distintos, dos compañeros, dos personalidades que pasan a formar parte de tu familia. Por supuesto, tener varios animales implica responsabilidad. No todos se llevan bien de inmediato y es importante hacer las presentaciones correctamente, respetar sus espacios y asegurarse de que cada uno reciba los cuidados que necesita. Pero cuando la convivencia funciona, la recompensa es enorme. Porque tener dos perros o dos gatos significa el doble de historias, el doble de momentos y muchas más oportunidades para recibir ese amor incondicional que solo ellos saben dar. Y al final del día, cuando vuelves a casa y los ves esperándote, entiendes por qué dicen que te cambian la vida. Y dos pueden cambiarla todavía más.
3: Chévere, Sori, muchísimas gracias. Ya saben que siempre en nuestro segmento de Patitas en la Radio les traemos todos estos tips, estos consejitos para ser responsables, ser mejores tutores y darles una buena calidad de vida a nuestros peluditos también.
4: Y recuerden que algo importante es que ustedes puedan llevarlo donde los profesionales, donde su veterinario, para que puedan recibir todas estas atenciones médicas que necesiten, para que puedan tener estos chequeos y así cuidar también su salud, su bienestar, que es muy importante, así que no nos descuidemos.
3: Y hablando de salud, también recuerden que cada semana la Prefectura de Pichincha junto a Pichincha Humana tienen ferias de salud gratuitas en diferentes partes de la ciudad, de la provincia, de los barrios. Entonces, para que sepan en dónde vamos a estar con Pichincha Humana, con diferentes servicios como medicina general, ginecobstetricia, salud sexual y reproductiva, odontología y muchos servicios médicos gratuitos. Más, pues totalmente gratuitas estas ferias. Pueden entrar igual a nuestro canal de WhatsApp, a nuestras redes sociales en Facebook, Instagram, TikTok, y ahí van a encontrar la información de...
4: Entonces recuerden, cada semana ustedes pueden revisar el cronograma de ferias de salud. Cada semana se publica en redes sociales, en canal de WhatsApp de la Prefectura de Pichincha. Si ustedes conocen a qué localidades van a llegar nuestras ferias de salud de la Prefectura de Pichincha con servicios médicos gratuitos y con excelentes profesionales, así que pueden llevar a toda su familia, al abuelito, a la mamá, al papá, a sus hijos, para que puedan ustedes cuidar de su bienestar.
3: Y justamente recuerden que la Prefectura de Pichincha tiene varias competencias, trabajamos en diferentes áreas, desde el turismo, la gestión vial también, las escuelas deportivas, y esta semana tenemos algo increíble porque el día de hoy tenemos también el tema de cine sordo. Es la segunda jornada de cine sordo, mi Anita, para todos los que quieran conocer este mundo. Así que nuestro compañero Iván Pillajo nos trae un informe con toda la gestión de esta semana de la Prefectura de Pichincha, en donde se ha movido desde el cine inclusivo con la proyección de Sordo, que es el día de hoy.
4: Se han trabajado en obras viales, además.
3: Claro, entrega de juegos infantiles en el Reino de Quito, también obras viales en la mitad del mundo, Río Blanco, huertos urbanos fortalecidos y, por supuesto, los preparativos frente al fenómeno del Niño. Te escuchamos, Iván.
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5: En Pichincha, la gestión institucional se construye desde el territorio, atendiendo las necesidades de sus comunidades y generando acciones que aportan al bienestar, la inclusión, la productividad y la calidad de vida. Bajo el liderazgo de la prefecta Paola Pavón, la prefectura impulsa programas, servicios y obras en zonas rurales y urbanas de la provincia. Esta gestión se refleja en Huarmi Pichincha, donde mujeres de Puerto Quito y Pedro Vicente Maldonado participaron en un taller de chocolatería desarrollado junto al Centro de Valor Agregado Seba Cacao. La capacitación fortaleció sus conocimientos para elaborar productos derivados del cacao y generar nuevas oportunidades para sus emprendimientos y autonomía económica. A través de Pichincha Previene fueron certificados 17 comités comunitarios de gestión de riesgos y participación ciudadana en Cayambe, Quito y Rumiñahui, beneficiando a más de 500 personas y fortaleciendo la preparación de las comunidades frente a posibles riesgos. La inclusión también forma parte de esta gestión. La prefecta Paola Pavón compartió con familias del sur de Quito en el Cine Sordo, desarrollado en la Cardenal de la Torre, una jornada que mediante el séptimo arte permitió acercarse a la cultura de la comunidad sorda y generar un espacio de encuentro y participación. En vialidad, la prefectura continúa conectando territorios. En Puerto Quito concluyeron los trabajos de cambio de alcantarilla y mejoramiento vial en la vía mitad del mundo Río Blanco, habilitando nuevamente el paso vehicular. Además, la entrega de 3.2 kilómetros del primer tramo de la vía Cangagua-Oyacachi fortalece la conexión entre Pichincha y Napo, facilitando la movilidad y el transporte de la producción agrícola y ganadera de cientos de familias. En el sur de la ciudad, el barrio Reino de Quito cuenta con nuevos ejercitadores y juegos infantiles para la actividad física, la recreación y el encuentro. Sus huertos urbanos comunitarios suman además 120 espacios de cultivo, con kit y asesoría técnica para fortalecer la producción de alimentos. Son acciones que muestran una gestión cercana al territorio, que fortalece capacidades, conecta comunidades y genera oportunidades. Bajo el liderazgo de la prefecta Paola Pavón, la prefectura de Pichincha continúa trabajando para mejorar las condiciones de vida y promover el desarrollo de sus comunidades.
4: Muchas gracias, Iván. Ya saben, este sábado están todavía a tiempo para ser parte del Cine Sordo. A las 3 de la tarde en el patio del Colegio Benalcázar, ustedes pueden disfrutar de la película Sorda. Una película que ustedes les va a ayudar a que puedan entender cómo las personas de la comunidad sorda perciben el mundo. Así sensibilizan más también a las personas con las que ustedes vayan para que podamos trabajar juntos en construir una provincia más inclusiva, sociedades más inclusivas también.
3: Así que ya saben, la prefectura de Pichincha trabaja también en todas estas áreas de inclusión porque es muy importante ser parte de la comunidad sorda, entender ese mundo y saber que nosotros también tenemos diferentes áreas afuera del cine sordo. Podemos aprender lengua de señas, podemos participar en todas las actividades que también hace la comunidad sorda aquí en el Ecuador, que hace un montón de eventos muy bonitos. Y fuera de eso, sigan nuestras redes sociales porque ahí publicamos todos estos eventos. Si se perdieron la semana anterior, no se pueden perder el cine sordo del día de hoy a las 3 de la tarde.
4: Sí, sigan las redes sociales, sigan el canal de WhatsApp. Recuerden que permanentemente la prefectura está publicando además talleres gratuitos, talleres para toda la comunidad en marketing, en redes sociales, en temas productivos, en temas textiles. Todos son totalmente gratis. Ustedes pueden inscribirse, pueden asistir. Además, cada semana también se publica para las mujeres que cuidan del hogar, las mujeres que cuidan a las familias, a las comunidades, el cronograma del programa Pichincha Me Cuida, con diferentes actividades de autocuidado, de aprendizaje, de capacitación, para que ellas puedan tener sus espacios también para que les ayuden a fortalecer sus capacidades.
3: Así es, mi Anita, y bueno, justamente estamos llegando al final de este programa. Muchas gracias por acompañarnos. Recuerden que cada acción cuenta, recuerden que se viene el fenómeno del Niño, hay que estar preparados, hay que prevenir antes que lamentar, cuidemos el medio ambiente, y si se perdieron algún segmento de este programa, no se preocupen porque lo subimos siempre, cada semana en nuestro canal de Spotify. Nos vemos la siguiente semana.
4: Qué lindo haber compartido este sábado más con ustedes, junto a Angie también, así que nos vemos el próximo sábado a través de Radio Pichincha. Chao.
3: Chau, chau, chau.
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2: Pablo nuestro que estás en tu Chile, gracias por la ternura que nos diste.
3: Solamente pienso que he sido tal vez digno de tanta sencillez, de flor tan pura, que tal vez soy vosotros, eso mismo, esa amiga de tierra, harina y canto, ese amasijo natural que sabe de dónde sale y dónde pertenece.
4: De aquel hombre me acuerdo, y no han pasado sino 2 siglos desde que lo vi. No anduvo ni a caballo ni en carroza, a puro pie deshizo las distancias, y no llevaba espada ni armadura, sino redes al hombro, hacha o martillo o pala. Nunca apaleó a ninguno de su especie. Su hazaña fue contra el agua o la tierra, contra el trigo para que hubiera pan, contra el árbol gigante para que diera leña, contra los muros para abrir las puertas, contra la arena construyendo muros y contra el mar para hacerlo parir.
5: Cambia la historia porque sufrimos mucho quedando con la historia falsa de que Neruda había muerto por el cáncer.
6: Estoy mal, me dijo, me duele todo el cuerpo, del pelo a la punta del dedo gordo, no me puedo mover.
5: Neruda tenía cáncer, pero no fue el cáncer el que lo mató, fue asesinado.
7: De forma enfática corrobora, ratifica el uso del arma biológica en la persona de Pablo Neruda.
8: Que no nos separe la vida y se vaya al diablo la muerte.
3: No soy una campana de tan lejos, ni un cristal enterrado tan profundo que tú no puedas descifrar. Soy solo pueblo, puerta escondida, pan oscuro, y cuando me recibes, te recibes a ti mismo, a ese huésped tantas veces golpeado y tantas veces renacido.
9: Cuando él se cayó del alma el 23 de septiembre, yo estaba viviendo en Francia. Y esa noche, lo único que pude hacer, un pequeño poema, si así se le puede llamar, el ay de un tocador de guitarra frente a este suceso de la muerte de Pablo Neruda. Pablo nuestro, que estás en tu Chile, viento en el viento, cósmica voz de caracol antiguo, nosotros te decimos gracias por la ternura que nos diste, por las golondrinas que vuelan con tus versos, de barca a barca, de rama a rama, de silencio a silencio.

0: poesía es como una especie de acto de fin. Esto es un poco pedante lo que yo estoy diciendo, como una especie de parte del amor, parte de la acción del amor. Debe ser algo más íntimo y más recogido. Yo también, todo esto es discutible, porque también me gusta la poesía de gran ámbito y la que se esparce para afuera y le queda un movimiento de masa. Pero en realidad el que alguien tome un libro de poesía es para leerlo recatadamente. Es una comunicación secreta, intransferible, con partes del alma del poeta y de la persona que está leyendo. Y esa comunicación subjetiva existe y es verdadera, y la siente como una corriente eléctrica alterna o la otra, la siente todo el mundo.
1: Pablo nuestro que estás en tu Chile, viento en el viento, cósmica voz de caracol antiguo, nosotros te decimos gracias por la ternura que nos diste, por las golondrinas que vuelan con tus versos de barca a barca, de rama a rama, de silencio a silencio.

El amor de los hombres repite tus poemas. En cada calabozo de América, un muchacho recuerda tus poemas, Pablo nuestro, que estás en tu Chile. Todo el paisaje custodia tu sueño de gigante, la humedad de la planta y la roca allá en el sur, la arena desmenuzada, vicuña adentro en el desierto, y allá arriba el salitre, las gaviotas y el mar. Pablo nuestro que estás en tu Chile, gracias por la ternura que nos diste.

0: El hombre tierra fue, vasija, párpado del barro trémulo, forma de la arcilla, fue cántaro caribe, piedra chipcha, copa imperial o sílice araucana. Tierno y sangriento fue, pero en la empuñadura de su arma de cristal humedecido, las iniciales de la tierra estaban escritas. Nadie pudo recordarlas después. El viento las olvidó, el idioma del agua fue enterrado. Las claves se perdieron o se inundaron de silencio o sangre. No se perdió la vida, hermanos pastorales, pero como una rosa salvaje, cayó una gota roja en la espesura y se apagó una lámpara de tierra.
1: Cuando el hombre tocaba la piedra hostil quebrada por sus manos, se convertía en orden, y una a una formaron la recta claridad del edificio. Hizo el pan con sus manos, movilizó los trenes, se poblaron de pueblos las distancias, otros hombres crecieron, llegaron las abejas, y porque el hombre crea y multiplica la primavera, caminó al mercado entre panaderías y palomas.

padre de los panes fue olvidado, el que cortó y anduvo machacando y abriendo surcos, acarreando arena. Cuando todo existió ya no existía, él daba su existencia, eso era todo. Salió a otra parte a trabajar y luego se fue a morir rodando como piedra del río, aguas abajo, lo llevó la muerte.

Yo que lo conocí, lo vi bajando hasta no ser sino lo que dejaba. Calles que apenas pudo conocer, casas que nunca y nunca habitaría. Y vuelvo a verlo, y cada día espero. Lo veo en su ataúd y resurrecto. Lo distingo entre todos los que son sus iguales. Y me parece que no puede ser, que así no vamos a ninguna parte, que suceder así no tiene gloria.

poesía que tanto se discute en el tema político, y se discute por estetas, por gente que no conoce la realidad verdadera de estas luchas, no tiene que ver con aprendizaje, ni nadie me ha mandado a hacerlo, ni nadie me ha dado instrucciones.

he tenido que vivir la tremenda tragedia de mi pueblo, y por eso he escrito poesía política, por eso he escrito poesía cívica, porque no tiene uno más remedio en un país o en un continente en donde todo está por hacerse, que tomar parte por los oprimidos, por los perseguidos, porque de otra manera un hombre no se siente hombre, pero un poeta no se podría sentir poeta si no toma el

gozo con todos los espectáculos de la vida. Yo no nací para sufrir. No tengo nada que ver con ese sentimiento del cristianismo español, que es todo sufrimiento. Yo gozo con los seres humanos en donde estén. Y tampoco, como revolucionario, no encuentro que toda la gente de una clase sea gente que no tiene nada que decir. Al contrario, me tienen mucho que decir. Tengo mucho que aprender de todo el mundo. Ahora, fundamentalmente, yo soy un hombre del pueblo de mi país. He vivido y si algo tiene valor en mí, en mi fidelidad a mis ideas, a mi pueblo, a mi combate, a mi lucha.

1973, Santiago de Chile, la casa de Neruda. En medio de la devastación, en su casa también despedazada a golpes de hacha, yace Neruda, muerto de cáncer, muerto de pena.

Han destripado su colchón y han quemado sus libros. Han reventado sus lámparas y sus botellas de colores, sus vasijas, sus cuadros, sus caracoles.

0: Al reloj de pared le han arrancado el péndulo y las agujas. Y al retrato de su mujer le han clavado la bayoneta en un ojo.
1: Si muero, sobrevíveme con tanta fuerza pura que despierta.

de la ausencia, que pasarás por ella a través de los muros y colgarás los cuadros en el aire. Es una casa tan transparente la ausencia que yo sin vida.

de su casa arrasada, inundada de agua y barro, el poeta parte hacia el cementerio. Lo escolta un cortejo de amigos íntimos que encabeza Matilde Urrutia.

Desde todas las esquinas se suma gente que se echa a caminar a pesar de los camiones militares erizados de ametralladoras y de los carabineros y soldados que van y vienen en motocicletas y carros blindados, metiendo ruido, metiendo miedo. Detrás de alguna ventana, una mano saluda. En lo alto de algún balcón ondula un pañuelo.

Hoy hace 12 días del cuartelazo, 12 días de callar y morir, y por primera vez se escucha la Internacional en Chile, la Internacional musitada, gemida, sollozada más que cantada, hasta que el cortejo se hace procesión y la procesión se hace manifestación.

Y el pueblo, que camina contra el miedo, rompe a cantar por las calles de Santiago a pleno pulmón, con voz entera, para acompañar como es debido a Neruda, el poeta, su poeta, en el viaje final.

cantando. Ahora, fundamentalmente, yo soy un hombre del pueblo de mi país. He vivido, y si algo tiene valor en mí, en mi fidelidad a mis ideas, a mis pueblos, a mi combate, a mi lucha,

autor de poesía. Cuando pienso en ella, la palabra obra tiene para mí una consistencia arquitectónica, un peso de mampostería, porque su acción en muchos de nosotros no solo se cumplió en ese plano general de enriquecimiento ontológico que toda gran poesía, sino en el de una toma directa de contacto con materia, formas, espacios y tiempos de nuestra América. ¿Quién podría llegar hasta el litoral chileno y asomarse al Pacífico implacable sin que los versos de la barcarola vuelvan desde la ya remota residencia en la tierra? ¿Quién subirá a Machu Picchu sin sentir que Pablo lo precede en la interminable teoría de peldaños y colmenas? Lo digo con riesgo, lo digo con dolor, cuánta poesía querida se me adelgazó entre las manos después de esa terrible precipitación mineral y celular. Y lo digo también con gratitud, porque ningún poeta mata a los demás poetas, simplemente los ordena de otra manera en la trémula biblioteca de la sensibilidad y la memoria.

0: Y continúa Cortázar, Julio, recordando a Neruda. Habíamos vivido y leído de prestado, aunque los préstamos fueran tan hermosos. Habíamos amado en poesía algo como un privilegio diplomático, una extraterritorialidad, el nepente verbal de tanta torpe tiranía y tanta insolente expoliación de nuestras vidas civiles, sin soberbia, sin jamás reprocharnos nuestras delicadas prescindencias.
1: Son mineros que viven hace siglos sacando fuego de la tierra helada. Van debajo del mar por los carbones y cuando vuelven son como fantasmas. Se acostumbraron a la noche eterna, les robaron la luz de la jornada y sin embargo aquí tienes la copa de tantos sufrimientos y distancias. La alegría del hombre encarcelado, poblado por tinieblas y esperanzas, que adentro de la mina sabe cuándo llegó la primavera y su fragancia, porque sabe que el hombre está luchando hasta alcanzar la claridad más ancha.
0: Neruda nos abrió la más ancha de las puertas hacia esa toma de conciencia que algún día se llamará de veras libertad. Ahora podíamos seguir leyendo a Mallarmé y a Rilke, puestos en su órbita precisa, pero ahora no podíamos negar que éramos latinoamericanos. Yo sé, lo sabe lo más exigente de mi ser, que nadie salió perdiendo en esa furiosa confrontación de materias poéticas.
1: Los hijos solitarios de la Pampa, los pastores del frío en Patagonia, los padres del estaño y de la plata, los que casándose con la cordillera sacan el cobre de Chuquicamata, los hombres de autobuses escondidos en poblaciones puras de nostalgia, las mujeres de campos y talleres, los niños que lloraron sus infancias.
0: Por eso, a los que demasiado fácilmente olvidan, los invito a releer el canto general, para que a luz, no a la tiniebla de lo que ocurre en Chile, en Uruguay, en Bolivia, complete usted mismo la lista interminable.
2: Cuando sonó la trompeta, estuvo todo preparado en la tierra. Y Jehová repartió el mundo a Coca-Cola Inc., Anaconda, Ford Motors y otras entidades.

Sus obesos emperadores viven en New York. Son suaves y sonrientes asesinos que compran seda, nylon, puros, tiranuelos y dictadores. Compran países, pueblos, mares, policías, diputaciones, lejanas comarcas en donde los pobres guardan su maíz como los avaros el oro. La Standard Oil los despierta, los uniforma, les designa cuál es el hermano enemigo, y el paraguayo hace su guerra y el boliviano se deshace con su ametralladora en la selva. Cuando llegan de Nueva York las avanzadas imperiales, ingenieros, calculadores, agrimensores, expertos, y miden la tierra conquistada, estaño, petróleo, bananas, nitrato, cobre, manganeso, azúcar, hierro, caucho, tierra, se adelanta un enano oscuro con una sonrisa amarilla y aconseja con suavidad a los invasores recientes. Es adoptado, le ponen librea, viste de gringo, escupe como gringo, baila como gringo y sube

verifiquen la implacable profecía y la invencible esperanza de uno de los hombres más lúcidos de nuestro tiempo. Imposible abarcar ese horizonte, esa rosa de los vientos que se vuelve húmedo erizo para apuntar a sus multiplicados rumbos. Solo aludiré al retrato de tanto dictador, de tanto tirano que Neruda nombró y describió sin vacilar en ese libro, como si supiera que iba más allá de sus miserables personas, que su denuncia abarcaba un futuro donde habría de esperarlo. Otra vez la pesadilla.

0: Hacia el final Cortázar dice: los invito, para no citar más que uno, a releer el poema en que González Videla es acusado de traidor a su patria y a sustituir su nombre por el de Pinochet, a quien Salvador Allende también habría de llamar traidor antes de caer asesinado. Los invito a releer los versos en que Neruda transcribe cartas y testimonios de chilenos torturados, vejados y muertos por la dictadura. Habría que estar ciego y sordo para no sentir que esas páginas del Canto General fueron escritas hace 2 meses, hace 15 días, anoche, ahora mismo, escritas por un poeta muerto, escritas para nuestra vergüenza y acaso, si alguna vez lo merecemos, para nuestra esperanza. Julio Cortázar, recordando, reivindicando la obra de este entrañable latinoamericano.
1: Muchas gracias. Muchas gracias. Una alegría estar aquí con ustedes, verdaderamente. Una alegría muy grande para poder resucitar juntos estas canciones que, como reza el programa, fueron silenciadas durante todos estos años. Canciones en las que un hombre puso su sangre, su amor, toda su vida. Ese hombre se llamó y se llamará para siempre Pablo Neruda, y fue un genio de la poesía del mundo.

Cuando el hombre tocaba la piedra hostil quebrada por sus manos, se convertía en orden, y una a una formaron la recta claridad del edificio. Hizo el pan con sus manos, movilizó los trenes, se poblaron de pueblos las distancias, otros hombres crecieron, llegaron las abejas, y porque el hombre crea y multiplica la primavera, caminó al mercado entre panaderías y palomas. El padre de los panes fue olvidado, el que cortó y anduvo machacando y abriendo surcos, acarreando arena. Cuando todo existió, ya no existía. Él daba su existencia, eso era todo. Salió a otra parte a trabajar y luego se fue a morir rodando como piedra del río, aguas abajo. Lo llevó la muerte.

que lo conocí, lo vi bajando hasta no ser sino lo que dejaba. Calles que apenas pudo conocer, casas que nunca y nunca habitaría. Y vuelvo a verlo, y cada día espero. Lo veo en su ataúd y resurrecto. Lo distingo entre todos los que son sus iguales.

Ellos aquí trajeron los fusiles repletos de pólvora. Ellos mandaron el acervo exterminio. Ellos aquí encontraron un pueblo que cantaba, un pueblo por deber y por amor reunido. Y la delgada niña cayó con su bandera, y el joven sonriente rodó a su lado herido. Y el estupor del pueblo vio caer a los muertos con furia y con dolor.

0: en el sitio donde cayeron los asesinados. Bajaron las banderas a empaparse de sangre para alzarse de nuevo frente a los asesinos.
1: Fíjate que Pablo muere en la misma clínica Santa María que estaba intervenida militarmente de septiembre del 23, en la que poco tiempo después, pocos años después, habrían asesinado a Eduardo Frei, el presidente de la República. Y curiosamente, los mismos médicos que estaban tratando a Frei son los que trataban a Neruda. Y la misma enfermera, María Araneda, que inyecta a Frei con la inyección mortal, es la misma que inyectó a Pablo Neruda en el abdomen el día 23 de septiembre. Son casualidades que no se dan en la vida, son demasiado extrañas estas coincidencias. Pero además, en esa clínica estuvo también el químico de Ríos, que fue asesinado aquí en Uruguay. Bueno, Berríos trabajaba con elementos químicos y hemos acompañado un documento en que textualmente Berríos le dice a otra gente, a Mariana Calleja, no hay mejor manera de eliminar a un indeseable que con estafilococo dorado.
0: Por estos muertos, nuestros muertos,

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0: Son las 13 horas. 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
2: Bienvenidos a la patria nuestra de cada día. Un espacio para compartir datos de historia, cultura y los acontecimientos que conforman la memoria colectiva de este maravilloso Ecuador. Soy Adulcir Saad y es un honor compartir este tiempo con ustedes.
3: De septiembre de 1992. Fallece Manuel Agustín Aguirre.
2: Manuel Agustín Aguirre fue un brillante intelectual, político y catedrático ecuatoriano reconocido en toda Latinoamérica. Sus aportes en las ciencias sociales y su vasta producción intelectual han contribuido grandemente a la construcción de la teoría crítica latinoamericana. En política, su compromiso con Ecuador y la justicia social marcó giros históricos fundamentales como secretario general del Partido Socialista del Ecuador y fundador del Partido Socialista Revolucionario. En su labor universitaria, fue rector de la Universidad Central, decano de varias facultades y primer decano de la Facultad de Economía. Manuel Agustín Aguirre Ríos nació en Loja, el 12 de julio de 1903. En 1921 ingresó a la carrera de jurisprudencia, primero en la Universidad de Loja, luego en la Universidad Central de Quito y finalmente se graduó en leyes en 1931, nuevamente en su ciudad natal, a la que tuvo que regresar para presentar su tesis doctoral por las persecuciones de las que fue objeto debido a su pensamiento político. A los 22 años de edad, ya formó parte de la célula socialista La Vanguardia, que devino en la formación del Partido Socialista Ecuatoriano. A partir de entonces, combinó su vocación de militante con su pasión educadora, con el ejercicio de su profesión de abogado, con su entusiasmo de comunicador y con una veta inagotable de amor por las ciencias sociales y la filosofía marxista. Como secretario general del Partido Socialista del Ecuador, fue una figura destacada en la lucha contra el régimen de Carlos Arroyo del Río y tuvo que pasar a la clandestinidad para evadir las amenazas que pesaban sobre él. Fue uno de los principales promotores de la revolución del 28 de mayo de 1944, llamada La Gloriosa, que finalmente derrocó a Arroyo del Río y fue electo primer vicepresidente de la Asamblea Constituyente en calidad de representante funcional de los trabajadores. Esa constituyente de 1945 promulgó una constitución que marcó profundos cambios políticos y sociales. Es conocida por garantizar una serie de derechos fundamentales

sociales, incluyendo derechos civiles, políticos y sociales, enfatizando la igualdad y la no discriminación, así como el derecho a la educación, la salud y la seguridad social. Pero su aplicación se vio interrumpida cuando Velasco Ibarra, a quien la Gloriosa había colocado en el poder, se declaró dictador y arremetió contra la nueva constitución, declarando como peligrosos a los sindicatos y a los mismos partidos políticos que habían apoyado su ascenso. En esas condiciones de represión, consolidó una alianza con el Partido Comunista y su dirigente Pedro Saad Nijain para formar la Confederación de Trabajadores del Ecuador, CTE, de la cual fue asesor económico y jurídico. Esta iniciativa le costó ser expulsado del país y debió permanecer en el exilio por varios meses. Manuel Agustín Aguirre fue un militante sin concesiones. Desarrolló su acción en contacto con los jóvenes, los obreros y los campesinos, combinando siempre la teoría y la práctica. Su profundo análisis señalaba: nuestra economía ecuatoriana, como la de los demás pueblos poco desarrollados de América Latina, constituye un gigantesco museo de historia económica universal en el que se amontonan unidas y superpuestas todas las formas económico-sociales por las que ha pasado la humanidad. Finalizada la primera dictadura de Velasco Ibarra en 1969, Aguirre fue electo rector de la Universidad Central, donde ya había sido decano de Economía. Impulsó entonces el proceso de la segunda reforma universitaria, que logró abolir los cupos y los exámenes de ingreso, dando respuesta a las movilizaciones estudiantiles que exigían aquello. En el marco de su proyecto sobre la segunda reforma universitaria, decía Aguirre: la universidad tiene que encontrar en el pueblo los músculos de su acción, y el pueblo en la universidad el instrumento intelectual de su liberación. La universidad tiene que enseñar y educar para la verdad y formar el carácter para decirla sin temores. La segunda dictadura de José María Velasco Ibarra en 1970 le despojó del rectorado, y como él se negó a ir nuevamente al exilio, estuvo encarcelado por 3 meses. Los aportes que Aguirre dio al pensamiento social y revolucionario de América Latina se agrupan en más de 10 libros, además de ensayos y estudios críticos. Tanto en sus concepciones teóricas como en su práctica, se mostró como un notable latinoamericanista, un hombre profundamente humano que supo vivir con ejemplar dignidad y enriquecer el patrimonio cultural y político de nuestro pueblo. Falleció en Quito el 12 de septiembre de 1992, a los 89 años. En uno de sus últimos discursos, Manuel Agustín Aguirre dijo algo que hoy merece ser subrayado: hay que olvidar mucho del pasado. No hay que dejar que los muertos manden. Hay nombres que deben desaparecer, pero hay otros que debemos mantenerlos en el recuerdo, porque son nuestra historia y son nuestra propia vida. Gracias por habernos acompañado en esta Patria Nuestra de cada día. Un espacio para recordar quiénes somos, de dónde venimos y hacia dónde caminamos juntos. Hasta la próxima.

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0: Son las 15 horas. 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
3: Son las 16 horas. 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
0: Bizcochos crujientes, quesos de hoja y manjares que enamoran. 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

0: Son las 17 horas. 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

0: Son las 18 horas. 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